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1: 6:13 p.m.
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1: 6:43 p.m.
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Bien, mis queridos amigos, pues este es el valor de la juventud en la música popular. Vamos a continuar disfrutando con las canciones de Pepe Aguilar.

0: Esta es la hora en Radio Ranchera, la mera mera. 6:59 PM. 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

Bueno, son las 7 con 8 minutos, las 7 con 8 minutos. ¿Qué tal? Buenas noches, bienvenidos a escuchar buena música. Hoy es lunes, 15 de junio 2026. Ya estamos en cabina para presentarle bonita música. Agradeciendo al Padre Celestial por darnos esta oportunidad nuevamente de estar por acá. Muchas gracias a él, ¿verdad? Porque nos da siempre la salud y nos da siempre el deseo de venir a trabajar para ustedes. Son las 7 con 9 minutos. Las 7 con 9 minutos en la mera.

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1: Bueno, son las 7:14 minutos, las 7:14 minutos en la mera mera Radio Ranchera, 7:14 minutos. ¿Qué tal, mis amigos? ¿Cómo la están pasando por ahí? Espero que estén pasándola muy bien. 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Ahí les esperamos, son las 7:16. Saludos para Peleo y su esposa Leslie Sánchez ahí en el carril. Me están escuchando siempre ahí, ¿verdad? Que Pelé y Leslie Sánchez en el carril. Para mi primo Rubén Darío Bustillo ahí en Potrerillos, también está conectado ahí, ¿verdad? Primazo Rubén Darío ahí en Potrerillos. Rubén Darío Bustillo, le saludamos.

Bueno, ahí está Rocío Dúrcal, Juan Gabriel, déjame, son las 7:20 minutos, en la número 1, la mera mera. 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

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Vamos a avanzar con más a las 7:22 minutos. Las 7:22, el 24 de junio, es el mero día de San Juan. Por cierto, que en Juncal, un saludo a todos los habitantes de Juncal, porque ya empezaron, creo, nadie me ha informado nada, porque esta gente son lentos, de Juncal son atrasados. Esta gente son atrasadas porque no sé nada de esa feria, pues no sé nada. Pues. No sé nada de esa feria, no sé cómo era esa feria, entonces son atrasados. Pero bueno, nosotros vamos a sonar de su canción, que es el 24 de junio, el mero día de San Juan, que ya aproxima. Son las 7:23 minutos.

Bueno, a las 7:25, siempre el primo Rubén Darío hoy, Bustillo ahí en Potreríos, dice que siempre escucha la programación. El primo Rubén Darío, ahí en Potreríos, Rubén Darío Bustillo, va siempre pendiente por ahí, activado. También para mi amigo Pelé y su esposa Lele Sánchez, ahí en el carril, también me están escuchando. Bueno, siempre el maestro de la ciencia está reportando sintonía en el Hotel Martínez, ahí frente a la cosecha. Ahí nos está escuchando, el maestro de la ciencia. 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Las 7:26 minutos, son las 7:26 minutos. Vamos a avanzar con más música. Este es Julián Álvarez, la canción que se llama Incomparable.

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2: Bueno, entonces seguimos con las músicas. Son las 7:32. Vamos a seguir con más música ranchera a través de la Mera Mera. 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Son las 7:32, 7:32, ahí para Leco y José. Saludos ahí en Viejo Méndez, están siempre pendientes a esta hora, ¿verdad? Leco y José, saluditos. Ahí que la pasen bien, estos buenos amigos. Son las 7:32.

0: Y continuamos, compadre, para que lo siga bailando machín, compadre. Entonces se llama La Val with la coche. Ay, ay, ay.
1: Ay, ay, ay, son las 7:35 minutos, 25, estaremos en las 8:25, estaremos en las 8 de la noche. Es para Rubén Darío Bucido, el primo en Potrerío, está activado el hombre. Tiene 36 minutos ahí para Oscar, ¿eh? Oscar ahí cerquita del campo de fútbol. También para Marvin Martínez en Potrerío. Ay, ay, ay. Las 7:36 minutos, 7:36 minutos, 24, estaremos en las 8 de la noche.

las 7:36, 7:36, 7:24 tenemos en las 8 de la noche. A mis amigos oyentes ahí en el sector de Sabaleta y Galteca, ¿qué tal? Bueno, vamos a avanzar con más 7:37 minutos, 7:37.

Bueno, son las 7:40 minutos. Las 7:40 faltan 20 y estaremos en las 8. Faltan 20 minutos, tenemos en las 8. 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Las 7:42 minutos, cerrando ciclos, canta Banda MS.

José Mejía allá en Atlanta. Dice, buenas noches. Aquí dice José Mejía en Atlanta. Saluditos a la distancia aquí trabajando y escuchando la ranchera, la mera mera. Con la canción, dice la carta número 3, no se preocupe, ya la vamos a estar complaciendo. ¿Sí?

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6: Bueno, son las 7:48 minutos, son las 7:48, se separan solamente 12 y estamos en las 8, faltan 12 minutos y estamos en las 8 de la noche. Ahí al maestro de la ciencia, saludos, reporta sintonía en el Hotel Martínez con su estéreo a todo mecate, escuchando la mera mera ahí, con su esposa y sus tres consultorios. 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Son las 7:49 minutos, 7:49, 11, estaremos a las 8. Ahí para José Mejía en Atlanta, le saludamos. José Mejía en Atlanta está trabajando y escuchando la mera mera. Saludos le manda a un chico también, a José Mejía en Atlanta. ¿Va un chico? Sí, sí. No, yo creo que es salvadoreño, pero él escucha la mera mera. Sí, le manda saludos a un chico, a José Mejía en Atlanta. ¿O no, un chico? ¿O no?
7: ¿De qué?
6: ¿Le manda saludos?
7: Sí.
6: Sí. Ese es el refrán de Don Chico. Al que no lo conozco, pero un día lo voy a conocer. Don Chico. Bueno, también en California, un saludo que presento para Daniel Funes. Allá en California. ¿Quiere escuchar algo de Beto Quintanilla? Daniel Funes, allá en California. Él envía saludos a Tito Rodríguez en Arizona. Desde California, de parte de Daniel Funes, hasta Arizona para Tito Rodríguez. También con algo de Beto Quintanilla. Las 7:50 ahí para José Mejía en Atlanta.

ahí estaba, mira, la canción que los pidió un chico, José Mejía, allá en Atlanta. No, me fíjate que es del Progreso Lloro. Ah, no, es del Progreso Lloro, ahí tiene su familia, en la Colonia Democracia, ahí. De Progreso Lloro, en la Colonia Democracia, tiene toda su familia, ahí vive la familia de José Mejía. Fíjese que José Mejía, él está trabajando, pero si no tiene la radio puesta, mejor no trabaja, ¿va? Tiene que estar Radio Ranchera puesta ahí en su estéreo para que él trabaje bien, si no, no trabaja bien. Pasa pendiente todo el día de la mera mera el hombre. Entonces, en su familia vive ahí en el Progreso Lloro, en la colonia La Democracia. Él está allá en Atlanta. Buen amigo, José Mejía, siempre pendiente ahí de la programación. Las 7:53, y a los amigos en California, ahí para Daniel Funes, allá está en California, en Estados Unidos también, no trabaja, ¿va? Tiene que estar Radio Ranchera puesta ahí en su estéreo para que él trabaje bien, si no, no trabaja bien. Pasa pendiente todo el día de la mera mera el hombre. Entonces, en su familia vive ahí en el Progreso Lloro, en la colonia La Democracia. Él está allá en...

0: Las 7:59 minutos, 7:59 minutos.
1: Que lo siga bailando machín, compadrito. Se llama La Val, Huitlacoche. ¡Ay, ay, ay!
0: ¡Ay, ay, ay, don Chico! Las 7:59 minutos, 7:59 minutos. Las 7:59 minutos, un minuto, estaremos a las 8 de la noche. Saluditos en el departamento de Olancho y siempre pendiente por ahí de la promoción. Don Lolo Ramos, un buen amigo en los encuentros. Saludos, don Lolo. Don Jacobito Zuchite y doña Dunia Rosa Castillo allá me están escuchando en La Esperanza en el departamento de Olancho.
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0: Bueno, siempre los saluditos ahí para el amigo Daniel Fules en California y también Tito Rodríguez allá en Arizona. Están en sintonía de la mera mera. Bueno, vamos a avanzar con más música. Vamos a presentarles algo de Mandingo, las 7, las 8 en punto.

placida peticiones ahí para los amigos allá en California, California, California. Ahí para el Daniel Funes y en Arizona para Tito Rodríguez. Ahí están en total sintonía con la mera, mera, ¿eh?

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1: Las 8 de la noche en punto.
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2: Y continuamos, compadre, para que lo siga bailando machín, compadre. Entonces se llama La Val with la coche. ¡Ay, ay, ay!
3: Ay, ay, ay, son las 8:05, 8:05. En la mera, mera radio ranchera, compadre.

0: Las 8 y 5 minutos, 8 y 5 minutos.
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0: Perfecto, ahí para Isaac González, mi pequeñito ahí en el sector de Coyolar. Saludos. Para Juan, para Yamire, para todos ahí. Para Nelson, para Diana, saludos.
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0: güey. Las 8 con 6 minutos. Las 8 con 6. A los primos ahí también en el sector de Coyolar, saludos. Ahí en el Porvenir, ¿qué tal, mis amigos? En la Gloria.
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0: Las 8 con 6 minutos, aquí están los plebes de Olancho. Bonita debes, mi amor. Canción ranchera bonita, cumbia ahí para ustedes en esta noche.

bonita la música de los Players del Ancho. Bonita, bonita, te ves, mi amor. Son siempre para don Daniel Full en California y también en Arizona, ahí para Tito Rodríguez. Saluditos. También para mi amigo José Mejía en Atlanta. O sea que tenemos full sintonía allá en Estados Unidos. Son las 8:09.

0: Bueno, son las 8:13. 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Son las 8:14.
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0: 8:14.
1: 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Estaban los guajolotes.
0: Vamos a seguir con más música, siempre a través de la Mera Mera, Radio Ranchera.
2: Amigo productor, transportista.
0: Bueno, vamos entonces al cambio comercial. Cambio comercial, venimos después con más música.
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Siempre para los amigos ahí en California, California, me está escuchando el amigo Daniel Funes, California, y el amigo también Tito Rodríguez en Arizona. Están pasándola muy bien por ahí, hombre.

0: Y continuamos, compadre, para que lo siga bailando machín, compadre. 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
1: Ay, ay, Rubén Darío en Potrerío, siempre pendiente de la promoción ahí. 8.23 minutos, 8.23 minutos. Bueno, Pelé y su esposa Lely Sánchez en el carril, siempre están conectados, ¿eh? Pelé y Lely Sánchez en el carril.
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1: Saludo para el amigo siempre Daniel Funes en California.
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1: Daniel Funes en California y el amigo Tito Rodríguez en Arizona. Y José Mejía allá en Atlanta. Están conectados por allá, ¿verdad? Saludos en la hacienda del bambú para los primos ahí, ¿qué tal? Ahí están los primos, Rancho Bambú, ahí en Uyuca. Están siempre escuchando la programación. Primo, ¿están escuchando, va?
0: Con uno.
1: Claro que sí, están escuchando ahí. En Hacienda del Bambú, en Uyuca.
0: Por la rumorosa, la boda la celebraban. Allá por la rumorosa.
1: Ahí está Wilito Gámez, Héctor Gámez, José Gámez. El primo Wilito Gámez, Héctor Gámez, José Gámez. Les saludamos y a toda su familia, ¿verdad? Las 8:24.

Bueno, y toda la música de Don Beto Quintanilla, la música que le gusta ahí a Don Daniel Funes y a Tito Rodríguez, están siempre conectados ahí con la Mera Mera. Son las 8:27 minutos. 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Son las 8:28 minutos. ¿Dónde estará mi primavera? O cuando te acuerdas de mí, canta Marcon.

Bueno, se marcan ya las 8:36 minutos, se marcan las 8:36 minutos, faltan 24 y estamos llegando a las 9 de la noche. 24 minutos, estamos llegando a las 9 de la noche. Vamos a saludar allá en la comunidad de San Lorenzo, a mis amigos en San Lorenzo, saludos, ¿qué tal por ahí? ¿Cómo están pasando? En San Lorenzo, arriba, saludos. En la alemana ahí también para don Freddy Reyes, la alemana, don Freddy Reyes, ¿qué tal don Freddy? Allá por la rumorosa. Romario en San Lorenzo arriba, el clan Romario. Mi amigo José Mejía en Atlanta está conectado también, ¿no? José Mejía en Atlanta. Progreseño 100%, ¿no? Siempre para mi amigo Daniel Funes allá en California. Daniel Funes en California y también para Tito Rodríguez en Arizona. Saludos a mi amigo José Reyes, es un calo, hombre, ¿entiende por ahí? Son las 8:37 minutos, 8:37.

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1: Ay, ay, son las 8:49 en la número 1, La Mera Mera. 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

Bueno, son las 8:50 minutos, 8:50 minutos. Siempre para mis amigos ahí, José Mejía en Atlanta, está en sintonía. También para mi amigo Daniel Funes allá en California. Daniel Funes en California, saludo también para Tito Rodríguez en Arizona. Ahí están escuchándome, saluditos. Que la pasen bien, les gusta mucho la música de Beto Quintanilla. 8:50 minutos.

0: Continuamos, compadre, para que la siga bailando machín, compadre. Entonces se llama La Valgüe, la coche.
1: Parte de Félix, un saludo para Peligro. Parte de Félix, un saludo para Peligro. Son las 8:53 minutos. Aleida Ponce, ¿qué tal? ¿Cómo está Aleida Ponce? Está pasándola bien, ¿no? Son las 8:54 minutos. Yo soy mi gente allá en la comunidad de La Olla. Por cierto, está en un torneo deportivo, ¿verdad? ¿No? A mi gente en Los Pinos, un saludo por ahí en Los Pinos. Ahí para Javier. También para por acá, también para Feli, ¿va? Está pasándola bien, ¿verdad? Son las 8:54 minutos. Yo soy mi gente allá en la comunidad de La Olla. Por cierto, está en un torneo deportivo, ¿verdad? ¿No? A mi gente en Los Pinos, un saludo por ahí.

0: Para Pablo Palomú, saludos. Vamos, Para Yolanda Johanna, Johanna Ortiz, la cosa. Johanna Ortiz, saludos, Johanna. Para Mayra, saludos, Mayra.
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0: Bueno, las 8:55, ahí está Marco Antonio.

A la música ahí de la Autoridad de la Sierra, no son palabritas. 8:59 minutos. Ahí está Daniel, siempre Daniel Reyes y también está, o Daniel Funes, perdón. Daniel Funes y Tito Rodríguez. Están disfrutando ahí en California, ¿no?

0: Y continuamos, compadre, para que lo siga bailando machín, compadre. Entonces se llama La Val with la coche. Ay, ay, ay.
1: Ay, ay, ay, son las 9:02, 9:02. Un saludo por aquí para. Saludo para Brian Sosa. Brian Sosa, compraje la canción de Perico y Perico. En el triángulo número 2 me está escuchando Brian Sosa. Perico y Perico. Sí.
0: 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Tengo
1: audio, vamos a estar escuchando más el ratito de hoy para complacerles.
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1: José Mejía siempre en Atlanta. José Mejía en Atlanta, Atlanta, Atlanta.
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1: Y también mis amigos Daniel Funes y Tito Rodríguez allá en California. Están en el río ahí, disfrutando con unas cuantas heladitas ahí.
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1: Bueno, Cristian Martínez dice, Germán, te estamos escuchando en la estación de Riego de Méndez. Ah, bueno, queremos escuchar Qué Lástima de los Bukis. Bueno, entonces ahí Cristian Martínez. En, vamos en la estación de Riego de Méndez. La canción Qué Lástima de los Bukis. Son las 9:03, 9:03. Arien Bustillo, saluditos. Vimos Arien Bustillo, Colochito Padilla, dame saludos por ahí. Para quién más, para René Pérez, José Amaya. Para quién más por aquí, para Franklin García. Para Funes Funes, saludos también por ahí. Para Elmer. Para María, saludos. Ah, para usuario final, para Elmer. Para Elmer dice, hola, buenas. Elmer dice saludos, dice para Olanchito, de parte de Elmer. El Chucho Lacay dice, Otilio también, los saludos. El Pilo, ¿qué tal Pilo? Por ahí siempre pendiente, escuchando la mera mera. Las 9:04, las 9:04 en la número 1, la mera mera, siempre para don Lolo Ramos. Ahí me escucha en Los Encuentros, un fiel oyente a la programación. Ahí que la pase bien, para también un saludo para don Antonio, don Héctor y Germán Duque, ahí en Brisas de Mame. Él les miró un cansado por ahí, pero no solo puede pasar ahí, que les miré, pero ahí, que la pasen bien ahí en Brisas de Mame. Ahí está la complacencia. Entre Perico y Perico, compañero.

Bueno, son las 9:16 minutos. Voy a saludar aquí para Rosy Montes en la 25 con el Pisón. Para Giovanni en la 25 también con la Tacoma Café también, que ya le vamos a estar complaciendo, ya le complacimos ahí. Siempre para mi amigo ahí también, que mis amigos en California, está Daniel Funes en California y está también Tito Rodríguez ahí en California. Están disfrutando la programación. Daniel Funes y también Tito Rodríguez en California. Les saludamos. Y a toda mi gente ahí que me está siguiendo por ahí, saludos. A mi amigo también Otilio. Otilio, ¿eh? Saludos. También Otilio Bayomeje. El hombre de los pinos, correctamente, Otilio Tejeda, sí. Está también pendiente, pero estamos en línea ahí. Son las 9:17 minutos. Siempre ahí para Daniel y para Tito allá en California. Saluditos.

Son las 9:03. Estamos complaciendo ahí para Rosy Montes en la 25, ahí con el Pisón, y para Giovanni también con la Tacoma Café. Y mis amigos allá, José Mejía en Atlanta, Daniel Funes y Tito Rodríguez allá en California. Ahí me están sintonizando. Y también tengo ahí también para Elvin Reyes, hermano, saludos, dice. El Catracio también, saludos para Ana Cardona, también para Diego, ¿qué tal? Para toda esa gente por ahí conectados también, gracias. Son las 9:23 minutos, las 9:23. Vamos a seguir con más música bonita en esta noche. Vamos a presentar música de Julián Álvarez para complacer.

Julión Álvarez. Son las 9:25 minutos. Las 9:25 minutos en la mera mera Radio Ranchera. Por aquí me piden, es la mujer de Alejandro Fernández. Ahí para compadre Matute, para Víctor Corrales, saludos. Y ahí también me piden la canción, por aquí me pide la canción el amigo ahí, Ervin Reyes, con Alejandro Fernández. Son las 9:26 minutos.

0: Y continuamos, compadre, para que lo siga bailando machín, compadre. Entonces se llama La Val with la coche. Ay, ay, ay.
1: Bueno, pues entonces vamos con más música bonita. Son ya las 9:29 minutos. Para Miguel Cardona, Pedro Domínguez, ¿qué tal? Para Cristina, para Abraham. Valladato, ¿qué tal, hombre? Edwin Reyes.
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1: Para Julia Abigail, también la hermosa, ahí que tenemos la pasta para
0: ella. La celebraba en la selva del Coyote. Estaban los guajolotes cantando bien hacia eso.
1: Manuel Criollo, saludos. Por acá para siempre, amigo Tilio, saluda a toda su gente. En La Olla, en Los Pinos. El gran Goyito, el gran Tilio. Desde la Unión Americana. Saludos para Carlos Murcia, Mercedes Rivera. Julia Abigail, saludos. La 9 con 30 minutos, 9 con 30 minutos. Allá para los oyentes en San Lorenzo, arriba, ¿qué tal? Romayo, ¿qué tal? Para Don Reino Margarito en La Rosa Jocón, saluditos. Saluditos en La Muralla, en La Culata, en La Icaca también, saludos. En Agua Caliente, saludos ahí. En Sabana Larga, ¿no? Alfredo Romero también, saluditos. Auxiliadora 2021. Voy a complacer ahí para Daniel Funes y también para Tito Rodríguez en California, ¿eh? Ya complacimos a Rosy Montes en la 25, ¿eh? Y también para Giovanni en la, también en la 25. Ya les complacimos con las canciones, ¿eh?
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1: Voy a complacer por acá entonces para Daniel Funes, buen amigo Daniel, y también para Tito Rodríguez allá en California. Ahí me están escuchando, saludos. Voy complaciendo con Bronco, ¿eh?

0: Bueno, son las 9:34, 26 y estaremos en las 10. Para George, saludos. Jerry Vázquez, Ronald Vida también, para Dani, para AWR, saludos. Para Elser Javier, para Nene Dijano, saludos. Son las 9:35, 9:35. A las 25 estaremos en las 10 de la noche. Solo para Joaquín. La 21 es para Joaquín. Don Santiago Albán, también está pendiente por ahí. Don Santiago Albán, le saludamos. Para Cielmede, para Erwin Reyes, para Marcela Fuentes, para Elíser Javier. Por aquí me están solicitando la canción Racing Reina de Julián Álvarez, su sorteño banda.
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0: Racing Reina.
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0: Un saludo para quién ahí, para Roger Godoy, saludos. Para Eliezer Javier y Tania Pérez. Voy complaciendo, son las 9:36, 9:36.

0: temita ahí de Julián Álvarez y su norteño banda. Ahí estábamos escuchando esa preciosa rolita ahí, un rey sin reina para complacer. Bueno, para Zulita, para Flores también, para Cristian. Okay, ¿qué tal por ahí? ¿Cómo la están pasando? En la colonia Valle Fresco, saludos, en la Gracias a Dios, ¿qué tal? En la San Jorge, buenas noches a todos ahí. Para Cristian Martín, para Flores también, buenas noches. Son las 9:39 minutos en la colonia de Los Ángeles, también en Las Brisas. Okay, también están conectados. Ángel Soto, saludos. A mi amigo Otilio también. Otilio. Allá también en la Unión Americana. Para Marta, ¿qué tal Marta? Para Cristian Martín también, saludos. Faltan solamente 21, estaremos en las 10. Mario Sánchez, Mario Cortés, ¿qué tal? Voy a seguir complaciendo con más música.
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0: ¿Para quién? Para Suyapa Mejía. Teresa, ¿no? Para Roger. Para Mario Sánchez.
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0: Para Sara Castro.
1: 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La boda la celebraban allá por la rumorosa.
0: Hay una Vázquez y también para Rosa Castillo. Uy. Acá me piden el gordo pan de Beto Quintanilla.
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0: Abril Duarte, saludos, Abril Duarte. Gladys Paz, saludos.
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0: Las 9:40 minutos, son las 9:40 minutos. Vamos conociendo con más música a través de la Mera Mera.
2: A ver, ¿cómo se lo solicitado? Dice.
0: Bueno, era Humberto Quintanilla, pero en fin, esa canción no me la reproduce.
2: Un fuerte inigualable también, déjalo
0: por acá, Bohemia de Afección de la Bertiniza de Culiacán. Juga, compadre. Me quito la camisa por un buen amigo.

0: Mira.
1: Como lo decimos, con mucho gusto, nos llama rancheritos. Andan diciendo, dice también.
2: Y continuamos, compadre, porque lo siga bailando machín, compadre. Se llama La Val, güey, la coche. Ay, ay, ay.
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4: Son las 9:43 minutos, faltan 17 y las 10 ahí en Dos Caminos. Saludos en Dos Caminos, me están siempre chequeando por ahí en Dos Caminos. También en el Mestizado.
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4: Para José Alonso, para quién ahí, vamos a ver. Para Adai.
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4: Herrera también, saludos. Para Javier. Para Kenia Quiroz, para Luis Almendar. Homer Martínez, José. Roberto, también saludos. Marvin Rodríguez, Eduardo, Lara, Carlos Antonio. 9:44, más música porque ya falta poco para marcharme. Faltan solamente 16 y las 10. Por ahí está el amigo siempre escuchándome. El amigo Daniel Funes y Tito Rodríguez allá en California me están sintonizando, ¿no?
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4: Con las 9:44. Wow, la música de Marco Antonio, de Mil Amores.

0: Bueno, son las 9:48 minutos, 9:48 minutos. Solamente faltan 12, estaremos en las 10. 12 minutos, llegamos a las 10.
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0: Hechos reales, saludos, Elvin Reyes, saludos.
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0: Carlos Antonio. José Albán, saludos. Para María, saludos.
1: Allá por la rumorosa, la boda la celebraban. 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
0: Bueno, entonces vamos con Lizama, la canción La Mujer de Chon. ¡Guay! Oiga, oiga, amigo. Para que bailen ahí los amigos, hombre. La Mujer de Chon canta Lizama. 11, tenemos en las 10.
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0: Para Félix Ramón, para Erika, para Félix Lanza, un saludo. También para Rafa, Rafael, Rafa, son Rafa. En taller de motos cachete.
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Bueno, son las 9.52 minutos. Son las 9.52 minutos. Ahí brevemente vamos a ir con más música porque ya casi los vamos ya con más música bonita para ustedes. Va a presentarle música de Fer Martínez, hombre. Fer Martínez.

9:55 minutos, las 9:55 minutos. Vamos a avanzar entonces con más y mejor música. Siempre y a través de la mera mera. Saludos para Erwin Reyes, Alejandro, ¿qué tal? Para Bessie Urbina, ¿eh? Para Ángel, porque están siempre conectados. Oye, faltan 5, estaremos en las 10 de la noche. Faltan 5 minutos y estaremos en las 10 de la noche. Vamos entonces a despedirlos. Va a ser el día de mañana, martes, que vamos a estar con ustedes de regreso por hoy. Agradecerles a todos, muchas gracias. Y mañana siempre búsquenlos por ahí de 7 a 10 de la noche. Voy a esperar aquí con el Grupo Miramar. Ustedes pueden seguir escuchando la emisora a través de la web también. Pueden seguir escuchando ahí. 9:56.

0: Indiscutiblemente que esta canción consagró a uno de mis grandes amigos, que fuera mi director artístico, mi amigo, mi hermano, mi compañero, y que dice así:
1: de Federico Mendoza.

0: Info. Gracias. Véngase para acá.
1: Gracias.
0: Aplauso bien bonito para mis muchachos del Mariachi Chapala de León, Guanajuato. ¡Qué catrina!

Esta es la hora en Radio Ranchera, la mera mera. 10:41 p.m. Radio Ranchera.

Esta es la hora en Radio Ranchera, la mera mera. 11 de la noche y 26 minutos.

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1: y 45 minutos.

0: de las composiciones de Gerardo Ortiz a dueto con los dos carnales. Este corrido se llama El Ranchero.
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Esta es la hora en Radio Ranchera, la mera mera. 11 de la noche y 59 minutos.

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1: 0:26.

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1: Cero con 47 minutos.

gracias. Véngase para acá. Gracias. Un aplauso bien bonito para mis muchachos del Mariachi Chapala de León, Guanajuato. ¡Qué Catrina!

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1: Son las 2 de la mañana.
2: En punto.

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1: Son las 2 de la mañana,
2: con 11 minutos.

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1: Son las 2 de la mañana
2: y 26 minutos.

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1: Son las 2 de la mañana
2: y 45 minutos.

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1: Son las 2 de la mañana,
2: con 55 minutos.

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1: Son las 3 de la mañana
2: y 14 minutos.

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1: Son las 3 de la mañana
2: y 28 minutos.

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1: Son las 3 de la mañana
2: y 43 minutos.

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1: Son las 3 de la mañana con 58 minutos.
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1: Son las 3 de la mañana
2: con 58 minutos.
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1: Son las 4 de la mañana y 10 minutos.
2: Vamos a recordar una de esas. De Bukis, venga, maestro, bueno.

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1: Son las 4 de la mañana,
2: con 30 minutos.

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1: Son las 4 de la mañana
2: y 44 minutos.
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Tenemos las 4 de la mañana con 45 minutos. Ya son las 4 de la mañana con 45 minutos aquí en La Mera Mera, la número 1, Radio Ranchera. 4 de la mañana, 45. Gracias a nuestro papá Dios por regalarnos un día más. Gracias al Dios Todopoderoso, Creador del cielo y la tierra. Tengo las 4 ya con 46 minutos. Vamos, ya es hora. Ya es hora, ya es hora. Arriba, arriba, arriba todo mundo. Son las 4 de la mañana con 46 minutos. 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

0: Bien, tenemos ya las 4 de la mañana con 48 minutos.
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0: 4 de la mañana, 48 minutos. 12 para las 5. Una docena de minutos y vamos a estar en las 5 de la mañana. Bien, el 9980-0970, teléfonos a sus órdenes acá en cabina. 9980-0970, mañana de martes, 16 de junio del 2026. Martes, no te cases ni te embarques, ni de tu casa te apartes. 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Tengo las 4:49. Martín Lobo ya reporta sintonía, nuestro gran oyente. José Lemus también está con nosotros ya allá en los Estados Unidos. Buen día, José. Hoy se ha levantado más oscuro que nunca, José. Ya estoy acá, Primolacho, escuchando la mera mera. Lo mismo que el buen amigo Martín Lobo ahí en la comunidad de El Carril. Y toda nuestra gente que ya está con nosotros, va nuestro saludo muy especial. Tengo las 4:50. Vamos a 10 para las 5 de la mañana.

0: Ya a las 4 de la mañana con 54 minutos. Las 4 de la mañana con 54 minutos, nos separan 6 y vamos a estar en las 5 de la mañana aquí en los estudios de Radio Lanchera, la número 1, la mera mera, en el 102.9 FM Estéreo, nos retransmite Radio Aguán en el 102.5, Radio Olanchito en el 88.5 FM Estéreo. 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Son las 4 de la mañana con 56 minutos. Estamos a 4 minutos ya para las 5. A nuestro amigo que está con nosotros ya allá en los Yunay, José Lemus. Buen día, José. Bueno, mi gente, ahí en los campos bananeros, ahí todo el mundo está levantado ya. Todo el mundo está listándose para ir a las labores. Mujeres y varones, ¿va? Todo mundo se alista ahí en los campos para ir a las labores. Estamos a 4 minutos y las 5 de la mañana.
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2: Son las 4 de la mañana
3: con 56 minutos.
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3 minutos. 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Estamos en Tocoa, estamos en Zonaguera, aquí en Olanchito, en Sabá y en Bonito Oriental. 5 de la mañana con 3 minutos, las 5 de la mañana con 3 minutos. Al buen amigo Moncho Padilla. Ahí nos escucha por la colonia Brisas de El Uchapa. Ahí que saludo al amigo Moncho Padilla. Bueno, ahí está Piernito, un gran amigo, gran oyente. Nene Oseguera. Hoy está rumbando la casa por la ventana. Y la ventana por la casa, ¿vale? Hoy está tirándose un año más. Bueno, espero que la pase muy bien ahí, rodeado del cariño de toda su gente, su familia, sus amigos, sus amigas. Bueno, y toda su gente, que es un montón de amistades, ¿verdad? Así que saludos, Nene. Nene Oseguera, hoy está de cumpleaños. Hoy está tiernito. Esperamos que la pase muy bien ahí, rodeado del cariño de toda su gente, de su familia, de sus amigos, de sus amigas. Ya está con nosotros, es un gran oyente de Radio Ranchera. Así que saludos, Nene. Le pido a Dios porque me le deje cumplir muchos, pero muchísimos años más.

las 5 de la mañana con 9 minutos. 5 de la mañana con 9 minutos a nuestros amigos que están con nosotros ahí en la gasolinera Puma Servirol. 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Buenos días, don Juan, allí por la San Luis. Un saludo para Cristóbal Vázquez, para doña Normandina Puerto, dice, para Elsie Zoraida Sánchez y toda la familia en San José. Ya está levantada Elsie, ya tomando cafecito. Cafecito calientito. Así que saludos, Elsie Zoraida, nuestra gran amiga ahí en San José. Siempre se levanta muy oscurito. Un saludo para el gran Jeffrey allá en el puerto de la Sella.

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1: Son las 5 de la mañana
2: y 14 minutos.
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5: Buenos días, buenos días, buenos días. Saluditos, saluditos también del corresponsal de Radio Ranchera, la mera mera. Desde Memphis, Tennessee, un saludito para toda mi gente hondureña, especialmente aquellos del Valle Arriba. Saluditos, primo, saluditos. Pilas, primo, pilas.
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Bien, cuando tenemos ya las 5 de la mañana con 16 minutos, el buen amigo Saúl Padilla ya reportando sintonía desde el puerto de La Ceiba. Excelente mañana, Saúl Padilla. Ya está con nosotros ahí en La Ceiba pidiéndonos una camionita por ahí. Ya se la vamos a programar. 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Bien, en este martes, para los que nos vienen sintonizando en este momento, martes 16 de junio del 2026. Martes. Bueno, así que para Saúl Padilla ahí en La Ceiba. Estar pendiente, Saúl. Que ahí les voy programando sus cantoncitas. Cuando son las 5 ya con 17 minutos.

Llegamos a las 5 de la mañana con 20 minutos. 5 de la mañana con 20 minutos aquí en los estudios de La Mera Mera. 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Bien, las 5 de la mañana con 21 minutos. Voy a ir hasta el puerto de La Ceiba con la siguiente. El buen amigo Saúl Padilla, que ya está con nosotros. Buen día, Saúl. Espero que la esté pasando de lo mejor a esta hora. Siempre con La Mera Mera.

0: Con 24 minutos, 5 de la mañana con 24 minutos, esa es la hora exacta, ¿eh? 5 de la mañana con 24 minutos. 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Bien, las 5 ya con 25 minutos. Vamos a ver, Nubia Duarte, del nombre de Jesús. Buenos días, Nubia. Un saludo, dice, hasta la Ceibona para Mary Montoya, de parte de Nubia Duarte, nuestra gran oyente Nubia. Así que saludos, Nubia. Nubia Duarte, nos escucha en nombre de Jesús. Y un saludo, dice, hasta la Ceibona para Mary Montoya, de parte de Nubia Duarte. Bueno, estar pendiente, Nubia. Estar pendiente. Cuando son las 5 ya con 26 minutos.
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2: Son las 5 de la mañana y 26 minutos.
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Las 5 de la mañana con 32 minutos aquí en el estudio de Radio Ranchera La Mera Mera. 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Bueno, para Jairo Murillo, siempre activo, nos dice Jairo, allá en Indiana, Estados Unidos. Saludos, Jairo. Jairo Murillo, siempre activo, nos dice Jairo, allá en Indiana, Estados Unidos. Bueno, con el saludo para Nene Oseguera, que está tiernito el día de hoy. Saludos, Nene. ¿Qué va a haber hoy, Nene? Va a haber queque y otras cositas buenas por ahí, ¿verdad? Así que saludos a este gran amigo, gran oyente de Radio Ranchera, el gran Nene Oseguera, que está cumpliendo años el día de hoy. Hoy está tiernito. De parte de toda su familia, todos sus amigos, todas sus amigas, le felicitan. Esperando que este día lo pase muy, pero muy feliz. Este y todos los días, ¿va? Pero hoy es en especial que está de cumpleaños. Cuando tengo ya las 5:34, vamos a ir con más. A las 5:34.

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1: Terminemos hoy. Cuando tengo ya las 5 de la mañana con 37 minutos. Las 5 de la mañana con 37 minutos aquí en la mera mera. A mi buen amigo el comandante Pozas. Espero que la esté disfrutando a esta hora de la mañana escuchando la mera mera. 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Son las 5 de la mañana con 38 minutos. 5 de la mañana, 38 minutos. 22 minutos y vamos a estar en las 6 de la mañana. Bueno, y vamos a ir con más complacencia. Vamos a ir con algo de banda MS. Ya ratito nos pidieron esta. A las 5 con 39 minutos.

Las chicas me mueven sexy cuando tengo ya las 5 de la mañana con 42 minutos. 5 de la mañana, 42 minutos. Bien a todos nuestros amigos que están con nosotros en los diferentes atos ganaderos, sacando el oro blanco y desde luego escuchando la mera mera. Buenos días, primo, dice un saludo desde Arkansas. Aquí andamos en la construcción, activos con Radio Ranchera. Un saludo, dice, para todos los habitantes de Olanchito. Un saludo a la familia López hasta la 21 de noviembre. Ya que no se pierden el programa, dice, que usted dirige ahí. Bueno, muchísimas gracias. Un saludo, dice, de Arkansas. Acá andamos, primo Lacho, en la construcción, activos con Radio Ranchera. Y un saludo, dice, para los habitantes del pueblo de Olanchito. Un saludo para la familia López ahí en la 21 de noviembre, ya que no se pierden el programa que usted dirige ahí a través de esas potentes radios. Bueno, muchas gracias. A las 5 con 43 nos quedan 17 minutos para las 6 de la mañana.

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1: Son las 5 de la mañana.
2: Con 47 minutos.
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2: Bien, las 5 de la mañana ya con 49 minutos. 5 de la mañana con 49 minutos. Nos quedan 11 minutos y vamos a estar en las 6 de la mañana. Buenos días a nuestra buena amiga doña Hipólita, viuda de Alvarado, que está con nosotros allá por el hospital Dr. Aníbal Murillo Escobar. Espero que esté pasando la mañana de lo mejor. En este día martes 16 de junio del 2026. 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Cuando tengo ya las 5 de la mañana con 50 minutos. Estamos a 10 minutos y vamos a estar en las 6 de la mañana. Buenos días, dice, quiero un saludo, dice, a Pavón, allá en Hacienda Villa Francis, en Santa Cruz, de parte de su amigo La Tanqueta Lozano. Bueno, y nos piden el columpio por ahí, a estar pendiente. Así que un saludo, dice, a Pavón, hasta Hacienda Villa Francis, allá en Santa Cruz, de parte de su amigo La Tanqueta Lozano. Y nos piden ahí un tema que con gusto vamos a estar programándolo para que puedan disfrutar. 5 de la mañana, 51 minutos. Nos quedan 9 minutos para las 6 de la mañana.

Llegamos a las 5 de la mañana con 54 minutos. 5 de la mañana con 54 minutos a mi buen amigo Lester del Arca, Ana Rosa Castillo, están con nosotros ahí en Hacienda Las Marías. Ahí en Las Labores, nuestro amigo Lester, y desde luego escuchando La Mera Mera. 5 de la mañana con 54 minutos. Estamos a solo 6 minutos y vamos a estar en las 6 de la mañana. 6 minutos y vamos a estar en las 6 de la mañana. 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A mi buen amigo Carmindo Meléndez, a Marisela, que me escuchan ahí por el puente de la Guan. Siempre pendiente de la señal a través de La Mera Mera. Bueno, un saludo para la buena amiga Zoila Ponce, que está con nosotros ahí en Ciudad Vieja. Siempre levanta muy oscurito y ahí está siempre con La Mera Mera. Toda nuestra gente que nos sintoniza allá en Las Piedras de Afilar. Saludos, amigos. Toda nuestra gente allá en Las Piedras de Afilar siempre se levantan muy tempranito y ahí están siempre con la señal a través de Radio Ranchera, la número uno, La Mera Mera. Cuando estamos a 4 minutos para las 6 de la mañana.

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1: ¡A levantarse! 6:00 a.m.
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0: 5 minutos, ya son las 6 de la mañana con 5 minutos. Voy a saludar a mi buen amigo Roger Matute. Ya levantado Roger, alistándose para ir a la chamba, ¿va Roger? A mi buen amigo Darío Vanegas, buenos días Darío. También ya levantado para estar a la hora exacta ahí en su centro donde labora. Alexis Darío Vanegas. Va nuestro saludo también muy especial. Buenos días a Vladimiro Herrera, a Yeto, a Armando Lanza, a Dimas Pérez, a Kevin y al Gran Fortuna. Todos ellos laboran ahí para Agua Purificada Titos. Están en las labores y desde luego escuchando la mera mera. El amigo Johnny Barahona. Saludos Johnny. El Tulín Ruiz, con un saludo dice para toda su familia ahí en San José, de parte del gran Tulín, el Tulín Ruiz. Va nuestro saludo también a esta hora, Tulín. A las 6 de la mañana con 7 minutos, ya ratito nos pidieron esta de los plebes de Olancho, vamos complaciendo.
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0: De la mañana con 11 minutos. Siempre el saludo para nuestro amigo José Lemus. Va escuchándolo sobre ruedas. Ya va rumbo al jale. Saludos, José, y gracias por estar siempre con nuestra sintonía. Tengo las 6 de la mañana con 11 minutos. Las 6 de la mañana con 11 minutos. Y las complacencias siguen.
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0: Juanito por ahí, mujeriego hasta la madre de las autorías del maestro José Arana. Por ahí estamos complaciendo.
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Bien, llegamos ya a las 6 de la mañana con 17 minutos. 6 de la mañana con 17 minutos aquí en los estudios de Radio Ranchera, la número 1, la mera mera en el 102.9 FM estéreo. 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Son las 6 de la mañana con 18 minutos. Las 6 de la mañana con 18 minutos. 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Bien, las 6 con 18 minutos. Mi buen amigo Paquiño Rodríguez. ¿Qué dice Paquiño, me? Un saludo para Carlos Sandoval. Siempre con nuestra sintonía ahí en el bus de los Rafa de Arenal hacia Olanchito. Bien, a nuestros amigos allá en Hacienda Los Dos Hermanos, en Las Labores, sacando el oro blanco y desde luego escuchando la mera mera. A los buenos amigos allí en Ganadería Gurcia. Saludazos especiales a los buenos amigos que están con nosotros ahí en Ganadería Gurcia, en la Piedra del Caruña, Piedra del Tigre. Cuando tengo ya las 6 con 19 minutos, el amigo José Lemus va con nuestra sintonía, ya va hacia la chamba, va escuchándonos sobre ruedas.

Esta mañana con 23 minutos, 6 de la mañana con 23 minutos aquí en La Mera Mera. Bueno, con un saludo muy especial para el buen amigo Nene Oseguera, que está cumpliendo años el día de hoy. Espero que la pase muy bien, Nene. Ahí con el rodeado del cariño de toda su familia, todos sus amigos, todas sus amigas. Así que para el gran Nene Oseguera, nuestro gran oyente, hoy está de cumpleaños. Espero que la pase muy, pero muy feliz. Las 6 de la mañana con 23 minutos y voy a ir con otra. Otra de las solicitadas. Cuando son las 6 de la mañana con 23 minutos.

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1: Tenemos ya las 6 de la mañana con 31 minutos. A mi buen amigo Colocho para Rosario Matute. Va nuestro saludo a esta hora. Cuando tengo las 6 de la mañana con 31 minutos. 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Buenos días, primo. Aunque no le llamemos, dice, ni le enviemos mensajes, siempre estamos pendientes del programa. Hacienda Los Dos Hermanos, saludos para Indio, para Miguel, para Chabelo, para Elvin Montoya. Y nos piden una de Joan Sebastián. Saludos a nuestros buenos amigos allá en Hacienda Los Dos Hermanos, en el pueblo de Arenal.
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0: Joan Sebastián y ese tema, Diséñame. Cuando tengo ya las 6 de la mañana con 37 minutos, las 6 de la mañana con 37 minutos aquí en La Mera Mera, la número 1, Radio Ranchera. Buenos días, primazo, hice un saludo muy especial para Cuco, Manolo, Cachete y todos los que laboran en Rancho El Grande. Ahí me le complace con esa que le solicito, primolacho. Con un saludo, dice, para Ramiro, la Volqueta Ponce, de parte de Luis Vicente Lozano. Ya que siempre están pendientes del programa que usted dirige ahí a través de La Mera Mera y por cortesía de Agrocomercial Tocoa. Así que el saludo es muy especial para Cuco, Manolo, Cachete y todos los que laboran allá en Rancho El Grande. Con un saludo, dice, al compalacho, para Ramiro, la Volqueta Ponce. Ramiro, la Volqueta Ponce, de parte de Luis Vicente Lozano, ya que siempre están pendientes del programa. Estén atentos que ya les voy a programar su cancioncita. Antes nos vamos a ir con esta de los plebes de Olancho, que ya ratos nos la pidieron. Vamos a ir con los plebes de Olancho. Cuando son las 6:38 minutos, nos quedan 22 para las 7.
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0: Bien, llegamos ya a las 6 de la mañana con 42 minutos. 6 de la mañana, 42 minutos. Nos quedan 18 minutos y vamos a estar en las 7 de la mañana. Bueno, con un saludo muy especial, dice, para Cuco, para Manolo, para Cachete y para todos los que laboran en Rancho El Grande. Saludos, dice, bueno, muchas gracias también. Hay un saludito especial para nosotros. Un saludo para Ramiro. Ramiro La Volqueta Ponce, de parte de Luis Vicente Lozano. Y nos piden una por ahí. Vamos a ver, aquí hay más mensajes, chicos, más mensajes. Buenos días. Les escucho, dice, en Nueva York. Saludos a toda la gente del departamento de Colón. Quiere escuchar la Colondrina de Vicente. Vamos a ver cómo le hacemos, chicos, porque ya los minutillos que nos quedan son poquitos. Pero ahí vamos, ahí vamos.
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0: Ahí vamos. Voy con los traviesos de la sierra. Otra de las solicitadas.

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2: Buenos días, buenos días, buenos días. Saluditos, saluditos también del corresponsal de Radio Ranchera, La Mera Mera, desde Memphis, Tennessee. 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Pilas, primo, pilas.
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3: Bien, tengo ya las 6 de la mañana con 50 minutos. 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Saludos a la familia Vallecillo Cruz en el barrio La Estación desde North Carolina. Para la familia Vallecillo Cruz en el barrio La Estación desde North Carolina. Saludos a Carlos, que siempre nos sintoniza allá en North Carolina. Llegamos a las 6:50. Nos quedan 10 minutos para las 7 de la mañana.
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Anduve como perro. Cuando tengo ya las 6 de la mañana con 53 minutos, 6 de la mañana con 53 minutos, amigo el amigo Valerje Rodas. Buenos días a doña Justina Navarro, mi gran oyente. Buenos días, doña Justina. A mi buena amiga doña Hipólita, viuda de Alvarado, que me escucha allá por el hospital Doctor Aníbal Murillo Escobar. A mi amiga Ledia, Ledia Romero. Buenos días, Ledia. Un saludo a Porfirio Salomón. Siempre, siempre con Radio Ranchera, la número uno, la mera, mera. Buenos días, Primo Lacho. Les escucho acá en Nueva York, New York. Saludos a toda la gente del departamento de Colón. ¿Quiere escuchar una de Chente Fernández? Ya, va a ser difícil complacerles a todos porque ya estamos en el final. Buenos días, Primo Lacho. Lleno de muchas bendiciones, bueno. Un saludo dice para sus hijos que están en North Carolina. Rina Tablada, Juan Carlos Castro, de su querida madre, Mary Castro, desde Puerto Escondido, hombre. Saludos, Mary. Saludos al amigo Chong. Todo bajo control, como dicen los chavos. Un saludo dice para sus hijos que están allá en North Carolina. Para Rina Tablada y para Juan Carlos Castro, de parte de su madre, doña Mary Castro, desde Puerto Escondido. Les desea que la estén pasando muy bien. No hay tiempo para más. Les invito para que me sintonicen mañana, si mi señor me lo permite. Por hoy, gracias, muchas gracias. 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

0: Hola, ¿qué tal? Buenos días. Muchas gracias, oh Dios de los ejércitos. Muchas gracias, Padre bueno, Padre maravilloso. Le pedimos por nuestra familia, por nuestros compañeros, por esta empresa de radio, por cada uno de nuestros radioescuchas, por cada uno de nuestros compañeros, que Dios bendiga su vida hoy, mañana y siempre. Gracias, Papa Dios, por esta mañana, por este nuevo amanecer que nos regalan. Gracias, infinitamente gracias, Dios de los ejércitos, por nuestra familia, por nuestros compañeros, por esta empresa de radio esta mañana. Bueno, vamos a iniciar con los deportes. El equipo Cote FC pues tiene partido próximo domingo. Este equipo representativo allá de la zona del departamento de Olancho, ¿verdad? Del departamento de Olancho, respectivamente. Así que lo que se viene para el equipo Cote FC es la misma historia que el año pasado. Nada más que en escenarios diferentes y con más experiencia. Así es, así de sencillo. Es la misma historia, nada más que con escenarios diferentes y con nuevas expectativas. Alexis Cano, presidente del equipo Cote FC. Buenos días, Alexis. Los felicito y decía que estamos en la misma historia, nada más que con escenarios diferentes y con más experiencia, especialmente con lo que tiene que ver el equipo Cote FC y estos dos partidos para estar en Liga de Ascenso. Buenos días, Alexis.
1: Walder, buenos días. Y buenos días a todos los oyentes de este tan escuchado programa. Pues mire que estamos muy contentos y muy agradecidos con Dios porque de nuevo nos da esta segunda oportunidad y confiando en Él y en el esfuerzo de que hagamos cada uno de los involucrados en este proyecto, directivos, equipo, cuerpo técnico, la afición, que es lo más importante, que se pueda lograr esta vez. Hemos traído o vamos a traer a Blanchito por 2 años consecutivos, Walter, una final regional, y yo creo que ese es un mérito que el equipo ha hecho, un mérito que hay que respetarle al club, y esperaríamos nosotros como directivos que la afición nos pueda respaldar y que nos pueda venir a apoyar aquí en Olanchito en el partido de cierre, y a Bonito Oriental en este partido. Creo que será el domingo y voy a tener comunicación con la gente de la regional y con los representantes del municipal para poder cuadrar eso, y supongo yo que van a jugar el domingo, entonces esperaríamos el respaldo, Walter, de la afición. Creo que Bonito Oriental no está lejos de aquí, y si tuviéramos la voluntad y el respaldo y el deseo de apoyarnos, creo que la afición puede ir allá y que el equipo no se sienta solo.
0: ¿Cómo se llama el equipo Bonito Oriental, Alexis?
1: Municipal San Esteban. Este equipo es de Olancho. Entiendo yo que decidió competir en la liga de Bonito Oriental porque en su sector no sentían que les compitieran, y vino acá y logró ser campeón. Entonces vamos a jugar, no vamos a enfrentar un equipo cualquiera, vamos a enfrentar un buen equipo.
0: Fíjense que tengo un amigo que vino de Olancho a verlo jugar el domingo a ustedes ya, ¿verdad? Ya vino un espía y tuvimos la oportunidad de platicar con él, y me dice: Walter, tiene buen equipo el Cote FC. Ni nosotros, con tanta logística que tenemos allá, porque según me dicen, hay gente de buenos recursos económicos, no es que aquí en el Cote no hayan, ¿verdad? Pero tiene muchos patrocinadores que no necesariamente van al estadio, pero dicen: aquí están estos 10, 20 mil, 30 mil empiras, hay un apoyo total. Me contaba, le digo: fíjate que aquí hay gente de Estados Unidos, gente de Olanchito, como Alexis, como el profesor.

0: Axel Juárez, entre otras personas luchadoras también, le digo, pero sí han logrado conjuntar un muy buen equipo. Entonces me decía este amigo Walter, voy sorprendido porque el Ocote es un extraordinario equipo. Y la hora, la verdad, el próximo domingo, ¿verdad? Uno no sabe la hora ni el horario. ¿Ustedes van a viajar el mismo día, Alexis, o un día anterior?
1: Miren que todavía no lo hemos definido, porque creo que hasta hoy nos vamos a reunir con los directivos para poder planificar ese juego. Bueno, el equipo municipal acostumbra a jugar los domingos en la tarde, entonces supongo yo que vamos a jugar a las 3 de la tarde. Es un buen horario.
0: Sí, es buen horario. Alexis, ¿cómo enfrentar la situación, especialmente para no poder cometer los mismos errores de lo que pasó en el campeonato anterior? ¿Cuál es la actitud que manejan ustedes como directivos para podérsela trasladar al cuerpo técnico, por supuesto, a los muchachos?
1: Bueno, mire, Walter, hay varias aristas, hay diferentes elementos que han cambiado. Creo que el más importante es estar consciente primero de lo que te estás jugando. Uh-huh. Que el jugador sepa exactamente, que le caiga el 20, qué es lo que está jugando. Yo no sé si hago bien o mal en decir esto, pero hace unos días que tuve la oportunidad de que Amadeo me diera una participación ahí en el entreno, yo le decía a los jóvenes, y se los dije de frente, en la final pasada que se perdió aquí en un lanchito, yo entré al camerino en el medio tiempo y me quedé observándolos mientras Max Armijo les hablaba, que en aquel momento era el entrenador del club, a quien saludo. Y la mitad de ese equipo, Walter, te garantizo que no sabía lo que se estaba jugando. Uh-huh. Creo que nosotros en ese sentido cometimos el error, ¿verdad?, de no cuidar ciertos detalles que habían que cuidar, y nos enfocamos en organizar el evento, en que la gente estuviera cómoda, en crear la logística para que el equipo pudiera viajar y sentirse bien, lo concentramos. Pero hay detalles que son más importantes, y es cuidar la mente del jugador. Yo creo que en ese sentido hemos tomado medidas ya para enfocarnos en todos los detalles que implica. En esa final que perdimos aquí, pasaron muchas cosas que la gente pudiera juzgar. La gente dijo, es que se vendieron, es que aquí, es que acá. No, ahí no hubo dinero, ahí lo que hubo fue un desenfoque de lo que se estaba jugando. No fue una falta de experiencia, falta de colmillo, falta de saber que te estaba jugando una categoría que estuviste a 15 minutos de poder lograr. Hay muchas cosas, muchos factores, ningún partido otro es igual, ¿verdad? Entonces creo que hoy tenemos un equipo, Walter, más maduro, con más colmillo. La mitad del equipo que está jugando estos procesos fueron los mismos muchachos que jugaron las dos regionales pasadas. Entonces ya no pueden hablar de... Ya no podemos hablar que somos un equipo novato, somos un equipo ya con colmillo. Yo creo que eso es lo que ha hecho la diferencia en esta regional. Y tenemos mucha fe, mucha confianza en el trabajo que se está haciendo. Y yo lo que sí le garantizo a la afición es que la Junta Directiva tiene plena confianza. Escuche bien, la Junta Directiva tiene plena confianza en cada uno de los jugadores que está en este proceso. Estamos totalmente confiando en ellos. Cuando el domingo que se le ganó al Real Juventud, que nos vino a hacer un buen partido, siempre el equipo tiene como disciplina hacer una oración debajo del marco. Me fui con ellos allá y logré escuchar a algunos de ellos, a Robinho, por ejemplo, a Castillo, a Varela. Y cuando los escuchas hablar, Walter, te das cuenta del nivel de madurez y de compromiso que ellos tienen. Así es que si aquí, quiera Dios que no pase, perdiéramos esa final, te aseguro que ese equipo tiene que hacer un partido perfecto para poderle ganar a estos muchachos.
0: Bueno, suerte, Alexis. Buenos días. Feliz mañana.
1: Muchas gracias, Walter. Muy amable, señor.
0: Bueno, muchas gracias. Ahí estaba el presidente del equipo Ocote FC. Es que estos hipotes están con los ánimos al 100. Mundo Funes. Hoy paso, Mundo. Miren, debele a Mundo. ¡Ja! Es una pesadilla. Saludos, Mundo Funes. Hoy te voy a pagar, brother. Ahí llego. Mejor si me tienen desayuno, gila la doña. Saludos, Mundo Funes. Débele a Mundo, yo le aseguro. Ah, es como débele a Walter Gómez, ¿verdad? Saludos, licenciado Excel Juárez. ¿Qué tal? ¿Cómo está, profe? Los ánimos. Después de estar a dos partidos para estar en Liga de Ascenso. Licenciado Excel Juárez, ¿qué tal? Buenos días.
2: Buenos días, Walter. Un gusto en saludarle. No, obviamente que estamos felices, pero con una gran responsabilidad de enfrentar una gran final con calma, claro de lo que queremos, con fe y mucha esperanza en Dios para lograr el objetivo que nos trazamos hace unos 10 meses.
0: Importante, especialmente lo que se viene, lo que se avecina. Decía hace algunos instantes que vino gente a verlos de allá, de Bonito Oriental. Saben la calidad de equipo que tiene el Ocote FC, por supuesto, también para ellos hacer lo suyo el próximo domingo.
2: Sí, fíjese que, bueno, realmente no sabía que habían venido. En algún momento nosotros pensamos igual irlos a ver a ellos, pero luego decidimos que no, porque nuestra final era el domingo anterior, no era el próximo. Ahora sí los vamos a enfrentar. Entonces, bueno, qué bien que si ellos vinieron, pues obviamente que ya se llevan algunas conclusiones. Ahora que el fútbol no tiene lógica, no tiene temas de visión, si bien es cierto, ayuda en algún momento, pero la respuesta está ahí en los 90 minutos y nosotros estamos preparando el partido para eso. Estamos listos, como quien dice, con una sola baja por tarjeta amarilla, pero igual el equipo tiene una plantilla de 28 jugadores y esperamos llegar y cumplir.
0: Licenciado, ¿qué hacer para evitar caer en errores que se dieron en el campeonato anterior?
2: Copiar de la experiencia anterior. Todo lo que a usted le sucede no es una pérdida, al final es un aprendizaje y queda lo que nosotros ya aprendimos en este camino, no solo de la final anterior, sino de todo el camino bregado. Recuerde que ya son 3 torneos que entramos a regional de fútbol, entonces ya tenemos algo de experiencia y esperamos que la misma sea una fortaleza para nosotros en este momento, que nos sirva de mucho para corregir los errores y poderlo hacer diferente esta vez.
0: ¿Cabe aquella frase, la tercera es la vencida?
2: Pues ahí está la frase escrita y ha sido funcional en algunas veces no, y ojalá que esta sea para nosotros, que la tercera sea la vencida.
0: ¿Qué le piden a la afición, licenciado? Porque hay que decir, cualquier persona que quiera ir a verlos a Bonito, está cerca, pues.
2: Sí, a la afición de que ya están los buses, 150 vale el pasaje, que son buses totalmente cómodos, con aire acondicionado todos, buses grandes, y que nos acompañe, que se organice. Desde ayer está en la página ya el anuncio, que no nos deje solo, ahora más que nunca necesitamos de ellos. Y si nos acompañaron a Cofradía, nos acompañaron a Lloro a medianoche, nos acompañaron a Morazán, nos acompañaron a Islas de la Bahía, no es posible que ahora nos fallen, estamos seguros que no, pero no está de más de decirle, este equipo es de ustedes, es más de ustedes que de nosotros, ustedes lo sienten, ustedes han mantenido este equipo con actividades de todo tipo que hemos hecho, ustedes nos han respaldado, entonces disfruten su equipo y acompáñenos este domingo, por favor, no nos dejen solos, y también a nuestra afición, a ustedes, a todos, que oremos mucho, que nos aferremos a Dios y para que Dios nos pueda ayudar.
0: Bueno, este domingo no le voy a decir que no la invitación para acompañarlo el próximo domingo, no se preocupe. Me como en el desayuno 10 tortillas de harina, 2 libras de carne de cerdo, 4 libras de queso y almuerzo ni digamos. No sé si se acepta que lo acompañe, pues.
2: No hay problema, amigo. Solo me confirma el día anterior y se va con nosotros. No hay ningún problema. Usted es nuestro amigo, ya sabe.
0: Bueno, suerte, amigo. Cuídense. Es broma, amigo. Saludos. Pero sí, okay. Vamos a ver si vamos. Gracias, amigo. Buenos días.
2: En el nombre del Señor.
0: Gracias, amigo.
2: Un abrazo.
0: Bendiciones. Bueno, No, mi hijo, me como 4 tortillas, usted no, 4 tortillas de maíz. Como dije en la canción, ¿cuántas tortillas se come usted? Yo me como 4 tortillas de maíz. Cuando voy a donde mundo sí como bastante, como ahí es a pocas personas que lo invitan a comer, porque el mundo se pone maleado. ¿Pero qué? 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Vamos a la pausa, no nos cambien. Ya regresamos.
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0: Bien, son las 7:50 y 7:25 minutos. Dice: Mundo se corta el cabello y las cejas en barbero Lanchito. Sí, saca la ceja. ¿Quién dice que no? Saludos a mi buen amigo Manolo Meraz. Saludos, Manolo, buen día. Saludame a doña Irma. Saludos, doña Irma. Mi cariño y respeto siempre. Te estuve llamando, Manolo, hijo, lo dejas tu mensaje. Saludos a mi hermano, el gran Manolo Meraz. Mundo se saca las cejas, dice. Y también se las tatúa. No, no, no, pero a la barbería no va a tatuarse las cejas. No, no, no, no, a la barbería no. A barbería Lanchito no va a tatuarse las cejas, le doy claro, no. Él se saca las cejas, pero poquito. Ahí le cortan los pelitos que andan salidos de las cejas. Pero tatuarse no. No creo yo. No creo que Mundo Funes esté tatuando las cejas. Pero como en este mundo hay de todo, ¿verdad? Como en este mundo hay de todo. Dice, ¿y por qué defendes tanto a Mundo? Aquí hay, dice, jodidos que andan con pistola, jean y sombrero, pero andan. No, no, yo no puedo decir que no, no. No, yo no digo eso. ¿Para qué? No, no, hombre. No, no, yo no, yo no me meto a vergueo. Bien estoy como estoy. Dice aquel dicho: bien está el Papa en Roma, aunque no coma, ¿no? ¿Para qué me voy a complicar? Ah, no, no, yo no. Yo no sé nada de eso. Miren, la gente es tremenda. La gente es tremenda. Saludos. Evelio Rivera, Germán González, Luis del Arca, Carlos Obando, Jocelyn Oyuela. En Jocón, Marela Arteaga. En Arenal, compañero Manuel Antonio Puerto. En Esquipulas del Norte, Ulancho, el compañero José Leonardo. Estamos listos esta mañana para presentarles la emisión de Noticias del Mañanero. Por supuesto, yo soy Walter Gómez, en vivo, en el aire, esta mañana. Vamos a iniciar especialmente con lo que tiene que ver el informe policial. Una persona fallecida, según los datos que se están manejando, es el reporte en el informe policial esta mañana, totalmente en vivo con el compañero Evelio Rivera. Evelio, buenos días, compañero.
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2: Compañero Walter, estamos listos para informar en esta mañana sobre los hechos acontecidos en el litoral atlántico, en Olanchito, sus alrededores. Vamos a comenzar con una noticia del campo regional. En una comunidad de la cabecera departamental de Yoro, llamada Tuluguares, se dio una masacre cuando 4 fueron las víctimas asesinadas, de apellido Macedo. Entre las personas que fallecieron están Carmen Macedo, su hija, y su nieta, y otro conocido como Charrito, que fue encontrado cerca de la comunidad de Tuluguares, que pertenece a una comunidad de La Aguja. Hasta este momento, la policía preventiva y elementos del ejército llegaron al lugar para recabar toda la información de lo que se requiere, porque la noticia está en desarrollo. Y según informes preliminares que se han manejado ya a nivel nacional, en diferentes medios televisivos, impresos y radiales, se le está involucrando a la famosa Banda del Diablo, pero esto está en el proceso de investigación. Solo estamos leyendo lo que el informe que se está manejando de la cabecera departamental de Yoro. Seguimos informando, un ayudante de albañil fue acribillado a balazos en la colonia Aguas Arriba cuando estaba entregando material. La persona fallecida corresponde a Joaquín Ramírez Rivera, de 40 años de edad aproximadamente, en el momento en que individuos llegaron y le dispararon a Masalva, quitándole la vida casi en forma instantánea y quedando tendida ahí en lo que corresponde el lugar donde fue asesinado. Entre otras noticias, a nivel de la región, más que todo departamental, informamos también sobre la detención de varias personas por diferentes delitos, tanto en Tocoa, departamento de Colón, Sonaguera y Sabá, respectivamente. Este es mi contacto. 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Ahora aproveche la amnistía vehicular, amnistía tributaria, amnistía de la municipalidad, que ellos le van a orientar sobre este particular. 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Compañero Walter, este es mi contacto. Dios bendiga su vida, a los oyentes. Y recuerden que de la mano de Dios todas las cosas se hacen posibles. Muy buenos días.
0: Bueno, muchas gracias al compañero Evelio Rivera por ese importante reporte informativo esta mañana, referente a lo que tiene que ver el informe policial, totalmente en vivo, a través de este espacio de noticias. 7:31 minutos, la hora cortesía de Empeños Olanchito. 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Pausa en estudios, no nos cambien. Ya regresamos.
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0: Viene, son las 7 de la mañana con 33 minutos, 7 de la mañana con 33 minutos en la emisión del Mañanero. Como siempre, todo nuestro equipo listo para informarle de las notas más importantes, más relevantes que han acontecido en las últimas horas y que por supuesto son noticias esta mañana, totalmente en vivo, en el aire a través de la emisión de noticias del Mañanero. Nos vamos a ir esta mañana hasta el sector de Esquipulas del Norte, Olancho. Allá está el compañero José Leonardo. Licenciada Tania Saldívar ha viajado hasta el municipio de Esquipulas del Norte para brindar una importante capacitación en el área de artística, maestro de dicho municipio. Desde allá el compañero José Leonardo nos da el siguiente reporte informativo en el campo regional a través de la emisión de noticias del Mañanero. Compañero, buenos días.
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2: Me encuentro con la licenciada Tania Saldívar, que ha viajado hasta el municipio de Esquipulas del Norte, Olancho, para brindar una importante capacitación en el área de artística a los docentes. Bien, licenciada, ¿cuál ha sido el objetivo principal de esta capacitación a los docentes de Esquipulas del Norte?
3: Bien, buenas tardes. Un gusto estar por este lugar, ¿verdad? Muy bonito. Pues el objetivo es que los docentes, ¿verdad?, que imparten la clase de educación artística tengan una mejor amplitud, ¿verdad?, sean capacitados para desarrollar con sus estudiantes sobre el área y puedan aplicarlo en sus aulas de clase, ¿verdad? Recordemos que nuestros estudiantes pues son creativos, son dinámicos, entonces por lo tanto el docente tiene que estar formado en este ámbito.
2: Bien, licenciada, ¿qué competencias buscan desarrollar entre los docentes con este taller?
3: Bueno, pues la principal competencia, ¿verdad?, que buscamos desarrollar en ellos es la creatividad, ¿verdad?, el dinamismo, las competencias, ¿verdad?, de trabajar en equipo, de trabajar con materiales reciclados, ¿verdad?, competencias que desarrollen con sus estudiantes, que sean dinámicos, que sean estratégicos, que sean creativos, ¿verdad? Eso es lo que buscamos implementar en los docentes.
2: ¿Cuál fue la disciplina que estuvieron priorizando en este taller?
3: Bueno, pues la disciplina que priorizamos el día de hoy pues es la plástica, en especial lo que es la pintura y el dibujo.
2: Bien, ahora los maestros, ¿cómo miró la respuesta de ellos?
3: Pues muy entusiasmados, muy alegres, que viajaron de diferentes aldeas, ¿verdad?, de este municipio para poder recibir la capacitación. La disfrutaron, estuvieron riéndose, compartieron con otros docentes. Entonces eso es bonito y vimos la disposición de asistir, ¿verdad?, porque quizás muchos pudieron quedar en sus aulas de clase o pudieron hacer otras actividades, pero tuvimos afluencia aproximadamente de unos 40 a 50 docentes el día de hoy.
2: Bien, ahora, ¿cuál es el mensaje final que deja a la comunidad educativa de Esquipulas del Norte respecto a la importancia del arte en la escuela?
3: Bueno, pues el mensaje, ¿verdad?, es que sigan motivando a sus estudiantes, que sigan alimentándose, ¿verdad?, porque el trabajo del docente es alimentarse, es enriquecerse, nunca dejar de aprender, porque nunca dejamos de aprender, todos los días aprendemos algo nuevo. El día de hoy, pues, aprendimos algo nuevo, entonces es transmitirlo, inyectarlo a nuestros estudiantes para tener esos resultados dinámicos y bonitos que tenemos en Honduras, en Olancho, porque Olancho es un productor de arte, un productor de artistas, entonces es bonito enriquecerlo con esos pequeñitos, ¿verdad?, que tenemos desde las aulas, desde el pre-kinder, el kinder y la educación básica, ¿verdad?, educación media. Entonces es bonito, ¿verdad?, implementar en ellos el área artística, ¿verdad?, y en Olancho pues tenemos mucha actividad artística.
4: Pues agradecida primeramente con Dios por esta única oportunidad que hoy nos dieron de este taller por parte de dirección departamental, ya que pues somos uno de los pueblos, ¿verdad?, bien retirados de la cabecera departamental y pues casi nunca nos capacitan, y hoy pues nos dieron este bonito taller que hemos elaborado, miren, bonito. los trabajos que posteriormente pues pondremos en práctica con nuestros educandos en nuestros centros educativos en la clase de artística.
2: Bien, profe, aprovechando la oportunidad, ¿qué otras capacitaciones deben de recibir los docentes de Esquipulas del Norte?
4: Pues casi siempre nos evalúan en el área de español y matemáticas. Entonces necesitamos esas capacitaciones en el área de español, en el área de matemáticas, considerando también que hay compañeros nuevos que hace poco entraron al sistema. Entonces necesitamos esas capacitaciones para ir a hacer ese efecto multiplicador con nuestros niños a nuestras aulas escolares.
2: Bien, licenciado Antonio, ¿qué tal le pareció el taller de artística que se impartió hoy acá a los maestros de Esquipulas del Norte?
5: Sí, buenas tardes, licenciado Josué. Pues hemos estado en una jornada muy provechosa, el cual pues hemos abordado el tema del arte, y nosotros pues como docentes creo que no debemos desconocer que esta área es importante para llevarla pues a nuestros estudiantes y poner en práctica lo bonito que es el arte de la pintura.
2: El centro educativo que usted dirige, ¿están todos los docentes hoy acá recibiendo esta importante capacitación?
5: Sí, estamos los docentes de primero y segundo ciclo, porque la capacitación, sobre todo el taller, era para docentes que comprenden los grados de primero a sexto. Los demás pues están en sus labores. Cabe mencionar que todos deberíamos de aprender, ¿verdad? Porque el arte, como lo mencioné, creo que no solo abarca a un grupo selecto, sino que debemos de ser todos los educadores.
2: Ahora ponerlo en práctica en su centro educativo con sus alumnos.
5: Por supuesto, creo que va a ser de muy provechoso. Creo que en ellos pues va a venir a dar un impacto significativo, ya que a los estudiantes les gusta. En su mayoría pues hacemos dibujo, que es lo que más se practica, pero ya cuando se trata de la pintura pues debemos de tener un poco más de tacto y saber trabajar con ella.
0: Bueno, muchas gracias al compañero José Leonardo por ese importante reporte informativo esta mañana a través del Mañanero, a través de este espacio. Y como siempre, a usted que nos sintoniza, muchas gracias por estar con nosotros. Gracias por informarse esta mañana. Muchas gracias. Gracias por estar en nuestra radio sintonía. Vamos a continuar con más noticias. El compañero Luis del Arca, periodismo en vivo, nos pone al tanto de importantes datos esta mañana, totalmente en vivo, referente a los precios de los carburantes. Vamos a ir con el compañero Luis del Arca esta mañana a través de la emisión de Noticias del Mañanero. Luis, ¿qué tal? Buenos días, compañero.
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6: Pues esta semana, lo que es del lunes 15, notamos, gracias a Dios, una leve rebaja en lo que es el precio de los combustibles, ¿verdad? En lo que es el combustible para la maquinaria pesada, que es el diésel, se estaba cotizando 132.92 centavos y tuvo una rebaja de 2 lempiras con 23 centavos y se está cotizando el galón a 130 lempiras con 69 centavos. También en lo que es la gasolina, ¿verdad? La regular estaba costando 130 lempiras con 20 centavos, tuvo una rebaja de 2 lempiras con 16 centavos y se está cotizando 128 lempiras con 4 centavos, ¿verdad? El galón. Lo que es la gasolina super también, esa se estaba cotizando el galón a 140 lempiras con 76 centavos y tuvo una rebaja de 2 lempiras con 35 centavos y se está cotizando el galón a 138 lempiras con 41 centavos.
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0: Bueno, muchas gracias al compañero Luis del Arca por ese importante reporte informativo relacionado con lo que tiene que ver, repito, lo que tiene que ver los precios de los combustibles que tienen tendencia hacia la baja según el informe esta mañana. 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Dice Walter, buenos días. Es cierto que ya vinieron las cédulas de identidad. Ya vinieron, ya están ahí. Si usted hizo desde enero hasta mayo, usted hizo lo que fue su trámite, véngase porque ya llegaron las cédulas de identidad o la DNI al Registro Nacional de las Personas. Véngase, porque ya están. Así que le esperamos, ¿verdad? Véngase. Hay que avisar a la población también sobre estos temas que son muy importantes, ya que nos están preguntando si ya vinieron las cédulas de identidad. Le cuento que sí, ya vinieron. Ya están en el Registro Nacional de las Personas. Dice Walter, buen día, yo hice mi trámite en abril. Sí, hombre, de enero a mayo. Si usted hizo su trámite de enero a mayo, ahí está su cédula de identidad. Vamos a la pausa, no nos cambien. Ya regresamos.
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4: Bien, son las 7 de la mañana, 7:51. La compañera Jocelyn Orellana nos informa sobre el asesinato de una persona ayer en horas de la tarde.
5: Gracias, compañero. Y es que nos encontramos ubicados en la colonia Jaguas Arriba, donde hace unos minutos le han dado muerte de manera violenta a una persona de el sexo masculino. Según información de los vecinos de esta zona, esta persona se encontraba en el lugar porque andaba dejando material en una de estas viviendas que está en construcción. Esto es lo que nos ha dado a conocer la población de esta zona. Estamos a la espera que puedan llegar las autoridades del Ministerio Público. Autoridades policiales ya se encuentran en el lugar, vecinos de la zona, pero aún los familiares de esta persona no han llegado al lugar. Sí manejamos que esta persona que pues ha sido ultimada de manera violenta, pues no era de este sector, pues estamos por verificar si era de la colonia Las Brisas o de la colonia 8 de Febrero. Nosotros estaremos en el lugar para poder informarles a ustedes los mayores detalles, ¿verdad? Para que las autoridades nos den a conocer más detalles sobre la muerte de esta persona. Sí podemos darles a conocer que nos encontramos en la colonia Aguas Arriba, cerca de la colonia Miraflores, atrás de la escuela Héctor Danilo Moya. Ya ustedes pueden observar, muchas personas han llegado al lugar, pero pues aún no hay familiares que hayan identificado que esta persona de qué.
4: Bueno, muchas gracias a la compañera Jocelyn Oyuela por ese reporte esta mañana. Vamos a ir a la pausa, nos vamos a ir antes, ya que pues hay un ruido ahí por cuestiones de trabajo que se nos mete a la transmisión. Así que vamos a irnos. Gracias por haber estado con nosotros esta mañana. Buenos días.

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1: Son las 8 de la mañana y 14 minutos.
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1: Son las 8 de la mañana
2: con 29 minutos.
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4: En todas partes.
5: La hora 8
4: y 30 minutos.
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7: Noticias internacionales.
8: Los líderes del G7, incluido el presidente estadounidense Donald Trump, dieron este martes un respaldo claro a Ucrania, a su soberanía y a su integridad territorial, y coincidieron en que hay que presionar más a Rusia para llevarla a una negociación, también con más sanciones al petróleo. La candidata derechista Keiko Fujimori amplió a 28.500 votos su ventaja sobre el izquierdista Roberto Sánchez, cuando restan por escrutarse aproximadamente unos 200.000 votos para definir al ganador de la segunda vuelta de las elecciones presidenciales de Perú, celebradas el pasado 7 de junio.
9: Nacionales.
8: Pobladores de la comunidad de Descombros, en Jutiapa, Atlántida, mantuvieron bloqueada la carretera CA-13 en protesta por el grave deterioro de la vía. Los manifestantes exigieron al gobierno la reparación total de esta importante carretera y no soluciones temporales. El paso vehicular fue afectado durante la protesta, generando inconvenientes a transportistas y conductores que transitan por la zona. El Congreso Nacional se prepara para debatir las reformas al sector energético, una iniciativa que ha generado opiniones divididas. Mientras algunos sectores solicitan una mayor socialización del proyecto, otros advierten que podría abrir la puerta a una eventual privatización de la ENE. Copeco informó que una vaguada en altura, combinada con la convergencia de viento y humedad proveniente del Mar Caribe y el Océano Pacífico, generará este día abundante nubosidad, lluvias y chubascos débiles a moderados y dispersos en gran parte del territorio nacional.
9: Locales.
8: Un hombre identificado como Joaquín Demir Ramírez Rivera fue asesinado de forma violenta entre las colonias Jaguas Arriba y Miraflores, en la ciudad de Olanchito. Las autoridades llegaron al lugar para realizar el levantamiento del cuerpo e iniciar las investigaciones que permitan esclarecer el hecho. Padres de familia del Centro de Educación Básica Ramón Villeda Morales del Agricultor denunciaron que los alumnos del tercer ciclo permanecen sin recibir clases de matemáticas desde el pasado 26 de mayo, debido a la falta de un docente. Según los padres, la maestra Nora Troches dejó el cargo por falta de pago. Aseguran que pese a las gestiones realizadas ante las autoridades distritales y municipales de educación, aún no se ha nombrado un reemplazo.
9: Deportes.
8: Los partidos de este martes en el Mundial 2026 son Francia versus Senegal, Irak versus Noruega y Argentina versus Argelia, correspondientes a la primera jornada de los grupos I y J.
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10: Hola, ¿qué tal? Buenos días. ¿Qué tal, hombre? Placer saludarles por acá a través de la mera mera. Gracias, 8:33 minutos en este 16 de junio. Buenos días, buenos días. Él está con ustedes, Ronnie Espinosa, ¿verdad? Saludos. Hoy con el tema al final del día de Grupo Firme. Nuestra línea de estudios 9980-0970. Para que usted me pueda llamar por acá totalmente en vivo.

0: Bueno, 8:37 minutos, 8 de la mañana con 37 minutos acá en Radio Ranchera La Mera Mera. 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Hoy con más música, voy complaciendo por acá en esta mañana. Gracias por estar con nosotros a través de La Mera Mera. Voy mandándole más temas musicales. Estre, que está por ahí ya conectadísimo con nosotros. Buenos días, ¿verdad? Siempre por acá en esta mañana, complaciéndoles a toda nuestra gente que está en sintonía total de La Mera Mera. 8:38 minutos, dice por acá, más temas musicales. Buenos días, dice primo. Saludos a nuestra gente que está en Estados Unidos ahí reportando sintonía ya, ¿verdad? Buenos días, primo, dice. ¿Me puedes complacer con la canción El Carro Ladeado? Aquí te escuchamos en Potreríos. También saludos en Potrerío, voy complaciendo con más temas musicales. La amiga dice buenos días, feliz y bendecido día, amigo, complájame con la canción. Si quieres verme llorar, su fiel oyente y amiga Suyapa Colón en Santa Bárbara, bendiciones. Ya le complazco a la amiga ahí en Santa Bárbara también, gracias. Más música, más música.
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0: Voy a complacer acá El Carro Ladeado. Voy a complacer ahí para el, para nuestra gente que está en sintonía en Potreríos. Gracias por estar con nosotros conectados.

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1: Son las 8 de la mañana
2: con 47 minutos.
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Adiós. Bueno, 8:51 minutos, 8:51 acá en La Mera Mera, en este 16 de junio. Saludos a todos nuestros amigos taxistas que andan por acá conectados, disfrutando de la programación. En esta especial mañana, ¿verdad? Siempre para complacerte. 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Bueno, más música. 8, estaremos en las 9 de la mañana totalmente en vivo nosotros. Acá en La Mera Mera, la única radio que manda y comanda.

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1: Son las 8 de la mañana
2: con 58 minutos.
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0: Bueno, sigamos por acá nosotros buenísimo a través de la Mera Mera. Gracias por estar con nosotros en esta mañana. Seguimos disfrutando de nuestra programación espectacular. Buenos días, me dicen por acá, buenos días. Complázcame con la canción. Alguien se quedó llorando los Bukis. Saludos para Tocadera desde Huacanterique, La Paz. Saludos para nuestra gente que está en sintonía ahí en La Paz. Ahí está conectados con nosotros. 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
1: Si eran por kilos o toneladas, se los pagaban.
0: Bueno, seguimos por acá nosotros con más música, complaciendo ahí por acá nuestras peticiones a nuestra gente que está por acá en sintonía total. Bueno, gracias.

0: Bueno, por acá voy complaciendo acá más temas musicales. Acá en esta mañana, gracias por estar con nosotros.
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0: Ahí están los amigos conectados con nosotros, ¿verdad? Reportando sintonía en esta mañana.
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0: 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Gracias por estar con nosotros. 9:10, 9:10

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1: Son las 9 de la mañana
2: y 16 minutos.
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1: Ok, por acá con más música, hoy complaciendo más música en esta mañana, ¿verdad? El tema de Alejandro Fernández suena acá en la mera mera. 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

Bueno, seguimos por acá nosotros, seguimos totalmente en vivo a través de la Mera Mera. Gracias por estar con nosotros. Seguimos por acá totalmente en vivo a través de la Gigante del Valle Radio Ranchera, para poder complacerles, para poder mandarle buenos temas musicales. Escríbame a través del WhatsApp 9980-0970 esta hora mañana, gracias. Saludos a la amiga Suya Pa Colón, que está en sintonía total con nosotros. Le complace el tema de ella, ¿verdad? Voy a irme a algo de Conjunto Primavera, Acto de un Tonto.

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1: Son las 9 de la mañana
2: con 29 minutos.
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4: Son las 9:30.
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Bueno, voy con más música en esta mañana, 9:37 minutos acá en la sintonía total de la Mera Mera. 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Vámonos por acá con más música. Tengo antes, quiero invitarles por acá también, ¿verdad? 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Dicen los Tigres del Norte, apenas te fuiste ayer y parece que han sido 20 días ya.

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1: Son las 9:00 a.m.
2: y 45 minutos.
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Se me hace que su mamá. Voy complaciendo, 9:50 minutos en la mera mera. Por acá tengo más saludos a través del WhatsApp de la radio. Dice por acá. Saludos, hermano, dice, te escuchamos. Saludos, aquí estamos conectados. Alguien se quedó llorando, me piden por ahí, ¿verdad? Ok, ya les voy a mandar el tema por ahí. Saludos. Sé que...

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1: Son las 10 de la mañana con un minuto.
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4: La hora 10.
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1: Son las 10 de la mañana
2: y 16 minutos.
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3: Con mucho gusto, compa. Ahí le va.

0: Ok, bueno, por acá voy complaciendo. Tengo más saludos a través de la mera mera. Luego por acá más mensajes de WhatsApp. Acá esta mañana vamos a ver acá conectarnos por acá totalmente en vivo. Buenos días. Hola, buenos días.
1: Buenos días, hermano. Yo quiero que me complazca con la música de Los Caminantes, Todavía Puedo Amar. Un saludito para Chaparro, aquí para Calapiedra el Tigre, aquí lo estamos escuchando, los albañiles. Un saludo para Lucía de la Piedra.
0: Ok, bueno, todavía, pues, todavía quiero, te quiero amar. Bueno, voy a complacer acá a los muchachos para el gran Chaparro en la zona de Piedra del Tigre. Saludos. Voy complaciendo en esta mañana, 10:23 minutos a través de la mera mera. Gracias por estar con nosotros. Acá los amigos de las diferentes empacadoras, ¿qué tal? Placer saludarles a través de la mera mera. Los amigos en las diferentes partes del país. 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Voy complaciéndole, dice el tema.

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1: Son las 10 de la mañana con 32 minutos.
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2: Noticias internacionales.
3: Los líderes del G7, incluido el presidente estadounidense Donald Trump, dieron este martes un respaldo claro a Ucrania, a su soberanía y a su integridad territorial, y coincidieron en que hay que presionar más a Rusia para llevarla a una negociación, también con más sanciones al petróleo. La candidata derechista Keiko Fujimori amplió a 28.500 votos su ventaja sobre el izquierdista Roberto Sánchez, cuando restan por escrutarse aproximadamente unos 200.000 votos para definir al ganador de la segunda vuelta de las elecciones presidenciales de Perú, celebradas el pasado 7 de junio.
4: Nacionales.
3: Pobladores de la comunidad de Descombros, en Jutiapa, Atlántida, mantuvieron bloqueada la carretera CA-13 en protesta por el grave deterioro de la vía. Los manifestantes exigieron al gobierno la reparación total de esta importante carretera y no soluciones temporales. El paso vehicular fue afectado durante la protesta, generando inconvenientes a transportistas y conductores que transitan por la zona. El Congreso Nacional se prepara para debatir las reformas al sector energético, una iniciativa que ha generado opiniones divididas. Mientras algunos sectores solicitan una mayor socialización del proyecto, otros advierten que podría abrir la puerta a una eventual privatización de la ENE. Copeco informó que una vaguada en altura, combinada con la convergencia de viento y humedad proveniente del Mar Caribe y el Océano Pacífico, generará este día abundante nubosidad, lluvias y chubascos débiles a moderados y dispersos en gran parte del territorio nacional.
4: Locales.
3: Un hombre identificado como Joaquín Demir Ramírez Rivera fue asesinado de forma violenta entre las colonias Jaguas Arriba y Miraflores, en la ciudad de Olanchito. Las autoridades llegaron al lugar para realizar el levantamiento del cuerpo e iniciar las investigaciones que permitan esclarecer el hecho. Padres de familia del Centro de Educación Básica Ramón Villeda Morales del Agricultor denunciaron que los alumnos del tercer ciclo permanecen sin recibir clases de matemáticas desde el pasado 26 de mayo, debido a la falta de un docente. Según los padres, la maestra Nora Troches dejó el cargo por falta de pago. Aseguran que pese a las gestiones realizadas ante las autoridades distritales y municipales de educación, aún no se ha nombrado un reemplazo.
4: Deportes.
3: Los partidos de este martes en el Mundial 2026 son Francia versus Senegal, Irak versus Noruega y Argentina versus Argelia, correspondientes a la primera jornada de los grupos I y J.
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1: Son las 10 de la mañana
2: y 44 minutos.
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1: Son las 10 de la mañana
2: y 59 minutos.
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Ok, bueno, 11 con 9 minutos por acá, en esta mañana, por acá despidiéndome nosotros, pero invitándoles para que usted pueda aprovechar acá en consultorio del doctor naturista hermano Tacho. 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Gracias por estar con nosotros en la mera mera. Vámonos. Hasta el día de mañana, si Dios lo permite, en punto de las 8 de la mañana.

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1: Son las 11 de la mañana con 15 minutos.
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3: Compa Peso, hay algo que le quiero decir a esa morra que está ahí.

0: pedimos mucho a Dios que te cuide y te bendiga.
1: Pues es lo mismo que dice ella, es lo mismo que digo yo. Que Dios te bendiga y te cuide donde quiera que andes. Y no dejes de decir que eres de gente humilde.

0: acomodo con muchísimo, con mucho gusto para todos ustedes que tan amablemente nos acompañan esta noche. Gracias por venir, de veras. Ojalá que sigan pasando pues un momento agradable con la presencia musical de Ramón Ayala y los Bravos del Norte. El tema que viene es con todo cariño para toda esta gente linda que son ustedes. Gracias por venir. Esto se llama Chaparra de mi Amor.
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2: Son las 11 de la mañana con 29 minutos.
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1: Son las 11 de la mañana
2: con 40 minutos.

0: 28 y 25 16 08 34.
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0: tal? ¿Qué tal? Televisión Deportiva, bienvenidos a Hora Cero aquí en Radio El Mundo, la grande, donde la pasión nunca descansa. Soy Nelson García y como siempre me acompañan los gigantes del análisis, el gran Nicolás Suazo Velázquez, don Luis Licona, que ahí viene en camino junto a nuestro ingeniero de sonido Juan Pablo Turcios. Prepárense porque de aquí hasta la 1:30 venimos con toda la energía, la información fresca y la emoción que solo el deporte puede darnos. Buenas tardes, Nico.
1: Buenas tardes, Nelson. Buenas tardes, afición deportiva. Gracias a Dios por darnos la oportunidad de poder interactuar con todos ustedes. Y bueno, siempre con esta cálida San Pedro Sula, el calor siempre fuerte, pero tenemos la tranquilidad y tenemos la situación del Mundial. El Mundial nos hace olvidarnos del calor y nos hace estar pendiente de cada partido. Y qué bueno que todo se está desarrollando de la mejor forma, partidos interesantes, y nuestra Liga Nacional también, algunos equipos que están ya poniéndose a tono, algunos que ya empezaron ya a entrenar, otros con las labores en cuanto a lo médico, y algunas contrataciones que se están dando.
0: Nico, te quiero hacer una pregunta. 16 de junio, ¿qué fecha es hoy?
1: 16, sí.
0: 16 de junio, hace 44 años, a estas horas, ¿te da la memoria para saber dónde estabas?
1: Yo creo que fue el debut de nuestra selección nacional en 1982. Apenas tenía 17 añitos. Ese partido nosotros estábamos en la casa, los más grandes. Vivíamos en el barrio Medina y yo me acuerdo bien cómo mi papá estaba preparándose para ver ese partido. Y sí, tengo clarito ese día, porque cuando metí el gol en el pecho, mi papá pegó un salto increíble. Entonces, la fecha, pues sí, realmente fue algo anecdótico. Y para Honduras, meter un gol en un mundial fue grandioso.
0: ¿Ya eras futbolero, Nico? ¿O simplemente te gustaba jugarlo más que mirarlo?
1: No, ya jugaba, ya 17 años yo estaba... No,
0: mirarlo, ¿te gustaba mirarlo? ¿Más mirarlo que jugarlo o al revés?
1: No, más jugarlo que mirarlo, yo casi no miraba fútbol. O sea, yo jugaba, entrenaba, tenía muchos equipos, estaba en varios equipos. Y sinceramente no miraba mucho, al estadio iba poco. Lo mío más es concentrado en el estudio y en jugar pelota.
0: Cuando te pones a pensar así en la noche, cuando vas viajando, ¿crees que te hizo falta un mundial, Nico?
1: Ah, sí, hombre. Yo me emociono con esa gente. Mira, yo solo, Nelson, yo lo único que pude jugar en selección nacional, aparte de la selección absoluta, en ligas menores, en liga, vaya, yo no supe que era sus 17, sus 19, sus 20, no supe nada de eso, porque yo empecé a los 23 años a jugar en Liga Nacional. Pero sí, gracias a Dios me dio la oportunidad de poder estar en los Panamericanos, que yo fui de los mayores que reforcé al equipo. Esa es la única oportunidad que tuve. Y obviamente las dos eliminatorias con la selección nacional, 94-98, que estuvimos cerca, teníamos un buen equipo, pero no se dio.
0: ¿Consideras que ese empate 1-1 contra España es el resultado más grande en la historia del fútbol hondureño? ¿O consideras que el partido Honduras-Brasil en la Copa América fue más grande?
1: No, yo creo que los mundiales, no hay tales. Hay Copa América, sí, pero los mundiales para mí es algo más grandioso. Queda ahí, no todavía no se ha roto eso. O sea, no hemos podido empatar nuevamente en un mundial. Obviamente cuesta llegar, hemos ido a dos, pero no hemos podido hacer lo que se hizo, esa gesta que hizo en el 82. Obviamente la Copa América fue algo grande también, pero creo que hay que dimensionar el mundial para la Copa América.
0: ¿Ese equipo de España 82 es el más grande de la historia del fútbol hondureño?
1: Por el logro, sí. Por el hecho de haber ido hasta España, haberse plantado, empatar nuevamente en un mundial. Obviamente cuesta llegar, hemos ido a dos, pero no hemos podido hacer lo que se hizo, esa gesta que hizo en el 82. Obviamente la Copa América fue algo grande también, pero creo que hay que dimensionar el mundial para la...

0: aunque no eran anfitriones españolistas, pero sí España era el equipo, el equipo para mí todavía es el favorito, es el que tiene todas las luminarias, y Cabo Verde se plantó bien, un empate digno. Entonces Honduras hizo lo mismo, nada más que para mí Honduras lo hizo mejor, porque fue ante el anfitrión, España, y todavía se iba ganando 1-0 y les tocó empatarnos a ellos.
1: Ahora, tú dijiste, por el logro, este equipo es el mejor de la historia, esta selección es la mejor de la historia. ¿Hubo otra que te llenara más, que vos digas, hey, en lo futbolístico me gustaba cómo jugaba más esta?
0: No, la del Primi. La del Primi, que lamentablemente no fue al Mundial. Esa fue, aunque después la mayoría de ellos lograron ir al 2010, pero la anterior jugaban bien, o sea, Primi lo tenía como una maquinita, lastimosamente.
1: O sea, en cuanto a espectáculo para ti, en cuanto a la forma visual, te llenaba más el equipo del Primi que de España 82. Estoy hablando lo visual, estoy hablando lo estético, estoy hablando de la belleza del fútbol.
0: Lo que pasa es que antes, no, yo pude ver algunos partidos de España 82, oíme, cuando Primi la agarraba, Gilberto, y no, la tocaban también. No,
1: pero entonces, o sea, definite entonces, Nico.
0: La tocaba, vos me planteaste, o sea, estamos hablando, es que me reventaste la pregunta, porque vos me dijiste que las actuaciones y después en la forma de ver, no, yo vi a Primi. Y mi respeto, lo que era Primi, lo que era Gilberto, cuando la agarraba Caballero, no, o sea, y la defensa bien planteado con Jaime, con Costly, Arzú, un gato, una araña, no sé qué era, lo que pasa, que no pasaba nada de ahí, increíble, no.
1: Ahora, Nico, ¿cuál era la fortaleza de esa defensa central integrada por Jaime Villegas y Alan Anthony Costly, cuando, por ejemplo, uno ve que Jaime no es tan alto, no es tan corpulento? Ahí sí yo creo que Jaime, la colocación, la forma en que dirigía la saga, creo que esa era como su fortaleza, ¿no? Y que intuía la jugada, ¿no?
0: Yo me di cuenta de eso, pero hasta después, cuando yo tengo de compañero Jaime en la bancaria. Porque Jaime, fuimos compañeros en el Banco Sogerín con él, entonces jugábamos en la bancaria, era la central también, ya estaba más grande. Pero fíjate que todavía quedaban aquellos detalles de que él tenía para poder, o sea, él minimizaba el esfuerzo, era un tipo que manejaba bien su defensa. Entonces yo digo, porque jugaba con el Chino Cantarero, que a veces no se escribe, y a veces con el Smith también se llama, otro jugador. Y es increíble cómo manejaba la defensa. Entonces digo yo, si hace esto aquí, cuando estaba un poquito más joven, como hizo con Anthony Costley, yo creo que él era el cerebro de la defensa, el que manejaba los hilos, el que le decía a Bulnes venía a Drummond. O sea, él sabía manejar y sabía cuándo ir y cuándo no ir. Y en las altas, pues Costley, mi respeto arriba. Y el Tile. Yo creo que el hecho de que estaban en el mismo equipo, eso lo llevaron a la selección nacional y de buena forma.
1: Bien, estamos recordando el debut hondureño en un mundial hace 44 años en el estadio Luis Casanova de Valencia, hoy Mestalla. Honduras se puso a ganar al minuto 7, gol de Héctor Pecho de Águila Celaya. Nico, Chelato contó, y también los protagonistas, que el titular iba a ser Toledo, pero Chelato tenía esas cosas. A última hora puso a Pecho. ¿Tú como entrenador alguna vez has hecho cambios así por corazonadas o de último momento, o sos un entrenador más estructurado que no hace cambios así en forma abrupta?
0: No, yo creo que el partido o lo que vos estás viviendo te da esa sensación. Por lo menos el profe lo hizo antes de la eliminación. Yo no, a mí me tocó en la final. En la final yo hice un cambio. Por el lateral derecho, a Edwin Salvador. La vez pasada se me había ido el nombre, ahora sí lo tengo. Nadie esperó, yo creo que no había nadie, ni los directivos, ni los compañeros, ni nadie, de que podía haber hecho ese cambio. Gracias a Dios, se me alumbró el foco, como dicen los chavos. Porque Savión había supuestamente tenía una lesión ahí, había quedado afuera. Cuando viene el centro y Cárcamo mete el gol, entonces yo dije, yo no, y trae a Edwin. Edwin es un muchacho, debutó, o sea, no debutó, pero sí, casi no jugaba.
1: ¿Lo sacaste a Savión?
0: Y todo el mundo, sí, se lo saqué. Bravo, Savión, bravo, yo me acuerdo. Pero yo lo saqué porque en ese tiempo intuí, o sea, gracias a Dios se me dio por meterlo, y mirá que marcó a Cárcamo y lo secó. Eso fue a la larga, creo que fue una buena decisión, y él no se me rajó. O sea, es de los jugadores de que vos le das una responsabilidad y la hizo. Yo quedé sorprendido, lo felicité después, hasta lloraba el muchacho.
1: Ahora, Nico, tú

0: Y este galones, porque sacar a Mauricio Savión.
1: Lo que pasa es que él viene, mira, yo me acuerdo que yo estoy acá, yo estoy, él está afuera del campo, por el lado izquierdo, y él como que lo lesionaron y quedó afuera. Y viene la jugada, cuando Cárcamo me mete el gol por este lado, una jugada al segundo palo, él era el puesto que tenía que estar él, y no estaba. Entonces yo miré que lo estaban atendiendo y dije, no, lo voy a cambiar. Después como que se recuperó, pues ya había hecho el cambio. Y gracias a Dios me mantuve. Y son cosas que pasan, Nelson. Mira, en la vida hay situaciones que uno no las prevé y el Señor te da la oportunidad. Y yo creo que esa vez al profesor le pasó lo mismo. O sea, poner al pecho y el pecho le mete el gol. Y Toledo siempre había sido el titular indiscutible.
0: Ahora, Nico, entre Caballero, Carlos Orlando Caballero y Tony Ley, ¿cuál te gustaba más?
1: Es que son diferentes, o sea, Caballero agarraba la pelotita, se llevaba uno, dos, tres, no sé, te recuerda el partido que tuvo en Perú, increíble, caracoleo, y Tony Ley no, Tony Ley era más armonioso, un poquito más rápido, tocaba bien, iba bien de cabeza. No, es que son diferentes, es que mira, yo no sé, la gente...
0: Pero solo tenías que poner uno.
1: Es que hay una discusión, hombre, de lo de antes y lo de ahora. Hay gente que se queda con lo de antes, hay otra que se queda con lo de ahora. Yo particularmente, yo resalto lo de antes porque yo lo vi. No lo viví, pero sí lo vi de cerca y admiro a este tipo de jugadores. Aparte, el profesor Chelato logró amalgamar ese equipo, era como una familia, el mal de uno, el mal de otro, y eso generalmente ahora no se ve en los equipos.
0: Ahora, y la apuesta de los volantes, qué interesante, ¿verdad? Fernando Azulejo Bulnes.
1: No, el lateral izquierdo.
0: Y
1: Azulejo en la izquierda.
0: Y Payito Gutiérrez.
1: Por la derecha, que alternaban con Drummond. Entonces, y a veces Drummond por la izquierda también a pie cambiado. La media estaba Primi, estaba Pecho.
0: Gilberto.
1: Pecho es a veces, pero generalmente jugaba a Toledo, a veces jugaba a David Bueso.
0: Ahora, y fíjate que lo interesante que en ese partido, Chilato utilizó a Tecate, ¿no?
1: Tecate.
0: Tecate, Macho y Figueroa.
1: O sea, y Mando, Betancur.
0: Sí.
1: O sea... Es que no sé, o sea, mira, yo por eso me erizo. Ahorita que estás comentando eso, yo tuve la oportunidad de a veces repaso los partidos y veo, y es increíble también cómo el profesor logró hacer un equipo tan homogéneo. Y es que lo que pasa también que vivieron bastante tiempo, estuvieron concentrados, tuvieron partidos amistosos, giras. Hay muchos de ellos que me contaron a mí que como que perdieron las mujeres por todo eso. Y es una anécdota, yo sinceramente no la puedo contar porque no estoy bien seguro, pero sí. Algunos por el tiempo que estuvieron concentrados, tuvieron problemas en sus familias, creo que perdieron sus esposas. Y era una armonía increíble ahí y ya se conocían hasta de memoria. Eso fue una de las cosas que ayudó para que este equipo llegara a hacer una gran actuación allá en
0: Mundial. Ahora, Nico, ¿te sorprendía, por ejemplo, que Betancur fuera tan habilidoso siendo una persona grande, alta?
1: En ese tiempo yo lo admiré y todo, pero después salió Ibrahimovic y dije yo, no, hombre, ya hay jugadores grandotes con técnica, porque Mando, yo le decía a Mando que en paz descanse, él tenía una técnica buena, bueno, incluso él creció, o sea, y desarrolló sus habilidades en fútbol.
0: Igual que fútbol. Tú, fútbol crático.
1: Sí, no, pero él jugaba en Francia, jugaba
0: en fútbol 5, fútbol 7.
1: Ajá, técnica, vos sabés que si no sos técnico, estás jula y no vas a picar de por ahí.
0: ¿Y acaso lo jugaba en el equipo Cervecería?
1: Cervecería era Liga Mayor y todo, pero es que el profe tuvo una visión, Amando y todavía Jorge Urquía. No, es que
0: es... Es un adelantado, Chelato. Chelato era un adelantado. Bueno, son las 12, con 15 minutos. Estamos recordando el debut hondureño hace 44 años en Espacio 82, estadio Luis Casanova de Valencia. El Salvador venía de perder 10-1 contra Hungría y la gente se decía, ¿cuántos goles nos van a meter a nosotros?
1: Exacto.
0: ¿Con qué resultado te hubieses dado por satisfecho, Nico?
1: No perder por muchos goles. No, ahora yo me río porque vaya, quedamos 1-1 y qué lindo, pues. Pero yo te digo, uno ve y dice, hijo, es 10-1. Solo el Pelé Zapata metió el golito en El Salvador. Dice uno, bueno, por lo menos que nos metan 1 o 2. O sea, eso es normal pensar eso porque un debut mundialista, pero gracias a Dios el Señor tenía otras cosas. Y bueno, salió ese resultado que todavía ha sido uno de los mejores logros que han tenido las selecciones mayores de Honduras.
0: Nico, fíjate que Platense en estos tiempos era agarrado billetón porque tuvo 3 mundialistas. No, que pero, tuvo a Tony Lane, tuvo a Mingo Drummond y tuvo al Pelé Zapata, ¿no? Que por cierto, dos jugadores de Platense anotaron en ese mundial.
1: Sí, Pelé Zapata, que el salvadoreño que reforzaba a Platense. No, pero yo creo que el español habrá tenido más dinero.
0: No, sí, pero yo me refiero que Platense, obviamente Platense es un equipo pues sí, chico. El España chicos. Era la base, ¿no? El
1: sí,
0: España era
1: claro, la base. La mayoría estaba ahí.
0: Sí, el España era la base de la selección. Dice Alberto García, saludos a él hasta Perú, nos dice, saludos mis amigos Nicolás, Luis y Nelson, buenas contrataciones de mi querido Maratón, me emociona, desearía estar en la bella ciudad de San Pedro Sula, Honduras. Bueno, la verdad que San Pedro Sula cada día más hermosa. Alberto, tienes razón, cada día más hermosa nuestra San Pedro Sula. Digo caliente. Nuestra porque yo ahora soy adoptado. Y algunos, no sé que los amigos porteños no me vayan a arrepentir.
1: O sea que no son 0501.
0: No, yo soy de 0506. Soy porteño.
1: ¿Estás invadiendo acá?
0: No, desde hace 34 años vivo acá.
1: Ya, ya, ya, ya por.
0: Yo creo que ya tengo la ciudadanía.
1: Sí, ya por permanencia.
0: Solo me hizo falta adoptar a uno de los equipos como el propio, ¿no?
1: Sí, es
0: aunque que como hay otra gente que dice no, que lo tengo.
1: No, te pasa que vos te fuiste Pateus, creo. Yo creo que es algo así.
0: No, para nada. Yo voy puro costeño, full Costa Norte, full Valle de Sula. Bien, ayer, Nico, ese partido entre Nueva Zelanda e Irán no prometía nada y al final fue un partidazo. Me encantó Uruguay. Disfruto con Uruguay, disfruto con el Loco Bielsa, me encanta como entrenador, pero no estuvo fino Uruguay en la definición. Bélgica, Egipto, otro buen partido, y del que ya hablamos durante el transcurso del programa de ayer, el empate histórico 0-0 de Cabo Verde con España.
1: Qué casualidad que solo empates hubieron, no sé si te has percatado de eso. 0-0, 1-1, 0-0 España, Cabo Verde, Bélgica, Egipto 1-1, Arabia, Uruguay 1-1, y el último Irán. En Nueva Zelanda 2-2, que creo que fue el más emocionante por la cantidad de goles y porque fue abierto, un partido bien bonito. Este mundial se sigue poniendo bueno, Nelson, se sigue poniendo interesante. Yo creo que aquí los favoritos se la están viendo un poco difícil, no es de confiarse. Creo que los equipos denominados pequeños se han preparado bastante, han podido estudiar a sus equipos oponentes y han logrado contrarrestar. El caso de Cabo Verde tenía a la selección de España dibujada ya qué es lo que tenían que hacer ellos. Obviamente hubieron situaciones de fallos de los delanteros o la grande atajada que tuvo Bocinha. Y es increíble, pero también los otros muchachos, la defensa se paraba, había un momento que habían cuatro, habían cinco, a veces habían hasta seis tratando de tapar al España. O sea, hay que reconocer eso, que el equipo Cabo Verde no le regalaron nada, se lo ganaron a pulso.
0: Qué gran historia la de este muchacho Yosimar José Evora Díaz, conocido como Bocinha. Bueno, yo digo muchacho, pero tiene 40 años. Era un portero que juega en la segunda división de Portugal.
1: No tiene equipo.
0: Y se convirtió ayer en la gran estrella, de por lo menos de ayer, todo el mundo ha hablado de él. Y la verdad que impresiona el tema de las redes sociales. Luis, no lo veo que estaba. Me impacta, Luis, el hecho de que este muchacho ayer tenía 50,000 seguidores.
1: 20,000.
0: 50,000 seguidores y ahora tiene millones. 5 millones. 5 millones.
1: Ya subió, Jesús.
2: A 5 millones. Vamos a buscar cuánto está. Buenas tardes. Subió. ¿Qué tal al auditorio de Hora Cero? Nelson, el Bocinha pasó ayer. Ayer hubo tres temas. Cabo Verde, ¿qué onda? ¿Quién era Cabo Verde? ¿Quién era Bocinha? El que le paró
0: Bocinha,
2: todo.
0: Bocinha, perdón.
2: Y buscaron la historia de Honduras en España 82, justamente lo que ustedes estaban hablando, porque ya los españoles ya comienzan, ustedes saben cómo es el fútbol, va. Primero decían que iban a ser campeones por todas las coincidencias de Sudáfrica.
1: ¿Y ahora?
2: Ahora están buscando antecedentes a favor de ellos y se encontraron que en 1982, hace 44 años, como bien comentaban ustedes, se daba esta situación. Pues Bocinha pasó a tener. Yo tenía el registro de 2 millones, pero dice Nelson que ya tiene 5.
0: Bueno, ¿sabe qué me impacta a mí?
1: Que esto vuela.
0: ¿Sabe qué me impacta a mí? Que el Mundial nos está deparando historias que realmente te demuestran que la superación, no darse por rendido, debe ser uno de los principios fundamentales del ser humano. No darse por vencido jamás. Tener la ilusión siempre. Yo, ya vimos el caso de Hendrick, ¿no? Que Hendrick se fue al Lyon de Francia porque en el Madrid era un cero a la izquierda y no iba al Mundial. Y resulta que el hombre fue allá y la hizo. No, y...
2: Dato actualizado, Nelson. Se va a sorprender cuántos tiene ya.
0: Ajá.
2: Cuando son las 12:20, 12:20, el reloj oficial 12:21. 9 millones de seguidores tiene Bozinha.
1: No, pero no, es que la hizo bien.
0: Sí,
1: es que
0: aparte increíble. Se dio el componente humano, porque aparte que fue la figura de la cancha que lo tapó todo, luego el hecho de ponerse a llorar, el hecho de que los
2: fue la actuación.
0: Pero también lo sentimental.
1: No, es lo que te quiero decir, es como estás diciendo como que lo hizo como
0: yo no estoy diciendo que lo hizo a propósito.
1: Le salió.
0: Yo estoy diciendo que fue algo natural luego de no tener equipo.
1: Y le abonó.
0: Tu selección es novicia, es nueva. Jugás contra la favorita al mundial, tenés 40 años, nadie da un peso por vos y te convertís en la figura de la cancha, obviamente el hombre irrumpió en llanto al finalizar el juego y ese tema componente sentimental le dio otra magnitud a su gesta.
1: Siempre
0: ¿qué hace? Hizo? Lo humanizó. O sea, ese gran portero que lo tapó todo como pulpo, después nos demuestra a nosotros que es un humano.
1: Es humano.
0: Al reaccionar con lágrimas ante tremenda actuación.
1: Pero mira, Nelson, que va a ser complicado porque tiene 40 años para que lo agarre un equipo que lo contrate. Va a ser bien complicado, pero yo creo que la red va a monetizar.
2: Maratón contrata uno de 42.
1: Qué malo esto.
2: Maratón contrata uno de 42.
1: Este siempre.
0: ¿Cuántos años tiene Ruyer?
1: Este siempre.
2: Ruyer no tiene 40. ¿Cuántos años tiene Ruyer? 42
0: tiene.
2: ¿Cuántos años
0: tiene Ruyer?
2: No, 30. Más de 40 años.
1: No, sí. No, pero qué bárbaro este. Sí, este. Mira, sí. Si el Bozinha donde estaba ganaba $50,000. Supuestamente. Ay, ¿dónde va a pagar Maratón $50,000? Creo que eso ganaba ya él. Ahora se va a cotizar. Sería bonito que un equipo lo agarrara, Nelson, para darle como que de premio, pues, y darle la oportunidad de por lo menos jugar sus dos o tres añitos.
0: No, sí. Ruyer tiene 39, va a cumplir 39.
1: Sí, es que te le gusta.
0: No, tiene 38. No,
2: está muy viejo, tiene un año más que Ruyer.
1: No, es que a Luis siempre le gusta tirar a las nucas a la gente. Ahí.
2: Hablando de porteros, qué errorazo de Muslera ayer en el gol de Uruguay.
1: Pero Nelson, al otro no, también, es que los
2: no,
1: dos.
2: Es
0: el de Muslera es un error porque yo pienso que pudo haber hecho, si la pelota da muy fuerte, porque hay que decir que el cabezazo es de cerca, la pelota le rebota en el pecho, yo creo que él debió amortiguar la pelota, lo que dice matar la pelota, creo que no pensó rápido, muchas veces el portero tiene que definir qué es lo que va a hacer.
1: La reacción.
0: Y luego, el portero de Arabia Saudita, que fue la figura de la cancha, fue el MVP del partido, el portero de Arabia Saudita se equivoca, ¿por qué? Porque él afloja la bola también, la rechaza pero más lateralizada, y un portero jamás debe intuir qué va a pasar. Si él está en el primer poste, él no debe intuir que la pelota o el remate va a ir en el segundo poste. Él tiene que quedarse en el primer poste. Si él se queda en el primer poste y lo cruzan y es gol en el segundo poste o es un rezago o un pase y llega otra persona por el otro lado a empujarla, no es culpa de él. Pero si el gol se lo anotan por el primer poste, como ocurrió, es culpa de él. Entonces, el portero de Arabia Saudita es el culpable, pese a su extraordinaria actuación ayer, él es el culpable de que este partido haya quedado 1-1, pero ese gol de Uruguay es culpa de él.
2: Sí, es que yo lo que veo es, no sé, ¿verdad? Y aquí nos vamos a quizás me vaya a meter en la polémica de las edades. ¿Qué diferencia, verdad? Que todo el mundo está hablando de la actuación de Bozinha con 40 años. Molera de tener como 5 años menos que Bozinha.
1: Por ahí
2: y la reacción de él es la de un abuelito. O sea, yo he visto las prácticas de los porteros. Yo creo que no existen entrenamientos más duros que los de un portero. Y la reacción ahí en lo que se está levantando. Nada que ver ahí, o sea, es una reacción muy mala, muy lenta, pero muy
1: Luis,
2: lenta.
1: Pero Luis, lo que pasa es que creo que Muslera no lo iban a llevar. Había una situación, creo que el otro, el portero suplente, creo que el que iba a ser el titular y de repente pues pusieron a Muslera por la experiencia que tiene, por los mundiales que ha jugado y obviamente eso se respeta.
0: Si Muslera tiene...
2: Tienes que andar. Yo me acuerdo, por ejemplo, de la actuación en aquella Copa del Mundo, aquel golazo, aquel gol de Loco Abreu.
0: Muslera tiene 40 años.
2: Sí, uy, ya está viejo.
0: Nació en 1986.
2: Ya está viejo.
0: El 16 de junio. Está cumpliendo años hoy, ¿no?
2: Lo celebró 16. Regalando un gol.
0: 16 no. De junio de 1986.
1: Él quería a lo mejor celebrarlo bien, pero lastimosamente no se pudo. No, pero es un gran arquero. O sea, en Uruguay es un gran arquero. Tiene una. Todo era un currículum increíble y obviamente a cualquiera le puede pasar algo así, pero sí, es un gran arquero. Mulera siempre me ha convencido a mí.
2: Nico, hoy los Cristiano Lovers pueden decirle al mundo que en las ligas de los camellos se juega buen fútbol, porque Arabia, qué bien jugó.
0: Bueno, pues le ganó Argentina el torneo pasado, pues sí. Para mí no es sorpresa. Sí. Bien, son las 12 con 26 minutos. Es momento de hacer una breve pausa, pero no se muevan. Todavía queda mucha cancha por recorrer aquí en Hora Cero. Vamos a comerciales y enseguida volvemos con más análisis y más debate. 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Ya volvemos.
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0: por seguir con nosotros en Hora Cero por Radio El Mundo, la grande, la 90.5. Se viene lo mejor del programa junto al gran Nicolás Suazo, don Luis Licona y quien les habla, Nelson García. Ajusten el volumen porque la emoción continúa y viene con todo. Qué cuadrazo tiene Francia, ¿no?
1: Es increíble, mira que ahí ya vas a dar la alineación. Ya vamos a dar la alineación y es increíble como con cuatro delanteros va. Yo creo que no le tiene miedo a Senegal y eso está malo porque Senegal también tiene un buen equipo con Sadio Mané y sus compañeros ahí. Entonces va a ser porque creo que Mbappé, la última vez jugó Mbappé, Dembélé, Olise, esa gente tiene vocación de ofensiva y de repente si meten a Désiré Doué van a ser cuatro delanteros.
0: Sí, bien, el once oficial de Francia es Mainan en el arco, Mainan, porterazo, ¿no?
1: Sí, buen portero.
0: Línea de cuatro, Koundé del Barcelona, Upamecano del Bayern, Saliba del Arsenal y Teo Hernández del PSG.
1: Porque no juega mucho.
0: En la media cancha, Tchouaméni del Madrid, Rabiot, que es el más flojo, Olise y Doué. Y adelante, Dembélé y Mbappé. Fíjate bien que Olise y Doué. O sea, yo creo que acá, ¿cómo será esta media cancha, Nico? Línea de cuatro, luego tenés 4-1-3.
1: No, 4-2. ¿Sabes cómo hacer? 4-2-3-1.
0: Pero cuatro. No, Tchouaméni va a estar solo.
1: Tchouaméni va a estar con Rabiot. Acordate que Rabiot es como contención.
0: Y Doué falso 9.
1: Doué por la izquierda. No, Doué por la izquierda, falso 9 es Dembélé. Y Olise por la derecha. Acordate que Olise siempre por la derecha.
0: ¿Y qué hacemos con el otro, con Dembélé?
1: En medio, atrás de Kylian Mbappé. Acordate que en el equipo en el PSG, él es el delantero más bien, él es el 9. Fíjate bien, Dembélé es el 9. Entonces ahora Mbappé va a estar más arriba y Dembélé por atrás.
0: Imagínate que esperan chance para ingresar Konaté, la nueva figura de Real Madrid en la saga central, Barcola, delantero del PSG, bicampeón de la Champions, y Cherki, que a la gente le fascina Cherki. Yo tengo unos amigos que les encanta Cherki.
1: A mí me gusta cómo juega desde el Manchester City. Sabe con la pelotita, tiene criterio, y no sé, o sea, no sé si tenés el de
0: Senegal,
1: porque creo que Sadio Mané va a jugar fijo.
0: Entonces, si vamos a buscar la alineación de Senegal.
1: Es un partido difícil para Francia, no es de confiarse, es un partido bien difícil para los franceses. No creo que le va a resultar fácil, aunque ahorita en el Mundial hay de todo aquí.
0: Ahora, yo te quiero decir una cosa. Recuerden que Senegal ganó en la cancha la Copa África. La perdió en la mesa contra Marruecos. Y Senegal tiene un equipón. O sea, que si Senegal gana hoy, a nadie le debe de sorprender. Exactamente. A nadie, o sea, ya estamos entendidos. Costa de Marfil no llegaba como un equipo poderoso. De hecho, todas las apuestas eran a favor de Ecuador. No. Y ganó Costa
1: de
0: Marfil.
1: Y ganó bien.
0: Ok. El 11 de Senegal es Mendy, que es porterazo, ¿no? Mendy, estamos claros que es porterazo.
1: Buen portero.
0: Y ahí está Diata, Koulibaly, Nikaté y Diouf. Cámara, Idrissa Guayé, Pepe Guayé, Sar, Jackson y Mané. O sea, es el equipo de
1: Mané,
0: Senegal.
1: Mané y Jackson. Nicolás Jackson es un gran delantero, juega con el Bayern.
0: ¿Sí?
1: Entonces no se puede confiar. Yo creo que Francia no la tiene tan fácil, aunque tiene buena defensa. Incluso
0: Francia, ¿con quién fue que perdió antes del Mundial? Perdió con Costa de Marfil, ¿no?
1: Hace poco, sí, tuvo un partido amistoso.
0: Que perdió,
1: Un partido amistoso tuvieron.
0: El partido de la despedida.
1: Creo que sí, lo perdieron con Costa de Marfil porque fue el que le ganó ahorita a 1-0 Ecuador.
0: A Ecuador. Entonces realmente es un partido plagado. ¿Cuántos millones habrá en la cancha?
1: Ni lo quiera Dios. Todos esos muchachos juegan en la liga grande.
0: Habrán más de 1,000,000,000, ¿no?
2: Sí, solo, hombre, si solo 10 jugadores se arma.
1: Si solo,
2: con
1: si
2: 10
1: solo,
2: jugadores
1: solo,
2: se arma.
1: Solo el Mbappé gana 100, no sé cuántos millones está
2: acá. Solo el Mbappé le regalan 100 millones.
1: Sí, más de 100 vale ahora, supuestamente. Sí,
2: pero, no, le regalan, no vale, porque desde que llegó al Madrid no gana nada. Entonces ahora solo, se lo regalan prácticamente. Antes, no, pero es que tampoco, ¿verdad?
1: No olvides que
2: tampoco él es el campeón.
1: No, eres el campeón goleador, vos. de la liga.
2: Sí, no, no,
1: se lo regalé. De la liga. Bueno,
2: es que me gusta, o sea, estar molestando,
0: no,
2: a Nelson.
0: El problema, del Real Madrid fue de equilibrio, ¿no? No fue un problema tanto de Mbappé. Lo que pasa es que no, ahora
2: buscan culpables.
1: Nelson, la defensa.
0: Ahora,
1: Nelson,
0: con el tema de las redes sociales, Nelson, la defensa, los periodistas necesitan generar novelas para generar audiencia. Entonces, armaron una novela. Con relación a Vinicius, con relación a Mbappé, que son enemigos. Y
1: esta no, y se llevan bien, fíjate. Bien. Ellos se llevan bien.
2: Yo creo
0: después
2: que
0: se llevan. Es normal que Vinicius reclame cuando Xavi Alonso no lo ponía. Y
2: claro,
0: más
2: es normal. Partido,
0: bueno, Nico ahorita nos cuenta la anécdota que Mario Sabino lo reclamó cuando lo sacó en la final.
1: Sí, pero
0: y es normal, pues.
1: Pero normal,
0: claro, pero no es un tema mediático. O sea, acá en Honduras no estamos en esa frecuencia de armar telenovelas para generar audiencia. Por lo menos hasta el momento no he visto telenovelas.
2: No, cómo no, sí, aquí ya armaron una telenovela aquí en el fútbol hondureño. Aquí mataron a aquel jugador porque tomaba su par de cervezas. Que hay un montón de jugadores que son bolos, no solo él.
1: No, pero
2: como él lo cacharon en video, al hombre lo han.
1: Lo que pasa,
2: pero
1: que,
2: como que
1: lo que pasa es que no era un par, ¿no?
2: Sí, ay, Nico, si es que el que
1: ese
2: no se
1: problema.
2: Ve un par, Nico.
1: No, hay gente que dice que solo
2: Nico,
1: tres.
2: Nico, ¿cómo es sano, Nelson?
1: No,
2: Nelson,
1: hay gente que dice, mejor le echemos un parcito. Es lo que oigo
0: Nelson,
1: yo.
0: Nico, ¿te pasó que ibas a jugar un partido importante y sentías a un compañero
2: sí, hombre.
1: Pero no, pero fíjate que en primera no mucho, en segunda.
0: ¿Te molestaba,
1: más que
0: Nico,
1: todo eso? No, es cada quien. Porque volaba. Mira, el delantero mío, el compañero mío, que en paz descanse, un zurdo Guzmán, le gustaba. Pero era jugadorazo.
0: Era clase.
1: Era jugador, le
0: pero
1: pegaba
0: al barco. Mire,
1: sudaban eso. No, pero ey, igual.
2: Había un jugador hondureño, que ese jugador hondureño, cada vez que usted lo entrevistaba, se notaba que andaba crudo todavía. Pero era un jugadorazo, querido, ídolo en la selección nacional. Voy a aclarar que no es ni David ni Pavón, porque peligroso que crean que
1: no,
2: él.
1: Eso nunca se han... Pero, nunca, sí, beben, pero no...
2: Pero lo que le digo yo, Nelson, cuando dicen un par, es que Nico como es sano y Nico no bebía, Nico cree que un par son dos, ¿verdad?
1: Sí,
2: porque, no.
1: Porque vamos a echar un par, dice.
2: No.
0: Bueno, para un par son 7-8. Un par es para almorzar. Un par es para almorzar.
2: Nico lo agarra muy literal,
1: tenés razón.
2: Ese par que dicen ellos son como 20 cervezas
1: solo es para abrir el apetito. nuestra amiga de cena ya conectada
0: nos dice Loreli, tiene razón Loreli, nos dice: ¿por qué no están pidiendo a todo Honduras votar por Dubón en el Juego de las Estrellas? Él es la estrella de Honduras, pero Honduras engrandece extranjeros. Creo que tenés razón. Yo le voy a explicar.
1: ¿Y se puede votar?
2: 13.
1: ¿Se puede votar?
0: Claro, puede votar 5 veces por Dubón. Diarias, 5 veces diarias. Yo creo que, fíjense que los dominicanos, con Loreli, quiero explicarle, que por ejemplo los dominicanos lo que hacen es que ellos arman estrategias a nivel de los programas radiales para motivar a la gente a que voten por sus jugadores dominicanos. Por ejemplo, a mí me sorprende que Acuña esté liderando las votaciones cuando Acuña ha tenido una campaña completamente irregular. Entonces Dubón está lejos, creo que tiene un déficit como de, creo que me salían a mí como 34 o 35 mil votos, que yo creo que si los hondureños nos unimos, podemos revertir. Lo que sí hace falta es como una estrategia. Saludes a Marco Suazo, a Loreli. Fernando Pineda nos dice: buenas tardes, saludes. ¿Será cierto de Gio a Maratón? Bueno, la verdad es que ayer el presidente Otero dio la impresión que, bueno, cualquier persona se puede ilusionar que Gio a Maratón.
1: Pero yo lo
0: ahora recordemos que Alexis Vega, Maratón le quitó a Alexis Vega Motagua y Olimpia, ¿va? Entonces, yo no me parece que sea descabellado. Daniel Galvez, sintonía del programa, soy Comejamo de Olanchito, Jorge Murillo en sintonía desde La Lima. Un abrazo y muchos saludos para todos ellos. La verdad que Miguel García, saludos para él hasta Miami. Miguel Ángel García Barahona ya está conectado con la hora cero y listísimo para ver Francia
1: Senegal.
0: Con Senegal. Creo que Miguel va con no le cae
1: con
0: muy
1: Francia.
0: Bien a
1: Mbappé. No le gusta Mbappé, este va con Senegal.
0: Muy bien, yo creo que es de los impactados por los programas españoles que generan ruido. Bueno, por cierto, es que el detalle es que Mbappé ahorita Se juega la concentración para ir a ver a la novia.
1: Sí, el expósito.
0: Se toma unas licencias.
1: No, pero es que
0: pago, Nico.
1: No, pero es que.
0: Tiene razón.
2: Tiene razón, Nico. Ya está igual a Ronaldo el gol, este Nico. No, yo también me tomaría licencia.
1: Lo que pasa es que, okay, si vos tenés el poder, tenés que utilizarlo. Si te dan poder y no lo utilizas, no lo mandas.
0: Que Dembélé lo encaró.
2: No, pero es que.
1: Sí,
2: no.
1: Pero igual tiene más fuerza todavía Mbappé que Dembélé. Sí, independientemente. Exacto.
0: Ahora, el detalle es que yo escuchaba eso y me parecía mucha lógica sobre el mensaje que quiso dar el entrenador Didier Deschamps. El mensaje que quiso dar que llevó a N'Golo Kanté a la conferencia de prensa y no llevó a Mbappé.
1: Sí. Bueno, lo que pasa es que se juegan. Es que quiere como que bajar las aguas, o sea, hay muchos comentarios y todo, entonces eso es importante lo que hizo, porque acordate de que si pones a Mbappé en una conferencia de prensa le van a tirar, y Mbappé no se anda con cosas para contestar, entonces hay que tener cuidado, y a vísperas de un partido no es bueno crear polémica.
0: Bien, son las 12 con 39 minutos. 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
2: 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Nelson, hay llamada ya a Hora Cero. Buenas tardes, ¿qué tal, amigo? Le escuchamos, estamos en vivo a través de Hora Cero de Radio El Mundo.
3: Hey, buenas tardes, Sergio Tábora les habla.
2: Hola, Sergio, cuéntenos. Le escuchamos, estamos en vivo.
0: No, creo que tiene problemas con la...
2: O mándenos un audio, para ponerlo en vivo, porque sí estamos teniendo la dificultad de entrar al aire, y así como él, también la gente también puede conectarse y enviar sus mensajes a esta hora de el mediodía, cuando estamos próximos a que inicie el partido, el debut en el Mundial United 2026 de la selección de Francia contra Senegal. El número habilitado es el 9407-9120 y también puedes seguirnos en las redes sociales como Hora Cero HN, de igual forma en TikTok.
0: Bien, Nico, de los tres partidos de hoy, Francia-Senegal, Irak-Noruega, Argentina-Argelia, ¿cuál te llama más la atención?
1: El que va a ser ahorita, Francia-Senegal, me llama la atención. Creo que va a ser un partido parejo de poder a poder. Y obviamente el de Argentina, porque está la situación de que es el campeón del mundo. Vamos a ver si pueden empezar con buen pie para poder ser bicampeón, que es bien difícil. Entonces sería bueno. Para mí esas son. Y la Irak-Noruega no me no creo que sea malo porque tendríamos que para ver a Haaland.
0: Sí, hoy por cierto, yo mencioné los tres partidos más atractivos. Obviamente a las 10 de la noche juega Austria-Jordania. Austria contra Jordania. Austria-Jordania.
1: Mira, son partidos de que así como nos pasó ayer. Bueno, a mí me pasó en el último partido de ayer.
0: Y yo me encantó.
1: No le paré mucha bola porque decía por los nombres, pero no. Irán-Nueva Zelanda fue un partido bonito. Más goles, 2-2, y fue excelente.
0: ¿Sabes qué me llamó mucho la atención? Que la pelota casi no salió de la cancha.
1: Por lo mismo, porque...
0: Ah, y son equipos que supuestamente, técnicamente, no están bien dotados.
1: Pero lo que pasa es que ellos priorizaron el hecho de atacar, de no estarse defendiendo ni esa cosa. O sea, creyeron de que, bueno, creo que están casi a la par y jugaron abierto para buscar el resultado. Creo que eso es lo que hace los partidos más bonitos, más emocionantes. El hecho de que te abras y puedas jugar de tú a tú sin estar especulando.
2: ¿Y qué tal estaba ese Tim Payne? ¿Lo logró?
0: Es un jugador promedio.
1: Es normal.
0: O sea, la fama de él es que lo ubicaron como conejillo de indias para hacer un experimento social. Tenía pocos seguidores. Y luego de esa campaña que hicieron en Argentina, pues obviamente creo que subió hasta millones. ¿Va? ¿Cuántos seguidores tiene ahora Tim Payne?
1: Increíble. Ojalá que nos ponga a nosotros también de conejillo de indias.
2: Cinco millones tiene.
1: Ah, pero tiene más Bocinha.
2: No, lo que pasa es que Bocinha lo hizo en el campo, no lo hizo por experimento de alguien. Realmente caímos todos caímos porque la historia la seguimos justamente porque se viralizó.
1: Sí.
2: Pero yo escuché a la gente decir que el jugador de hecho no es ni regular, es Maliño. Aquel es Bocinha y este es Maliño. Ey, pero más hondureña, va. No, Maliño. Sí. Y la, ey, Nico acaba de decir también otra. No le paré bola.
1: Sí, no le paré bola.
2: Otra palabra, otro hondureñismo.
1: Sí, yo creo que de repente nos va a meter ahí al diccionario.
2: ya está registrado. La RAE registra de todo.
1: Sí, ¿verdad?
2: Si registra subir para arriba.
1: Imagínate. Ya como que una. Ya no es como un error.
2: Ey, pero mire, ve. Pero mire qué detalle este, por cierto, de Payne. Va a ser el refuerzo, podría ser el refuerzo del Olimpia de Paraguay.
0: Es que lo que pasa es que esos jugadores se convierten en mediáticos. Pues yo recuerdo que el Vida contrató a aquel jugador que anotó el gol.
2: Jonathan Borstein.
0: O sea, desde el punto de vista mediático.
1: Pero no era mal. No, pero
2: Borstein era buen jugador.
0: Era bueno cuando jugaba en la Unión de Estados Unidos. Cuando vino el Vida ya, en los años le pesaba.
1: Pero cumplió, o sea, lo metían de central y no lo hacía mal.
2: No, pero
1: acordate
2: con Borstein no se meta, ¿verdad?
1: No.
2: A Borstein le debemos mucho.
1: Sí, no, pero él por lo menos jugaba bien, no era malo.
0: Fíjense qué interesante cómo titula Olé de Argentina la alineación de Francia. Cuatro delanteros, algo inusual.
1: Bueno, yo te digo.
0: Nico, yo siempre he creído eso, que los grandes jugones tenés que buscarles puesto. O sea, no importa que sean todos delanteros, así como hizo Brasil con aquel montón de jugadores que jugaban en la posición de 10.
1: Cinco delanteros, cinco dieces.
0: Porque mira, tiene a Olise, tiene a Dogué, tiene a Mbappé y tiene a Dembélé.
1: Sí, pero yo te dije. Viste, uno no es... Yo desde que lo miré también,
0: delanteros.
1: No estoy tan malo, yo algo sé.
2: Cuatro delanteros, sí.
1: Algo sé de fútbol.
2: ¿Sabe quién estuvo? Ustedes estuvieron comentando el otro día justamente de Brasil, va, que tenía cinco jugadores ofensivos en,
1: sí,
2: en
1: ese cuadro titular.
0: Clodoaldo,
1: eran dieces.
0: Clodoaldo, Rivelino, Gerson, Tostao
1: y Pelé.
0: Y Pelé,
2: cinco jugadores.
1: Cinco dieces, es que eran dieces, o sea, esos equipos eran la mera, pues.
2: Ajá, pero que los dieces de antes eran más ofensivos que ahora. Ahora son los que reparten el queso, se dice en el fútbol,
0: sí,
2: en la calle.
0: No, siempre reparten el queso. Sí.
2: Siempre reparten.
0: Lo que pasa es que después de Pelé, o sea, Pelé es el que inventa el 10.
2: Sabrá la,
0: o sea,
2: gente qué significa repartir el queso.
0: Todo el mundo quería el 10 porque es la 10 de Pelé. Es como ahora, mucha gente ahora quiere el 7.
1: Porque bueno, después
2: de Raúl Blanco.
1: No, este,
0: el de Figo,
1: no
0: tiene Figo, que ser, Figo, el de Figo. Figo.
1: No, pero
0: no sé qué otros jugadores habrá.
2: No, pero Eugenio Dalmo Flores.
1: Este es sugestivo, mira. Sí,
2: no.
1: Nos está orillando a que nosotros digamos, ¿por qué no lo dice él?
2: Dígalo.
1: Decílome, Cristiano Ronaldo.
2: Por cierto, hubo un momento que era CR9, ¿verdad?
1: Sí,
0: claro, CR9. Por un tema de marketing.
1: CR7, ¿va?
2: Pasó a CR7.
1: Bien,
2: llegamos. vamos
1: sí,
2: a donde
1: él es lo que quería, no es
0: Nico,
1: que quería.
0: ¿Qué número jugaba, Nico?
1: No, yo jugué, fíjate que yo jugué con el 7 en comunicaciones. Pero yo
2: empecé, el dueño en la selección.
1: Yo empecé maratón en en la selección jugué con el 11. Sí. Fíjate que el 7 nunca me.
2: O sea, no, pero lo tenía Dolmi. ¿Quién se lo iba a quitar?
1: Maratón 9, pues sí, eso sí. Pero después Dolmi se fue y yo me quedé. Porque Dolmi fue en 94, jugué con el 2. Con el 2, porque cuando yo debuto, no había 9, no había 7, no había nada. Jugué con el 2. De ahí me dieron el 9.
2: A los dos la pregunta: un jugador que sea acercado al nivel y a la irreverencia de Eugenio Dolmo Flores en Honduras.
0: ¿Qué jugador?
2: Que se haya acercado, yo no recuerdo ninguno.
1: Lo que pasa
2: en
1: es
2: el
1: que,
2: fútbol, no, es que yo estaba viendo el otro día, mientras ustedes estaban viendo Brasil-Marruecos, yo estaba viendo jugar a Nico.
0: Es que lo que usted es
2: y
0: que
2: ese Eugenio era,
0: Dolmo era imparable.
2: No, era
0: Dolmo
2: imparable.
0: Era imparable, pero sí creo que hubo sociedades que generaron que, por ejemplo, ese carril izquierdo se convirtiera en algo valioso para equipos como Motagua. Que, por ejemplo, cuando estaba Emilio Izaguirre y el Chino Discoa, hicieron de ese carril izquierdo algo importante.
2: No,
0: cuando estuvieron, por ejemplo, estoy hablando de dos, no estoy hablando de uno.
2: Sí.
0: También las combinaciones. Nico, no sé si recordás aquel jugador que murió, Eddie Vázquez, cuando
1: ahí, debutaba
0: con Iván Guerrero.
1: Primero
0: con Iván Guerrero y después con Emilio Izaguirre, zurdos. Pues después recuerdo por la derecha hubo una sociedad importante.
1: Del Olimpia, yo te voy a ayudar. Boniet con Wilson. Eran imparables por esa derecha. El Olimpia fue campeón por ese, porque todo lo que producía ellos por la banda
0: y
1: derecha.
0: Y ahí tuvieron también, el Olimpia tuvo a Daniel Zapata y a la Rata Contreras.
2: La Rata no era hondureño, ¿verdad?
0: No, era Uruguay.
2: Uruguay. Era Uruguay.
1: Guabrazo
0: también. Sí, era bueno, venía del Celta de España.
2: Ahí está, ahí encontramos a uno. Bruchi sería y la Rata Contreras, ¿verdad?
1: Bruchi también.
0: No, pero la Rata era mejor que Bruchi.
1: Sí, para mí sí.
0: Bruchi tuvo la suerte de que echaba goles que le alargaban el contrato.
2: Sí. A los mangos.
1: Sí, sí, sin ponerlo, lo que ha sucedido últimamente a algunos jugadores que... Sí. Arbolea la tuvo también, Mango lo hizo también.
2: La neta, como decimos los hondureños, yo no recuerdo un jugador de la calidad de es que estaba viendo el partido. Estaba viendo el partido que Nico no lo miró.
0: Dolmo Flores, yo conté una anécdota una vez.
2: Impresionante.
0: Que debutó Martínez Zambulada en el Estadio Excelsior, un partido Platense Olimpia. Dolmo Flores ya había jugado, era extremo zurdo Dolmo. Y Dolmo tuvo el desparpajo de que se llevó a Zambulá, se lo llevó todo el partido. Es que Dolmo tenía la particularidad que te podía enganchar hacia afuera o hacia adentro, hacer diagonal.
1: Y rápido.
0: Aunque Dolmo, ya grande, miró más puerta. Al inicio Dolmo era...
1: Solo le faltó.
0: Si Dolmo hubiese tenido lo que aprendió Vinicius de ir más hacia el marco...
1: La diagonal hacia el marco,
0: Dolmo hubiese sido... el gran jugador de la historia del fútbol de Honduras, sí. Porque era imparable.
2: No es querido.
0: Y yo recuerdo que Dolmo le hizo bullying a Zambulá. Antes no existía palabra, pero es que puedo hacer.
1: Se lo bailó, dice uno.
0: Que puedo hacer una analogía. No, Nico, es que no lo bailó. Es que lo bailó.
2: Lo humilló.
0: Lo bailó y lo esperó para volverlo a bailar.
2: No.
0: Le dijo, vení. O sea, se lo bailó.
2: Y Zambu tan alegre que era
0: y,
2: antes.
0: Y lo llamó.
1: Qué raro
0: llamó.
1: Que no lo barrió Zambu. No le quedó.
0: Lo barrió, pero no lo agarró.
2: Que termine
0: aparte que Martínez Zambu la recuerda que todavía no tenía los
1: galones. Sí.
0: Que lo hubiera agarrado después, me hubiese visto.
1: Es que lo agarró joven.
0: Me hubiese gustado ver a Dolmo haciendo eso con Romualdo.
1: Ni lo que era.
0: Bueno, Romualdo una vez, don Carlos Jurado, esta historia me la contó Ino Matius. Ino Matius estaba en Motagua. Y había llegado el nene y Romualdo había llegado a Motagua y el nene le hizo una bicicleta. Le hizo doble bicicleta el nene a Romualdo. Y Romualdo se fue así como batén. Se cayó así de que le quebró la nuca, ¿va? Entonces, Romualdo solo le dijo así, ¿ve? Al nene. Entonces el nene.
1: Solo le señaló.
0: El nene ya no quiso seguir entrenando. Entonces, don Carlos Jurado fue a hablar con Romualdo. Y un grupo de jugadores fueron con Romualdo porque eso antes no se le ha sido un jugador de esa índole.
1: No, Máxime, un joven para uno de experiencia.
2: Es lo que me gusta el fútbol de antes, Nelson.
1: No, ¿cómo te gusta? Es un respeto. Yo creo que cuando yo empecé, yo respetaba a jugadores. Y yo entré ya.
0: No, Nico, pero ahí yo te digo una cosa.
1: tenés que respetar. O sea, pero que
0: jugar mi fútbol, tirar una bicicleta. Sí, Nelson, Nelson. Pero lo del nene no era el respeto, sino que el nene tiraba bicicleta siempre.
1: No, pero vos tenés que saber.
2: Y lo peor que él era aliado del nene.
1: Yo, sí, pero vos tenés que.
2: César Augusto Bando.
1: Yo entrenaba y yo a los grandes, digamos, cuando me tocaba. Generalmente uno siempre va con el equipo A. De repente hay trabajos donde se mezcla y vos tenés que encarar a tus mismos compañeros. Y se exige respeto, o sea, siempre yo te digo, algunos de los cibernatos que me digan a ver si alguna vez ellos quisieron quitarse a uno con mayor edad, a ver. O sea, uno podía, porque uno sabe la capacidad, pero el respeto ante todo. Eso se ha perdido, porque ahorita los jóvenes yo miro de que con cualquiera se encaran y todo. Y antes no era así, antes usted respetaba.
2: Están pidiendo el link ahí.
0: Sí, lo voy a buscar ahorita, lo voy a buscar.
2: Yo lo tengo.
0: 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Acá tenemos una cruzada favorable a Mauricio Dubón. Ojalá que logre llegar, que todos los hondureños nos unamos. Que todos los hondureños nos unamos.
1: Sí,
0: y que Mauricio Dubón pueda llegar al Juego de Estrellas.
1: Sería importante, se lo merece. Ha tenido unas grandes actuaciones. Y no, o sea, no sería justo pues de que alguien que tenga menos actuaciones que él, o sea, que no la haya tan bien, solo por las votaciones pueda quedar.
0: Me contó aquel. Matthews una vez que en un entrenamiento, en un choque, Romualdo chocó. Y que la sangre le salía morada.
1: No, esa era.
0: Le salía morada.
1: No, es que era increíble. Ya hasta la nuca tenía músculo. No, yo te digo, yo jugué contra él en Victoria, Maratón Victoria. Me pegó un levantón a mí. Yo recién salía de mi operación, porque me habían quebrado ahí en Dalí. Y uno de los partidos, ya jugaba como con miedo, me acuerdo. Ese partido en Victoria me quitó el miedo, muchacho. Una pelota dividida con todo, se me fue.
0: ¿Habrá sido el defensa más temible? ¿O Martínez Zambolá?
1: Lo que yo me recuerdo, no, es que este era más...
2: ¿Y Ninja?
1: Lo que pasa es que el Ninja era más
0: descarado.
1: Pero
0: es que el Ninja era descarado.
1: Él no te buscaba la bola, si te podía dar, no, es descarado. Mientras que Romualdo con todo y bola, o sea, la fuerza desproporcionada.
0: Romualdo, ¿sabes como quién? Para que tenga una idea la gente. Como Pepe te agarraba parecido, con todo y bola, ¿va?
1: Parecido, bueno, Romualdo así era. Y en ese tiempo decían, no, levántalo con tal que toque el balón. Y no era así, no le expulsaban, era raro. Pues lo mismo, porque él como que te calculaba.
0: Pero es que antes los árbitros no protegían a los jugadores habilidosos.
1: No, pero que a veces le dices, bueno, seguiste con la pelota ahí, la mala palabra ahí, ya que te van a matar ahí. Entonces uno no podía así, encarar mucho, o sea, porque te pegaban tu patada. Tenías que saber cómo encarar. Oye, se ha perdido mucho eso, pero... por eso es que ahorita no se mira ese tipo de jugador así que le gusta a la gente, que caracolea y todo. Ahorita yo te puedo contar aquí, contado lo que me recuerdo ahorita, Pinto, Nixon. De ahí es difícil aquel que Vega en su momento, pero Vega no caracolea muy, no que te quite y va al marco. Pero esos que tienen que fintas, que enganchan, te vuelven a regresar y todo, tipo caballero de aquellos tiempos, casi ya no hay.
2: Sí, yo
1: ya
2: creo no que ¿quién habrá sido el último del fútbol hondureño así? Pinto sería, ¿verdad?
0: Que regatea.
1: Pero en un tiempo Chirino. Chirino también.
2: Es cierto, Chirino era así.
0: Sí, el fútbol de Chirino cambió.
1: Sí.
0: El fútbol de. No, yo creo que el último gran regateador ahorita y que te regatea en corto es Nixon.
1: Nixon, ¿va?
0: Nixon por la banda
1: y
0: Pinto.
1: Y es rápido.
0: Pero, por ejemplo, Pinto a la par de Dolmo. Lo que pasa es que cuando uno habla así, la gente cree que uno quedó colgado en los años 80, 90. No,
2: pero es que...
0: Yo soy una persona completamente moderna.
2: No, yo también, hombre.
0: Yo puedo dar fe de que el fútbol de antes, obviamente, hay muchas diferencias. Y uno debe ser ecuánime a la hora de hacer un análisis. Pero en el caso de Dolmo, para mí, es el jugador más dominante... de su puesto.
2: No, y es que lo estaba dando, y voy a decir el canal, lo estaba dando Televicentro, el partido de Nico, y yo quedo viendo un tico, le pegó un levantón a Dolmo, porque es que Dolmo jugaba adelantado a la época.
1: Sí.
2: Vamos a escuchar audio, el amigo que nos estaba hablando y con cual no pudimos conectarnos en hace unos segundos.
4: Ok, yo los escuchaba bien. Bueno, para mí la selección del 82 sigue siendo la mejor, ¿va? Yo sé que hay algunos aficionados que discrepan con la selección de Primitivo. La selección fue una gran selección, ¿va? Pero sigue siendo la mejor la del 82 porque la de Primitivo no fue al Mundial, pues. Y bueno, viéndolo desde el punto de vista, pues yo tenía la edad que dijo Nicolás, estamos cerca, iba, tenía 18 años en ese tiempo, pues. Yo vivía en el barrio Guadalupe, tenía una pulpería, Cipote, pues. Y fue bastante emocionante eso, pues, de que la selección anotara ese gol contra el anfitrión, pues.
0: Sí,
4: y ya. Bueno, hay muchas cosas que mencionar y que no se le olvidan a uno, pues. Por ejemplo, esa selección se mantuvo todo el tiempo desde que se inició, la formaron. Era un equipo más, pues, de, como decir, del país. Recuerdo que aquí venían equipazos, pues, de Europa a jugar con esta selección, el Eintracht de Alemania, por decirles algo, pues, y se fogueaban bastante, hicieron una gira antes del Mundial Europea, pues, y la verdad que esa es una gran selección, pues, y qué bueno recordarlo esta fecha, pues, que fue la inauguración de Honduras en un Mundial, pues. Bueno, y quería comentarle otras cosas, pero era por llamada, porque no, y bueno. Gracias por atender.
2: Gracias al amigo que se ha comunicado. Es cierto, hacía giras recibía giras esa selección de Honduras en rumba a España 82.
1: Es que era competitiva, por eso era.
0: Sí, la verdad que sí. Bien, el reloj marca las 12 con 59 minutos. Es momento de hacer una breve pausa, pero no se muevan. Todavía queda mucha cancha por recorrer aquí en Hora Cero. Vamos a comerciales y enseguida volvemos con más análisis, más debate y más pasión deportiva. 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Ya volvemos.
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0: gracias por seguir con nosotros en Hora Cero por Radio El Mundo La Grande. Se viene lo mejor del programa junto a gran Nicolás Suazo, Durlín Licona y quien les habla, Nelson García. Ajusten el volumen porque la emoción continúa y viene con todo. Bueno, vamos a hablar un poquito. Vamos a hablar un poquito de la Liga Hondureña antes de informarle que el partido entre Francia y Senegal, ¿estamos en qué minuto, Nico?
1: No, empezaron, no ha empezado todavía.
0: Se va a mover la pelota. Bueno, estadio lleno, Nico.
1: No, es, todos los estadios han estado llenos. Yo creo que esto es el mundial con mayor cantidad de ganancias que van a tener y es increíble. Lo que pasa es que la calidad de las selecciones, lo que están visualizando, el hecho de lo que les propone, es grande. Pues, y Senegal es un equipo plagado de estrellas también, al igual a Francia.
0: Así es. Bien, hablemos un poquito, Nico, del fútbol hondureño. Ayer Maratón confirmó a Silvio Gabriel Ruzman como su nuevo entrenador. Silvio Ruzman jugó en Maratón en la temporada 99-2000. Es un jugador que tenía una gran carrera. Pues surgió de Argentinos Juniors, un equipo que pues acostumbra a ser un gran semillero en el fútbol argentino. Bueno, de ahí salió el más grande de la historia para algunos, Diego Armando Maradona. Pues de ahí salió Silvio Ruzman. Luego, Nico, que te haya pedido el Flaco Menotti para que organice el juego de tu equipo es palabras mayores, ¿va? Cuando el Flaco Menotti dirigía a Boca Juniors, él expresamente le habló a él para que se incorporara al equipo. Este Ruzman jugó también en el Yokohama Marinos. Yokohama Marinos, cuando vino la irrupción del fútbol japonés, o sea, agarró buen dinero, ¿ah? Y luego jugó en el Padova de Italia, jugó en el Elche de España, jugó en Toros Neza de México, jugó en el Atlas de México, jugó en el Veracruz de México. O sea, es un jugador a que acá vino con 30 años, todavía vino con buena edad. Todavía vino con buena edad, pero acá pegan duro, ¿no? Lo que hablábamos, acá pegaban duro, lo atendieron, no pudo terminar, una lesión impidió que siguiera. Y Yokohama Marinos, cuando vino la irrupción del fútbol japonés, o sea, agarró buen dinero, ¿ah? Y luego jugó en el Padova de Italia, jugó en el Elche de España, jugó en Toros Neza de México, jugó en el Atlas de México, jugó en el Veracruz de México. O sea, es un jugador a que acá vino con 30 años, todavía vino con buena edad.

0: No tiene el historial.
1: En Venezuela ha dirigido y inferiores en México.
0: Sí, no tiene el historial que tenía como jugador. El historial como jugador es amplio, vasto, impactante, importante, pero como entrenador es discreto su currículo. El Monagas de Venezuela, de ahí dirigió a Tlaxcala, creo, sí, esos equipos de la Liga de Expansión. Y a Lobo Buap.
1: Bueno, que tampoco es fácil, ¿verdad? Dirigir en la Liga.
0: Sí, pero bueno, Segunda División de México. Y también dirigió la Sub-20 de Boca, que ahí quedó campeón de la Libertadores a nivel Sub-20. Y dirigió a la equipo filial juvenil del Pachuca. Entonces, uno ve el currículum así, es un entrenador bastante discreto. Ahora, yo me puse a ver su perfil y en su perfil señala que es un entrenador que le gusta el fútbol ofensivo, le gusta el buen trato de pelota, adueñarse del balón, manejarlo rápido, con criterio, a ras de pie. Ahí se parece mucho a Lavallén, solo que tiene, creo yo, dos componentes distintos a Lavallén. Uno, a Lavallén no le gustaba mucho hacer la presión allá arriba. A Rodman le gusta hacer la presión alta ya en la salida del equipo contrario. Y lo otro es que no tiene ningún empacho en hacer las transiciones rápidas, o sea, el contragolpe. O sea, agarrar la pelota, pum, la agarra Farioli, la agarra Chilito, pum, para Jason Mejía, pum, para Albert Ellis o para Messiniti. Bueno, Messiniti no es tan veloz.
2: Sí, pero.
0: Pero por ahí, ¿verdad? Entonces creemos que esa es la diferencia, la presión alta. Y las transiciones rápidas, Silvio Ruman se adapta más a eso, que Pablo Lavallén, que era un entrenador más estructurado, más esquematizado, que le gustaba sobremanera el juego elaborado. Entonces, ¿qué te parece, Nico, esa contratación de Maratón?
2: Yo había mucha afición que estaba dudando de las contrataciones que había hecho Maratón. Y para así como tú describiste la... las características del juego que el profesor Silvio tiene, entonces yo creo que sí tuvo que ver en las contrataciones, porque si tú te fijas, lo que está contratando son jugadores veloces por las bandas, tanto Ellis como Jason son jugadores bastante veloces. Entonces puede ser de que traer a este entrenador, o sea, yo creo que ya estaba el entrenador, Nelson, antes de que Lavallén
0: dijo. Estoy de acuerdo contigo, pensé exactamente lo mismo.
2: Sí. Porque está incluso el muchacho del lateral derecho, dicen que es rápido, Natanael Agurcia, que lo traen de la Talacha allá de Estados Unidos. Él ya había trabajado con equipos y es rápido también. Entonces yo creo que sí, las contrataciones que vienen a Maratón, creo que el visto bueno del entrenador, y qué bueno que se está reforzando, y ojalá de que por ahí Ellis se ponga a punto, porque sí, Maratón necesita el concurso de jugador de la categoría de Ellis, que ojalá que llegue a su nivel.
1: Tengo aquí los datos de él actualizados. Dice que dirigió a Tlaxcala de México, su ciclo más largo como profesional, consiguió bicampeonato de la Liga Premier de Ascenso, apertura 2016 y clausura 2017, logrando subir al equipo al ascenso MX. Tuvo una segunda etapa breve en el 2021, donde dirigió 5 partidos, 0 victorias, 2 empates y 2 derrotas en el Monagas de Venezuela. Estuvo al frente del torneo 2019, dirigió 16 partidos oficiales, 5 victorias, 5 empates y 6 derrotas, un promedio de 1.5 por partido antes de rescindir su contrato. En el Sololá de Guatemala en el 2022 asumió el mando por 15 encuentros, ganó 3, empató 4 y perdió 8.
0: Es un como entrenador, su currículum es bastante discreto.
1: Viene de ser todavía estaba al mando de la Sub-20 del Boca.
0: Ahora, me parece que algo interesante y algo que Maratón no sé si lo tomó en cuenta, pero que me parece que es algo positivo, es que le gusta trabajar con jóvenes. Entonces, es lo que implica que, por ejemplo, yo no dudaría que Lester Cárcamo va a tener continuidad. No dudaría que Caluchita, que yo creo que a estas alturas ya debe estar en etapa convaleciente.
2: No, ya está. Si él estaba en la banca para la final.
0: ¿Ya estaba?
2: Sí.
0: Bueno, entonces, pues estos jugadores jóvenes van a tener esa oportunidad. De ahí Maratón, ustedes fijan las contrataciones que hizo entre jugadores a los que había que renovarle el vínculo y a los nuevos. A mí el jugador que más me encanta de estos es cómo juega.
2: ¿Kenny Bode?
0: No. Farioli. Farioli. Farioli y el Chelito, indiscutiblemente. Farioli y el Chelito, me imagino yo que... hablamos, Nico, de que los grandes jugadores deben de jugar juntos. ¿Pueden jugar juntos?
2: ¿Te acordás?

0: partidos creo que lo hicieron. Es que hay que ver. Bueno, viene el profesor Silvio. Vos estabas diciendo, describiéndole al oyente de que a él le gusta el fútbol ofensivo. Entonces vamos a ver de qué coloca Farioli. Porque para mí el Chelito es inamovible en maratón. Por lo que le da maratón, porque se para bien, le da una estabilidad, se para bien de cinco y puede distribuir. No es un jugador que te va a tirar un pase de gol, es bien difícil, pero sí te mantiene la línea y todo eso. Entonces Farioli creo que tiene que hacer un trabajo más adelante. Para mí podría ser un falso 9 perfectamente. Lo que pasa es que a Farioli le gusta la pelotita y no le gusta estar ahí arriba, tiene que bajar para agarrar la pelota desde atrás y poder gestionar. O sea, no sé si el profesor trabaja ahí con doble pivot, un 4-4-2 podría ser, pero para que puedan jugar los dos.
1: Yo creo que ahí el gran damnificado puede ser Damián. Si Damián no se gana la chamba como lateral, le va a costar, porque obviamente Jason debería de jugar. Pienso yo que debería de jugar porque en un esquema con volantes bien abiertos por fuera, este jugador tenía que jugar, Jason. Y por la izquierda, pues a mí me gusta Lester. Y de ahí ya sabemos que en la media cancha Isaac me parece que es un jugador que, así como el Chelito, yo me parece que es un jugador como volante central que para mí debe de jugar.
0: O sea, lo importante que va a ser una bonita preocupación para un entrenador, porque qué bueno es que uno esté entrenador y uno tenga opciones y que se le dificulte a uno sacar jugadores, pero los tenés ahí. El problema es que vos estás ahí queriendo tener unos jugadores y no puedes hacer nada.
2: Qué feo es que nos hagan creer lo contrario, porque Lavallén tenía ese problema. Nos hizo creer que Maratón no tenía plantilla, y si nosotros desglosamos, Maratón tenía mejores opciones.
1: Es que no,
2: y se cerró con 15, 16 jugadores.
1: Pero es que Maratón no es que no tenía plantilla, sino que el problema de Maratón es que perdió confianza. Y no estamos tomando en cuenta, Nico, al Chuy Pérez, ¿no?
0: Al Chuy, sí. Y a Sacasa, que todavía está.
1: Y a Sacasa. O sea, yo creo que este maratón está diseñado para competir los dos lados. Y por ejemplo, si va a jugar el miércoles o jueves Copa Centroamericana, el sábado, por ejemplo, acá están de centrales, titulares, Rivera
0: y Figueroa.
1: Y en el otro partido de liga,
0: Jonathan Paz y Kenny Boden.
1: Ahí está.
0: Sí, está bien, son dos centrales.
1: Juega también en una torneo internacional. Y de ahí juega Natanael Agurcia.
0: Del otro lado.
1: De ahí juega Pajarito en uno y Arriaga en otro. Sí.
0: O sea que
1: ahí juega también está Isaac, está Odín, está el Chelito, está Farioli. No, Maratón. O sea, Maratón tiene un buen combo bien diseñado para pelear, para disputar.
0: Los dos frentes,
1: por lo menos refrescar. Va a refrescar su plantel con miras a alternar los equipos en ambos torneos.
0: Yo creo que tiene que pelear por la Centroamericana, se puede. Lo que pasa es que ha hecho un monopolio en la liga porque los equipos no se preparan, hombre, y no le enfrentan con calidad. Entonces Maratón creo que está haciendo agrandando, o sea, ampliando su rol de jugadores, y ojalá de que puedas realmente tener dos equipos, o por lo menos equipo y medio, para poder competir y que no haya excusa del cansancio y todo eso, porque van a tener una preparación importante en la pretemporada, y de hecho están buscando dos jugadores por puesto. Entonces esto quiere decir que no puede dejar ninguno de los dos campeonatos.
1: Bien, el reloj marca la 1:00 p.m. exactamente la 1:00 p.m. con 15 minutos. 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
2: Hay comentarios, aquí nos opinan acerca de lo que hablábamos con Nico. Escucha, Nico. Pero vamos a ver por acá.
3: Buenas tardes a todos. Bueno, lo que pasa es que el jugador responsable, aunque se eche sus copitas, siempre va a ser responsable. Si no, pregúntenle al mágico González. Buenos días. Buenas tardes, perdón.
1: Bueno, pero es que el Mágico González no era tan responsable. Lo que pasa es que el Mágico, lo que pasa con Mágico es que tenía calidad. A Mágico iban a la discoteca a buscarlo porque se quedaba dormido, se quedaba fondeado.
0: Algunos maratones se puede recordar también del Pacharaca Bonilla en aquellos tiempos. Yo no lo vi realmente, pero sí me comentaban que lo iban a sacar por unos lugares famosos que habían antes. Y a la hora de la hora resolvía. Yo creo que aquí es un dilema que siempre ha habido en cuanto a lo que gustan, a lo que gustan los entrenadores, porque hay entrenadores que dicen de que si le gusta la cerveza y todo, si es fiestero, nunca lo va a poner.
1: Fíjate que
0: y hay otros que dicen que sí, dependiendo si le rinde.
1: Fíjate, Nico, que yo ese equipo del maratón yo lo bauticé como el Dream Team. Y yo recuerdo que antes mi día libre, cuando yo trabajaba en el periódico, era el viernes. El viernes era mi día libre, ya que había una discoteca que era la discoteca del momento, que se llamaba Mangos. Mango. Que abría todos los jueves, y yo todos los jueves me encontraba ahí Alexis Duarte. Entonces yo una vez, bueno, yo iba, me desvelaba, pero no tomaba, pues. Pero
2: buenas decisiones, José.
1: No tomaba alcohol. Entonces yo recuerdo que una vez me tocó un viernes ir a cubrir un entrenamiento matutino de maratón. Yo estaba ahí yo fui a la discoteca. Pero también fui al entrenamiento, no. y yo andaba desvelado, ¿no? Pero yo miré a Alexis Duarte, o sea, y Alexis Duarte estaba entrenando como casi nada. Entonces a veces uno dice, hey, lo que pasa es que esto te pasa factura a largo plazo, ¿va? No es tanto a corto plazo.
2: Le voy a contar una anécdota de una final del fútbol hondureño, ¿verdad? Yo no voy a decir equipo, pero sí les voy a decir que llegó un jugador. Fue la figura de esa final, un equipo de San Pedro, sobre todo lo que les voy a decir. Y recuerdo que iban a celebrar, iban a hacer la presentación de la Copa en una iglesia que quedaba cerca ahí del Estadio Morazán. Y ese jugador que había sido la figura, le habían dado la Copa para que se la llevara a su, no sé, a celebrar con ella. Apareció con la copa toda quebrada y bien, pero bien hasta las trancas todavía a eso de las 9 de la mañana. Ya la otra historia, que apareció como una comunicadora, esa es la vida muy personal. Pero así hay jugadores que olvídese, especialmente en la efervescencia.
1: Pero siempre lo dijo, Vanek.
2: No, sí, yo no dije nombres. Sí, yo no dije nombres, yo me bien, quedé Cayetano.
1: Bien, es la 1 de la tarde, con 18 minutos. 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Abrazo para todo Colón, abrazo para todo el Bajo Aguán, acá en compañía del gran Nicolás Suazo y don Luis Licona, quien les saluda Nelson García. Estamos llegando ahorita con la frecuencia de Radio Ranchera a Olanchito, Sabato, Coa, Zonaguera, Bonito Oriental, parte del norte de Olancho, Jutiapa, Atlántida, Trujillo, Santa Rosa de Aguán y todo el Valle de Aguán. Un abrazo para Rosel y todos los coloneños. Un abrazo para todos ellos.
2: Que hasta se siente el olor a naranja cuando Nelson menciona Zonaguera. Les recordamos también, Nelson, el servicio social de este día. Tenemos ya, Nelson nos dio la autorización de decir cuáles son los partidos que están en televisión abierta. En este momento se está jugando Francia-Senegal. ¿Cuánto van, Nico?
0: 0-0.
2: 0-0. Bueno, eso lo está transmitiendo en televisión abierta. Y por la noche, a eso de las 19 horas, 7 de la noche, un tal Lionel Messi compañía buscará iniciar ese camino para revalidar su título contra Argelia. Argentina versus Argelia también viene por televisión abierta. También estar pendientes, Nelson, de nuestras redes sociales, porque hay mucha cancha por recorrer y porque aquí no paramos de ver fútbol, no paramos de seguir el deporte nacional e internacional.
1: Bien. El reloj marca la 1:20, 1:20. 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
2: Y desde ya, para que lo agende mañana como servicio social, Nelson, ¿qué partido mañana? ¿Sabe qué partido va en televisión abierta?
0: Portugal.
2: No. Inglaterra versus Croacia. Va mañana.
1: Puede ser un partido perfectamente de cuartos de final, de semifinales, de un mundial. ¿Y por qué no hasta de una mundial? Una final. ¿Por qué no? La verdad que vamos a ver de qué está hecho Alemania con Tuchel. La Croacia parece, Nico, que no hubo mucha renovación.
0: Es que son veteranos. Hay muchos veteranos ahí. Muchos veteranos que va a sacar la casta, creo yo. Son jugadores que se paran bien, saben cómo jugar este tipo de partido. Ojalá de que la cuestión climática no le vaya a hacer.
1: Okay, vamos a ir con los pronósticos.
2: No me quite la emoción. Yo quería hacer esa pregunta. Nelson García, ¿con quién va en el juego estelar de este día? Porque el juego estelar de este día, aunque Francia y Senegal tienen un montón de cosas, no, el juego estelar de este día es Argentina versus Argelia de Zinedine Zidane. ¿A quién va usted?
1: Como buen latinoamericano, hay que tomar en cuenta que Sudamérica no ha ganado todavía.
0: Nada.
1: Sudamérica no ha ganado. Tomemos en cuenta que Ecuador perdió.
0: Y Uruguay.
1: Paraguay fue borrado. Uruguay no pudo ganar ayer. Hoy deseamos que Argentina gane. Hay mucha afinidad. Hay mucha afinidad con Argentina. Hay mucho cariño por Messi. El recuerdo de Maradona, el recuerdo del matador Kempes, de Ubaldo Fiol, Leopoldo Jacinto Luque, el Beto Alonso, el Cuchu Cambiazo. No, acá a Argentina le tenemos mucho cariño.
2: Sí. Qué jugadorazo el Cucho Cambiazo. Este Nelson nos trae unos jugadores
0: Fue compañero del Inter con David.
2: Sí, hombre,
0: el Cucho con
1: yo estuve allá en el Inter cuando fui a ver a David allá. A Milán estuve con el Cucho Cambiazo. Muy amable y muy educado.
2: ¿Tiene un hijo futbolista él? No.
0: No he escuchado.
1: Tenía un hermano futbolista.
2: Ah, el hermano.
1: Era portero. No era bueno, era hasta como medio gordito.
0: Ese es el problema a veces cuando hay un jugador y aparecen hermanos o hijos y no dan la talla, es complicado.
2: Francia-Senegal, ¿quién gana, Nico?
0: A mí me gustaría que ganara Francia. Te lo digo sinceramente.
1: Nelson. No, a mí me gustaría que ganara Francia y que goleara Tchouaméni.
2: O Mbappé. No. Irak-Noruega.
1: Bueno, ahí la queremos ver a Odegaard.
0: Noruega, yo es por
1: Haaland. Vamos con Noruega, vamos con los vikingos. Vamos con los vikingos. Queremos ver a los grandes equipos en la recta final. Jugadores.
2: Yo también voy por Noruega. Es que Haaland, recuerde que Haaland es nuestro tata. ¿Cuántos goles nos metió?
1: Nueve goles.
2: Sí, es nuestro tata. En Honduras vamos con Haaland. Entonces, el otro partido, Argentina-Argelia. Los tres vamos por Argentina. Yo siempre voy a ir por Argentina. Y el otro, Austria-Jordania.
0: No sé, ahí es el partido.
1: No, yo voy con voy con Jordania porque es el más débil. Acaba de ver un partido del morbo, Austria-Argelia. Le hicieron una tonga, fue conocido como el partido de la tonga. Austria y Alemania, Argelia, con cualquiera de los dos que ganaba, pasaba Argelia. Argelia le ganó a Alemania en ese mundial. Y Alemania y Austria se pusieron de acuerdo para empatar y ni siquiera pasaban de la mitad de la cancha, Nico. Fue el partido de la vergüenza. Bien, el reloj marca la una de la tarde con 25 minutos. Hemos llegado al final de esta edición de Hora Cero, Familia Deportiva. Gracias por su sintonía, por sus mensajes y por vivir el deporte con la misma pasión que nosotros, de parte del gran Nicolás Suazo, de don Luis Lucona, de nuestro ingeniero de sonido Juan Pablo Turcios y de este su servidor Nelson García. Les mandamos un fuerte abrazo. Mañana volvemos con más intensidad y más análisis. 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
1: 1:30.
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4: Bueno, vamos a continuar o vamos a iniciar nuestro turno en esta hora de la tarde. De lunes a viernes está el programa que ustedes escuchan del Mundial. Así que por ese motivo comenzamos hasta la 1:30 de la tarde. Ahorita durante el Mundial estará ese programa que ustedes escuchan de deportes. Y a la 1:30 que termina, 1:25, 1:30 por ahí, ya comenzamos nosotros acá a programarles música a través de La Mera Mera. Así que contento de saludarles en esta hora, agradecido con Dios siempre. Nos permite cada tarde acompañarles desde los estudios de La Mera Mera. Gracias a nuestros oyentes en todas partes. Muchas gracias por estar pendiente de Radio Ranchera. Vamos a acompañarles con lo mejor de la música. 9980-0970 está disponible siempre para que usted nos llame o nos escriba y con mucho gusto le atendemos acá en La Mera Mera. Ya está Martín reportando sintonía. Martín Lobo en el sector del carril, fiel oyente de La Mera Mera, hombre. Gracias, Antoñito. Gracias a toda la gente que está pendiente ya de La Mera Mera en esta hora. Hoy es martes 16 de junio.

Saludos a Pedro Narváez de Natacha. Por ahí están conectados en esta hora José Martínez y Wilson en Michigan. Saludos a Patricia. Un saludo para la familia Castañeda Ramos en Maloa. Ya vamos a complacer ahí con el tema que nos están pidiendo. Muchas gracias. Una excelente tarde. 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Una excelente tarde. Saludos al maestro ahí en la llantera. Saludos al amigo Moisés Núñez, los muchachos en el taller Yayo Núñez. Ahí están disfrutando de Radio Ranchera en esta hora. Voy a saludar a Pablo Troches. Saludos, Pablo. Acá nos están pidiendo, bueno, desde Rancho La Loma, Carlos Pérez y Pablo Troches. Ahí están disfrutando de la programación en esta hora.

Ahí está la de Martín Lobo. Antes de continuar con la programación en esta hora, vamos a dar lectura a un aviso. Vamos a avisar a familiares y amistades de quien en vida fuera don Arnulfo Euceda. Está siendo velado en San Lorenzo, abajo. Bueno, la hora de su sepelio será hoy a las 4 de la tarde. Firman el aviso sus hijos y demás familia. Avisamos a los familiares y amistades de don Arnulfo Euceda que su sepelio será este día a las 4 de la tarde en San Lorenzo Abajo. Agradecer a quienes han estado acompañándole en este momento e invitarles, repito, para la hora del sepelio, comunicarles la hora del sepelio a las 4 de la tarde en San Lorenzo Abajo. Sus hijos y demás familiares quienes firman este servicio social. Bien, con el permiso de las familias dolientes, vamos a continuar con nuestra programación en esta hora.

desde Maloa. Vamos a complacer a Patricia. Un saludo para la familia Castañeda Ramos ahí en Maloa. Vamos a saludar también a los amigos en el AME. Ahí están en el Aníbal Murillo Escobar. ¿Quieren el tema Infiel por Amor? Después de esta venimos complaciéndole a nuestra gente ahí en el hospital. Ahí están en sintonía también, hombre. Gracias, muchas gracias por estar con la Mera Mera en esta hora de la tarde. 1:39.

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Ahí complacimos con el tema de Carin León, que se llama Si tu amor no vuelve. 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Saludos ahí al amigo Selvin Cabrera, siempre conectado, el hombre de los aceites. 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A nuestros amigos en el AME, ahí ya les complacimos. Vamos a saludar también para Isabelita, nos escucha en el hospital de Santana del Yacuma. Un saludo para su hermana en España. Saludamos a Orlin en el estado de New Jersey. Francis en Juncal. Vamos a saludar también para Wilmer, a Mario, los muchachos de Aguas Titos. Un saludo para Edil. Un saludo me dice para Jesús allá en North Carolina. Bueno, disfrutando de la programación, nuestra gente en La Ceiba también. Ahí está, ahí están pendientes de la programación, así que nuestro saludo, hombre. Muchas gracias a todos nuestros oyentes que están reportándose en esta hora. Vamos con este tema, seguido complaceremos a Pablo Troches. Después de esta le complacemos. 10 minutos.

En la 1:58, 1:58, vamos con la de Francis en Juncal. Pausa, venimos complaciendo a Wilmer, a los muchachos de Aguastitos. Voy a saludar también para Pedro Portillo en El Progreso, allá en el departamento de Oro. Bueno, en este mismo departamento de Oro. Ahí nos escucha todos los días Pedro Portillo. Muchas gracias. Ya le vamos a complacer. Congo, saludos a Daniel. Saludos al hombre que se corrió del trabajo también, ¿verdad? Bien dijo Congo que no iba a aguantar, ¿verdad? Si apenas 2 meses aguantó. ¿Verdad? Licha, saludos, hermano. Me dijeron que parecía Santa Claus el sábado, ¿verdad? Pero no estábamos por ahí cerca. Así que saludos a Congo, a Daniel y a Licha, y están en Colonia Betania. Ahí están trabajando como siempre y escuchándonos. Buena tarde con la mera.

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Ahí complacimos con Las Águilas Andan Solas. Saludo para el amigo Peta, que está cumpliendo años el día de hoy. Muchas felicidades en este día. A nombre de Josué Martínez, desde Dallas, Texas. Está saludando ahí para el amigo Peta en la colonia Murillo Soto. Hoy está tiernito. Bueno, nos unimos al saludo también por ahí para el amigo Peta. Hoy, 16 de junio, está celebrando la fecha de su cumpleaños. Muchas felicidades en este día. Peta, hermano, saludos. Excelente tarde por ahí. Siempre nos escucha. Así que le saludamos en este día de sus cumpleaños. Y vamos a continuar con más complacencias. Aquí no paramos de complacer. Vamos a complacer a Pedro Portillo en Progreso. En Progreso lloro. Ahí está pendiente. Iremos a la pausa. Venimos con Nada Contigo. Venimos con la que nos pidió Jenny también. Entre otros temas ahí. Seguimos a través de la mera mera. Roger Matute conectado también. Carmen López. Buena tarde. Nada.

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Son las 2:22 minutos. 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Buenas tardes, vamos con Nada Contigo. Y luego complacemos a Jenny, nos pide Con Amor. Antes saludos para nuestros oyentes en Carolina del Norte, ya vamos a complacer. Saludos para la cuadrilla de Pablo Gallegos. Un saludo para los amigos en una aldea, me dicen, de Erandique, Lempira. Aurora está en San Juan, Intibucá. Javier en Carolina del Sur también, disfrutando de la mera mera en esta hora.

0: 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Son las 2:30. 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
2: Son las 2 de la tarde con 32 minutos acá en la mera mera. Vamos a continuar con más complacencias. Nuestros oyentes, saludos ahí en Chuletas y Más, al amigo Félix y el personal. 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Una excelente tarde. Vamos a saludar también a Alexis en Zonaguera. Ronnie nos está pidiendo algo de los hermanos Espinosa, ya lo vamos a complacer allá en la Unión Americana. A los amigos en Erandique, allá una aldea me dicen de Erandique, Lempira, ahí está el muñeco, están en construcción, están con una columna y están disfrutando de las rancheritas en esta hora. Después de este tema les vamos a complacer, quieren algo de Bertín y Lalo. Saludos a la familia Martínez en Sabaneta de parte de José Luis Martínez. Puedes saludar a los amigos en la finca de Méndez también, la cuadrilla 5, al famoso Pistola, Dani, Summer y Muñeco. Igual para nuestra gente ahí en La Bomba, ¿cómo está Wilson? ¿Qué dice Pérez? Niño, ahí están siempre pendientes. Una excelente tarde. Sánchez me dice acá a Zacualpa Montaña, allá en la zona de Lempira. Gracias ahí a toda nuestra gente que está disfrutando de la mera mera. Gloria también, le saludamos. Dice acá Champerico. Bueno, muchas gracias. Quito en Atlanta, Georgia también a la distancia. Le saludamos en esta hora. Jairo Ochoa, don Marvin Rivera, al gran Riquitío, Jimmy, Alvarito Padilla, Francisco, en nombre de Limón Colón, al profe Judas, a los Nicas. Ahí están siempre conectados con la mera mera, ¿eh?

Seguimos con el reventón de lujo a nuestros oyentes allá en el sector por una aldea, me dicen, de Erandique. Ahí están reportándose en esta hora en la zona de donde Lempira, bueno, muchas gracias allá, están con la mera mera en esta hora de la tarde. Vamos con otro tema. Vamos a ver. No hay novedad, se llama la canción. Vamos a complacer con este tema, iremos a la pausa. Venimos con la de Dinora, tenemos Temerarios. Tengo a Los Caminantes también, Gigante de América, entre otros temas que nos están solicitando nuestros oyentes. Saludo para Milton Sevilla, siempre pendiente allá en la Unión Americana, igual que Mauricio Cervantes. Saludos desde la Florida, me dicen acá. Muchas gracias a toda nuestra gente que está con la programación. Gavino Barrera, ¿verdad? Gavino Barrera, a ver con quién la quieren ahí, porque está con Antonio, está con Beto, está con varios artistas ahí. A nuestra gente allá en la Florida, en la Unión Americana, donde se está palpitando el mundial en este momento, ¿verdad? Así que saluditos. Y acá me dicen un saludo para Chico de parte de La Calaca con la canción Señor Cantinero de los Huracanes. Señor Cantinero de los Huracanes. Ah, ok, vamos a programarla también. Acá me pidieron Relación Clandestina. Está programada también. Buenas tardes, amigo. Quiero que me complazca con la canción Quiero volver a verte de los Brindis. Orlin López desde Nueva York. Un saludo hasta Nueva York, me dice Orlin López. Gracias, Orlin. Gracias también a nuestros oyentes allá en la Florida. Ya vamos a ubicar ahí el tema con Antonio Aguilar, me dice. Bueno, vamos a complacerles con mucho gusto en esta hora a nuestra gente que se sigue comunicando a través de nuestra línea acá en el estudio 99 80 09 70. Faltan 19 minutos y las

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Vamos ahora con Temerarios. Me pidieron o él o yo. Venimos con la de Quito. Nos escucha en Atlanta, Georgia. Quiere algo de los Caminantes también. Saludos ahí para el amigo Jeffrey. ¿Cómo están los muchachos ahí en la nueva? Haciendo el pan trenzado, el pan de leche, el pan para hamburguesa, el pan para hot dog. Y una variedad de pan ahí elaborada en panadería la nueva. Los saludamos en esta hora. Muchas gracias. Buenas tardes. Desde la Florida, dice a mi gente de Locota Aldea. Saludos. Erics en Mississippi también. Ya la vamos a complacer. Voy a saludar al Zarco, a los amigos ahí en Palo Verde A, la cuadrilla 5. José Colindres, Eduardo Ñañe, Tuto, Hansel. Ahí les enviamos saludos. Ya les vamos a complacer con el tema, hombre. Pendiente, gracias por estar ahí con nosotros en esta hora de la tarde. Vamos a saludar también a Eric Castro. Sí, nos está escuchando en Mississippi, disfrutando de la mera mera. Hoy, martes 16 de junio.

Hito con este tema, nos escucha allá en Atlanta, Georgia. Una buena tarde. 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Ahí está Ronnie, nos está pidiendo este tema. Vamos a complacerle. Un saludo, dice, desde Carolina del Sur. Ajá, chambeando y escuchando. Viene la de Bronco después de la pausa, señores. Ya está programada ahí. Como les digo, a veces hay que esperar mucho, hay que esperar poco. Pero ahí vamos a complacerles. Mucho gusto a nuestros oyentes allá en Carolina del Sur. Gracias por estar con la

0: casa.
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Vamos a saludar a Jorge Puerto en el taller Jorge, de parte de su hermana Jenny Arteaga, desde California. Por ahí está en sintonía la mera mera. Así que saludos ahí para Jorge Puerto en el taller Jorge, de su hermana Jenny Arteaga, desde California. Eric en Mississippi, ya venimos con el tema. Venimos ahí con dos mujeres, un camino. Después de esta, los muchachos ahí en la cuadrilla 5 en Palo Verde A. José Colindres, Eduardo Ñañe, Tuto, Hansel y El Zarco. Un saludo para Luis Pelavaca, dice, en Eco Auto de Mao, me dicen acá. Desde Costa Rica hasta Jinotega. Ahí están también disfrutando de la programación en esta hora. Muchas gracias. 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
4: Son las 3:17. Vamos con otro tema. Antes vamos a saludar a Liz Medina, Antonia Cortés y Jair Junior en la Jacobo. Ahí están con la mera mera. Buenas tardes. Vamos a saludar también para Carlos Duarte en la Jacobo de parte de Pau. Desde Costa Rica está Gino Ortega, nos dicen acá. Un saludo también para Tony Chandía. Ahí anda siempre Tony. Saludos, Tony. Feliz tarde, siempre con la mera mera. Después de este tema complaceremos a Rosita en Juticalpa o Lancho. Ya venimos ahí con la de Tony también.

Antonio y Jacobo de parte de Pavo. Por ahí están en disfrutando de la mera mera. Gracias, gracias por estar ahí pendiente. Saludo para el Asiado de parte de José Vega, el gran morroco en Roatán. Está, me dice José Vega, en la máquina 0093. Ahí está en sintonía de la programación. Una excelente tarde a nuestra gente que está por todas partes. Polanchito, barrios, colonias, Valle Abajo, Valle Arriba, en diferentes sectores del país. Todo Honduras andamos con la mera mera y fuera de nuestra querida Honduras también. A través del internet, en cualquier parte del mundo, les saludamos en esta hora.

0: 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Son las 3 con 30 minutos. 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

Ah, acá nos pidieron Señor Cantinero. Vamos complaciendo ahí con este tema de los huracanes. Y vamos a complacer con Escuché las Golondrinas. Dice, como dice usted, a veces no pedimos nuestra música, pero lo andamos escuchando desde Houston, Texas. Y me conocen como el perrito, dice. Saludos hasta Tocoa, Colón. Me complace con Escuché las Golondrinas de Vicente. Bueno, listo. Después de esta le vamos a complacer ahí al amigo que nos escribe desde Houston, Texas. A veces no hay chance de escribir por el trabajo, pero...

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0: Hola, ¿qué tal? Un gusto saludarles. Bienvenidos, bienvenidos a las noticias. Está lloviendo, ¿verdad? Está lloviendo, pero hace sol, pero está lloviendo, ¿verdad, Carlito? Agua con sol. Bueno, la lluvia es una bendición. Estamos listos para compartir con cada uno de ustedes las informaciones más importantes que suceden en nuestro sector, en Olanchito. Temas que solo a través de actualidad informativa usted los va a escuchar, usted los va a conocer. Tertulias muy pero muy importantes, puntos de vista que también son interesantes. Y lo más importante acá también es la participación de ustedes como radio escuchas. Gracias a Dios por la oportunidad que nos dan en este martes 16 de junio a las 4 de la tarde con 6 minutos. Les decía, está lloviendo y también tenemos mucho fútbol en la Copa Mundial 2026. Walter Noel Funes Galindo, mucho gusto.
1: Abogado, ¿cómo le va?
0: Pues yo digo, qué bien. ¿Y a usted qué tal?
1: No, yo me siento bendecido, prosperado, guapo y en victoria.
0: Amén.
1: Carlitos.
2: Buenas tardes, Walter. Buenas tardes, Mario Cano, Victoria Actualidad Informativa. Pues gracias a Dios porque estamos aquí. Estamos aquí para poder compartir con todo nuestro inmenso auditorio que de lunes a viernes están de 4 a 5:30 con Actualidad Informativa.
1: Así mero, dijo el ternero. Abogado Bardales, ¿cómo le va?
3: Hola, ¿qué tal? Buenas tardes, qué gusto saludarles en Actualidad Informativa. Nos preparamos para informar.
1: Bueno, la noticia de carácter nacional que pues ha llamado la atención es la reacción que ha tenido el Partido Libre sobre...
2: Dios, porque estamos aquí para poder compartir con todo nuestro inmenso auditorio que de lunes a viernes están de 4 a 5:30 con Actualidad Informativa.
1: Así mero, dijo el ternero. Abogado Bardales, ¿cómo le va?
3: Hola, ¿qué tal? Buenas tardes, qué gusto saludarles en Actualidad Informativa. Nos preparamos para informar.
1: Bueno, la noticia

0: Rapia la Orden quiere privatizar la ANE y han activado los colectivos, los coordinadores, los subcoordinadores, las plataformas campesinas, las plataformas gremiales, sindicalistas, han convocado a las tres centrales obreras. O sea que yo cuando escucho todo eso, pues, y entonces como perdió Libre, pues, con toda esa maquinaria de que tienen, pues, como perdieron entonces, pues, si tienen un grupo.
1: Es que lo que pasa es que 2013, 2017, previo a elecciones, si vos le consultabas al gremio de taxistas, hacías una encuesta, el resultado era abrumador a favor de Libertad y Refundación. Si le preguntabas a los sindicatos de bananeras y de diversas organizaciones, el resultado era abrumador a favor de Libertad y Refundación. Pero ya en el 2025 ya las cosas no estaban así. Ya había inconformidad.
0: Bueno, pues, ¿qué les parece si escuchamos lo que dice Libre? Porque también hay que tratar de mantener un equilibrio, ¿va? Ellos también como oposición tienen derecho a opinar, aunque no compartamos su manera de pensar, pero es parte de la noticia,
2: Pero, o sea, es parte de la noticia, pero también hay que estar claro de que no se puede permitir la privatización de la ANE, como sucedió la vez pasada con la EEH y también había sucedido con el servicio de medición, ¿se acuerda?
0: Correcto.
2: No es que, o sea, siempre el estatal está, pero... Es que le digo, el tema de la ANE la quieren agarrar o la han agarrado como Ondutel. Ondutel la exprimieron, la consumieron, se la comieron. Y ahora la ANE, bueno, si este gobierno dice que había más de 4,000 empleos.
1: Solo que si ustedes consideran la pérdida que generó Ondutel en comparación a la que genera la ANE, es abismal.
2: ¿Qué pasó con Ondutel? Desaparecieron la telefonía, ¿verdad?
0: Y es que cuando entró Tigo y entró Claro.
2: Okay.
0: Entonces, el gobierno prefirió mejor que venderle los derechos a estas empresas que fortalecer la ANE.
2: Ahí es donde va. No, la ANE, no, la Eudutel. Entonces, ¿ahora quiénes manejan la telefonía celular?
0: Empresas, Tigo y Claro.
2: No, pero no es necesario decir nombres. Sí, dos empresas privadas. ¿Sí o no?
0: Sí, claro.
2: Ok,
0: y si en ese momento estaba una que se llamaba Digicel, pero
2: se fusionó con Claro, sí.
3: Ya, usted pero marca. Quiero decir que Ondutel no fue privatizado. Ondutel lo quisieron fue pedaciarlo y venderlo.
0: Sí, era la gallinita de los huevos de oro. A Ondutel se la vendieron a la competencia. El gobierno tuvo que haber agarrado la telefonía y decir: no, nosotros vamos a empezar a vender los chips, los teléfonos. Y nosotros vamos a mantener nuestro negocio.
2: Yo estuve en Chile, en hotel.
0: Correcto, entonces, pero las promociones, el saldo de tanto.
3: Bueno, si usted recuerda antes, quien lograba obtener una línea telefónica tenía cuello.
0: Sí, hombre, yo una tenía vez me peleé cuello, con no el finado Maradiaga, me peleé porque mejor esa U no, le tenía miedo. Entonces, usted le tiene miedo a este hombre.
3: Sí, no, es que era tremendo el monopolio que había con las líneas.
2: Entonces el tema de la ANE, yo tengo mis dudas, ¿verdad? Porque un gobierno no puede centrarse en una sola cosa, así que hay un montón de problemas, hombre. Mire, hay un montón de problemas en salud, está lo mismo. Usted va al hospital, es lo mismo. Usted va a los centros de salud, es lo mismo.
0: Entonces, para usted la racha no ha iniciado, entonces.
2: Hasta el momento los problemas de salud están igual. Hasta el momento, hay que esperar que pueda mejorar. Pero usted usted, ¿qué le digo? Mire la carretera esta de Ceiba. Hoy tuvo que haber una toma para que el ministro vuelva a mandar la empresa. ¿Sabe cuál es el pretexto?
0: Ajá.
2: Que se fueron a descansar 5 días para volver a trabajar. ¿Dónde ha visto que una empresa privada se va a ir a trabajar, se va a ir a descansar 5 días? ¿Usted, Galito, le cree eso?
3: Pero en esas empresas sí lo hacen.
2: No, yo tengo mi duda.
3: No, o sea, siempre lo han hecho así. Desde que yo tengo uso de razón, siempre estas empresas, los empleados trabajan 25 días corridos.
2: Ahora,
1: no pueden estar solo trabajando.
2: La verdad es que usted trabaja de lunes a viernes, hombre.
1: Pero
2: lo que sí entiendo yo, y ahí puede tener quizás un poco de razón, lo único que no lo dice es que no se terminó el contrato y no lo volvieron a renovar. Ahí sí les creo. Pero que se van a ir a descansar 5 días, o sea, a descansar 5 días, no, ninguna empresa va, entonces va a funcionar bien, pues.
1: Pero,

0: O sea, 5 días, lo que pasa es que no se agarran sábado ni domingo.
1: No, no, verdad, le dije.
0: Trabajan corrido.
1: No importa que agarren corrido, pero dígame una empresa que se va 5 días y vuelve allá. No, no, entonces, ¿dónde pero está, si, ¿dónde está si, la producción?
0: Pero si te digo de empresas que dan el domingo libre, ellos no lo agarraban.
1: ¿Dónde está dónde está la producción? O 5 días perdido entonces.
0: Pero es que, imagínate el día que trae 31 días,
1: 31 días sin parar. ¿Qué es mejor? Contratar personas de lunes a viernes y contratar otro grupo de sábado a domingo y trabajar corrido.
0: Es que hacen lo mismo, como que trabajen de lunes a sábado y descansen el domingo.
1: Casi no, no, no.
0: Solo
1: no,
0: que
1: no.
0: Los agarran por juntos.
1: Yo, para mí es pretexto. Entonces,
2: y en lo que sí hay que estar claros también es que la NE es la empresa que en la actualidad, porque eso no es de ahorita, es de hace muchos años, es la que viene subsidiando un montón de otras instituciones, es la que viene también cargando con muchos compromisos económicos. Y ahorita la ENE en los últimos años se han andado buscando bonos en el extranjero para poderle meter a esta empresa, buscando préstamos para meterle a esta empresa, y todo lo que le metan se lo va a tragar, porque ahí hay que estar también conscientes que yo creo que más del 50% de los hondureños buscan la forma de cómo poder robar energía eléctrica.
3: Bueno, miren, me llama la atención la actitud de Mel en esa comparecencia. El hombre agarra el micrófono, después se lo da a la Pichu y empieza a llamar a los que están ahí. Le dice, bájate para acá porque mira, yo no me puedo dar mucho color porque los tontos son ustedes, los que van a poner el pecho son ustedes. Claro, yo voy a estar atrás acá. Yo solo alboroto y ustedes son los carretas.
1: No, es que así es, pues el hombre solo abre.
3: Y ahí vemos en la conferencia a Tazaña, al hombre que le quitaron la visa por actos de corrupción de la lista Angel. Vemos el rostro sonriente de Rixi.
1: No, sonriente no. No sea sarcástico,
2: Walter. Vemos una mirada. Y mírenla cómo anda vestido. Terrorífica. Al estilo socialismo, al estilo Raúl Castro, al estilo Fidel.
3: Que nunca ha trabajado. Allá vemos a José Armando, que me chineó José Armando. Armando, fíjese que si hubiera ganado libre, pues la alegría que iba a tener.
2: ¿Cuál es Armando? ¿Es
3: el José Armando? Digo, de Armando, el que está allá, es el sociólogo, es me chineó a mí, de Armando, es el hermano de Mirna, de Miriam.
1: El de lente.
3: Sí, ese era el vicepresidente que llevaba.
1: Sí, es que lo miro, me parece conocido.
2: ¿De cuál Yolanchito, viene Miriam?
3: Yolanchito, Miriam, la de Mirna, la poeta.
2: Orellana, sí.
3: Sí, es hermano de Mirna. Bueno, escuchemos a lo que dijo Libre. Dice Libre y convoca a un escuadrón. Que digo yo, puchi, cómo perdieron
1: pero,
3: esto.
1: Pero,
3: incluso este escuadrón ayer se reunió en la casa de Tía Decha.
1: Ya hay un escuadrón ahí,
3: ese escuadrón ya se va a tomar las calles. Ese escuadrón ya va a ir a que no entre nadie porque están obedeciendo lo que dice.
0: Pero cuando dije escuadrón, ¿cuántas personas llegaron donde te ha dicho?
3: Como cuántas, yo vi como unas 16.
1: Andaban unas 20 personas ahí más o menos. Sí. No, pero no necesariamente andaban en ese tema. Puede ser que este ya estén trabajando.
3: El llamado del comandante ya se está activando Libre.
1: No, pero puede ser que ya estén trabajando para las primeras elecciones.
3: El llamado que han hecho el cuartel. El llamado que ha hecho a la revolución, el llamado que ha hecho a los, ¿cómo se llaman eso? Los comandos de insurrección.
2: Sí, los colectivos.
3: Colectivos, escuchamos el escuadrón.
1: Espérate.
2: Están buscando cómo superar ese 19%.
3: Sí,
0: pero o sea, que no sorprende que se tomen el puente.
3: Sí, no, ese escuadrón. No,
1: pero ya
3: no
1: dijo
3: que se van a tomar la salida allá en Bálsamo para que no salga nadie para Lloro.
1: No,
3: en Sococo para que no salga nadie para ningún lado.
1: Ellos han convocado a un paro nacional.
3: Sí, yo ya veo ese escuadrón que se reunió de Teadesa anoche. Ya todos ahí, armados, organizados, aquí estamos
1: en la revolución. Le van a tomar la calle suya y no le van a dejar entrar a esa colonia.
3: Vamos a ver. Escuchemos a lo que obliga Mel Zelaya, a lo que le manda decir al país, a toda la gente, para que se ponga busa y para que luchen contra la privatización, que no es mala la oposición, pero pues no sé si están exagerando, era porque Papi a la Orden ha dicho de que no hay tal privatización. Pero esto dice el gobierno de Libre en la llanura.
4: ¡Vaya Ricky! ¡Vaya Ricky! ¡Date! ¡Ajá! ¡Vaya Ricky! ¡Vamos!
5: Comunicado. No a la privatización, paro nacional. La Coordinación Nacional del Partido Libertad y Refundación Libre, reunida este día lunes 15 de junio del presente año, hace un llamado al pueblo hondureño a defender sus conquistas sociales e instruye a las 18 coordinaciones departamentales, a los 298 coordinaciones municipales, alcaldes, regidores, diputados y diputadas, colectivos de base y sectoriales, a nuestra valiente militancia, e insta a sindicatos de las tres centrales obreras, gremios magisteriales, colegios profesionales, patronatos, asociaciones de estudiantes, pueblos indígenas y afrodescendientes, campesinos, grupos de mujeres, sectores empresariales, productivos e informales. A partir de este momento, acompañar al pueblo a organizarse en asambleas para programar movilizaciones hasta lograr un paro nacional en defensa de la Empresa Nacional de Energía Eléctrica, ENE, que se quede pública y como un derecho humano.
3: Bueno, pues ahí está el llamado que está haciendo Partido Libre, que pues la oposición no es mala.
0: Bueno,
3: ante estas intenciones que el gobierno, papi, antes de que se fuera para Berlín, ha dicho, no estamos privatizando nada. Básicamente lo que estamos haciendo es esto y esto. Pero si hubiera alguna intención, ya está esta bandera de oposición de Libre, que de alguna otra manera... es una protesta populista, porque estamos hablando de que entraría la empresa privada, y la empresa privada no es mala. Aquí lo que sucede es que pues un bien del pueblo no puede pasar a una institución privada, porque
0: pudiendo manejarlo bien.
3: La empresa, correcto, la empresa privada se le va a ir con todo, le va a aumentar cuando quiera, y usted quiere luz o no come Roatán, pues, así es la misma papá.
0: Aquí una pregunta que nos formulamos es, ¿por qué la cara de amargura de Rixi? Casi Rixi está como diciendo, aquí estamos por gusto, aquí de nada nos sirve. Esta forma no está de abogado, más o menos eso puedo leer yo, por mí, el semblante de Rixi. No es un semblante triunfador, de que esa marcha, esa actitud... lo que se pretende va
1: a es que esa mirada ahí no le dice eso, esa es la mirada normal de ella, ahí no.
3: Pero ese es otro escenario.
1: Sí, sí, es otro escenario.
3: Pues
1: sí,
3: el tema de la ANE es lo que...
1: Esa es la mirada normal de ella.
2: Ya no anda cocinando.
1: Sí.
2: Anduvo unos días cocinando para la campaña, ¿va? Sí.
3: Ahora, papi tiene que tener claro, ya con este mensaje que le manda Libre... Y que es respaldado, así como dice el abogado Mario Cano, ver que se va a privatizar un bien del pueblo, que aunque esté perdiendo, pero lo que falta es mala administración o buena administración, entonces ahí va a tener problemas, y ese va a ser el punto de quiebre, porque va a entrar en decadencia, en una situación de va a perder fuerza, porque si el gobierno, si el pueblo lo eligió, si el pueblo castigó a Libre, era porque no queríamos esta administración, porque queremos una administración más cerca del pueblo, que fue lo que vendió Libre, que el pueblo al poder, que los pobres acá, que los pobres allá, y no quisieron nada. Y no cabe duda que la energía es un tema que aumenta todo. Aumenta la energía, le sube todo, porque la que hace pastelito ya le va a poner un peso más, dos pesos más. Entonces... Si la oposición de Libre no es del todo mala, es un mensaje que le está mandando a papi. Si querés y vas a hacer Sodoma, esto es lo que te espera. Y aquí se van a montar
1: ayer,
3: un montón de gente.
1: Ayer escuchaba a papi a la orden, ayer cuando lo estaba aguardando que iba de salida, para Alemania, porque hay un encuentro, incluso también está el alcalde de Olanchito, el licenciado Juan Carlos Molina, participando. Un encuentro para conocer el tema del cambio climático que todos los años se da en Alemania. Allá anda papi, entonces antes de abordar, él habló de este tema de la ENE, prácticamente el tema de la ENE, que no se va a privatizar, pero sí tienen que buscar alternativas. Pero este tema ya la gente ya no lo está tomando a bien. Estamos hablando en términos personas, los hondureños en general, no solamente los de Libre. Hay también personas que de repente están un poco inquietas y están esperando a ver qué va a pasar con el tema de la ENE, porque hemos visto que el pobre es el que paga, Walter. Si aquí hay grandes empresas, hay maquilas, hay bancos, hay, pero ¿qué le digo? Las empresas más grandes son las que menos pagan energía porque se las condonan cada rato.
3: Es que el tema es que si la energía aumenta, el producto, vaya, aumenta la energía. Entonces viene la fábrica de la Blanquita, que ya no está, hace la manteca. Entonces cuando ya llegue la factura a la Blanquita alterada, porque hasta hay que sacar los costos de la inversión privada, entonces ¿qué va a hacer la Blanquita? Aumentarle a la manteca. ¿Y quién es el que compra la manteca? Bueno, nosotros, porque lo ocupamos. Entonces sí, al final nosotros como pueblo le vamos a pagar a la Blanquita que genera la electricidad, y nos va a tocar nosotros. Vamos a pagar energía, vamos a pagar comida alta, va a ser invivible la situación.
1: Pero mi comentario no va enmarcado a lo que usted piensa. Yo estoy hablando de que no le cobra, o sea, que le llegó la factura de 5 millones y en el Congreso se los condonan. A eso es que voy yo. Y el pueblo que está pagando todos los meses, que deja de comer, que deja de comprar quizás un par de zapatos, va a pagar la energía, a los 15 días le van a cortar la energía. Y
3: lo que yo le quiero decir es que a esas grandes empresas distribuidoras de alimentos,
1: es que lo van a perder.
3: Quien les va a pagar la factura
1: es el consumidor final.
3: Va a ser el pueblo, a ellos, pues.
1: El porque ellos no lo van a trasladar el costo. El consumidor final es el que paga todos los patos en todo.
2: Sería bueno conocer cuál es el anteproyecto o el decreto que ya se va a presentar en el Congreso. Todavía. Pues le digo, sí, que se va a presentar, conocerlo, qué es lo que contempla, cuáles son esas reformas que dice el presidente que se tienen que hacer. Yo pienso que una de ellas de repente, pero es que han comenzado, por eso es que el pueblo está un poco inquieto, porque han comenzado con el cambio de medidores. Una vez comenzaron, no sé si ustedes recuerdan, cubriendo las acometidas en los postes, poniéndole unos plásticos para que no pudieran
3: hacer las conexiones.
1: Antes eran las cajas que no funcionaron.
2: Unas famosas cajas que
1: hacían cortes de circuito, más
2: bien. Sí, para poder hacer los cortes ahí nomás. Sí. Más bien eso recalentaba. Y han buscado algunas medidas, pero que al final lo que sucede siempre es cuando los políticos meten la mano. Ahí donde todo se arruina porque pues han tenido buenas intenciones, pero cuando ya se acerca ya la campaña, que ya empiezan a hacer, mira que este empresario es el que nos va a apoyar en la campaña, este no le podemos cobrar, que este es el correligionario, no. Si van a hacer una situación de estas, cambios grandes, que sea alguien que no tenga compromisos. ¿Y quién es la persona que no tiene compromisos en este momento?
1: Los políticos
2: es
1: todos
2: lo que
1: tienen.
2: Se hace bien difícil.
1: Y dijo papi en la orden que si Libre mandaba a la gente a las calles, también él mandaba a sus correligionarios. Él tenía su gente. Sin embargo, ayer también salieron por medios nacionales algunos nacionalistas molestos.
0: Y miren que este problema de la ley, yo siento que está...
1: Permítame, lo termino. Salieron varios nacionalistas diciendo que ellos no van a ir a la calle porque papi no les ha dado trabajo. Tiene todavía trabajando.
3: Tontos útiles.
1: Tiene trabajando. No, es que ya trabaja. Ha empleado más libres, más liberales y no ha sacado los libres. Entonces la gente nacionalista también está molesta.
0: Yo siento que este problema se puede solventar porque en los últimos 8 meses que hemos tenido a 900 mil pobres no les salía energía eléctrica, no les salía factura o les salía en cero. Ahora está viniendo de 1,000 el recibo. Y yo estoy promediando por 500 lempiras, que no venga por 1,000, por 500, 900 mil, por 500, 450 mil.
1: Es que los que promedian bardales son los que no tienen medidor.
0: No.
1: Eso es lo que promedia.
0: Que al pobre que no le venía recibo le está llegando de 1,000. Y yo estoy multiplicando aquí 900,000 por 500 y me suma 450,000 millones.
1: Yo, fíjate que, por ejemplo,
0: este es un balde de oxígeno para el ENE.
1: Es que el problema está en que las planillas, así como cuando estaba en hotel, los ingresos se iban más en pagar planilla. O sea, ahí se iban más en pagar planilla. Entonces, el gobierno anterior de Xiomara metió un montón de gente que tenía más de 4,000 empleados, que ya por eso los cerró los programas de la UTC,
2: no sé.
1: Sí, ahí tenía un montón de activistas en esa red. Entonces, los que ingresaba al final se iba solo para pagar salarios, pues. Pero la gente de Libre viene a reaccionar con este tema de la ND. Con este tema de la ENE, porque es ahorita lo que han encontrado como para hacerle oposición al presidente de la República.
3: Y el mismo presidente está dando opción a que Libre saque las uñas, porque también Libre, hay que decirlo, que se le están destapando ollas más ollas, un tamalazo, cosas se le están destapando. Entonces, ante esto, ellos no habían hablado nada y ahorita aparecen con fuerza. Mire, con una protesta populista.
2: Sí, lo que sí estemos seguros es que ahí van a aparecer contratos millonarios. Contratos que se hicieron que están firmados, que ya hubieron desembolsos para generación de energía a base de carbón. Oiga bien, lo que se está dando a base de biodiesel, montones de contratos que se dieron. Ustedes recuerdan acá en esta zona de San Pedro Sula, que ahí estaban instalando una subestación, supuestamente para generación de energía. Ahí van a salir un montón de cosas fuertes que van a salpicar al gobierno anterior. Entonces hay que decirlo, que esta gente, como siempre, no es una oposición a favor del pueblo, sino que son oposiciones para poder proteger las diferentes atrocidades que han venido haciendo.
3: Sí, o sea, es que al MEL solo le queda eso, empezar a la desestabilización. Pero el gobierno también da motivos para que aparezcan ellos de querer verse como buenas personas cuando ya estuvieron en el poder. En enero lo perdieron. Uh-huh. Entonces, si la ENE hubiera quedado de la mejor manera, yo estoy más que seguro que papi no estaría intentando hacer nada. Pues.
2: Mire las declaraciones que hizo el presidente del sindicato, Miguel Aguilar, diciendo que todos estos transformadores a potencia, que son rentados. O sea, a mí eso me tiene sorprendido, pues.
3: Entonces, el que está acá pudiera estar rentado.
1: Y aparentemente sí. Ese transformador no está conectado.
3: Sí, no está conectado, el de acá no está conectado.
1: Bueno, entonces imagínate. Mire, yo fui a, y entré, nos permitieron cuando lo estaban instalando, que estaban haciendo pruebas. Uh-huh. Pero a mí no me consta que el transformador está conectado, sí, está conectado, pero no está conectado al sistema, o sea, que no está funcionando, pues, en otras palabras, pero sí ha dado mucho que decir también, tanto apagones, tan esos bajos voltajes, que mucha gente cree que son provocados, no sé por quién, para no sé, vender algo como que la ENE está en crisis, como que la ENE necesita en este momento una reforma, y creo que sí, hay que reformar porque son empresas estatales, son del gobierno, que hay que cuidarlas, ¿verdad? Pero tampoco hay que dársela a otros para que vengan.
3: Lo que pasa es que los apagones ahogados se dan porque cuando en Tegucigalpa y San Pedro ocupa la energía, se la quitan a estos montes acá, pues. Sí. Entonces,
1: no hay capacidad. Por ejemplo,
3: allá desarrollamos
1: la
3: más.
1: La energía que tenemos nosotros, ¿dónde viene?
3: Del cajón.
1: Pues. Del cajón.
2: Nosotros estamos en la cola de circuito.
1: Sí, del cajón. Ajá. Sí. Y hay otra, vaya, en Ceiba hay también unas plantas térmicas que uh-huh. también alimentan aquellas partes. Por eso, desde el gobierno anterior se está trabajando en una línea de conducción que venga desde el cajón, sí. Porque aquí es más directo, aquí por Victoria, uh-huh. Victoria, Llorito, y sale,
3: así como está
1: sale con todo aquí, en línea recta. Por ahí viene, fíjate que yo no sabía que bueno, cuando uno no se ubica geográficamente, desconoce muchas cosas. De Llorito está cerca el cajón. Perdón, sí, de Victoria.
2: Ahí llega el embalse, limita el embalse. Con esa línea que se licitó, que se empezó a construir, ahí hay problemas serios también, porque pasan por algunos territorios de grupos étnicos y ahí tienen problemas ya para poder pasar por ahí.
1: No permiten.
2: Hay una oposición grande a eso. Tiene que hacer indemnizaciones millonarias la ENE para que puedan traer esa línea por ese sector.
0: Ante el problema presentado, el gobierno de la República ya está muy consciente de que Libre está pendiente del más mínimo error, de la más mínima debilidad para armar el alboroto que no beneficiaría Libre de cara a un proceso eleccionario. Pudiera beneficiar tal vez al Partido Liberal, pero Libre no se levanta por ahora, es muy complicado.
2: Ahora, ¿qué sucede? Me hago yo la pregunta a veces, ¿por qué? Si todos estos contratos que dejó firmados el gobierno anterior, que ya sacaron plata, que siguen sacando plata de eso, porque estas gentes no tienen esa facilidad como para poder presentar ante el Ministerio Público estas denuncias, para que sean requerimientos, para hacer públicos todas estas cosas. No sé, ¿verdad? Como que siempre estuvieran protegiéndose.
1: Es que los políticos se protegen entre ellos mismos, Carlitos. Entre ellos mismos se protegen. Y siempre hay también muchas situaciones que al final entre ellos las platican, las hablan y se esconden ahí muchas cosas. Pero vamos a ver si tiene, en este caso el tema de Teca, a ver si tiene impacto, ¿verdad? El llamado de Libre, porque ha convocado incluso a las tres
6: a medio mundo.
1: Asociaciones obreras, ¿cómo se llama? Las tres
6: a medio mundo. Y ahí solo faltó que convocara a la comunidad LGTB y ya estuvo.
1: Ahí va.
6: Ahí convocó a todo el mundo.
1: Pues. Sí, ahí va. Ahí
6: está. Entonces, todo. Pero si están haciendo estos llamados, ¿y cómo fue que perdieron las elecciones entonces? Pues
1: no, es que no tiene nada que ver. Es que a usted le pueden decir que van a votar por usted.
6: Yo cuando escucho los 18 coordinadores, los 298 coordinadores municipales,
1: pues
6: los
1: tiene.
6: Tres centrales obreras.
0: Eso ajusta.
6: Los gremios sindicales, los gremios.
0: Eso seriales, ajusta para llegar a 700.000 votos.
6: Los gremios étnicos, sí. Los gremios acá y los gremios allá, estudiantes organizados.
0: Bueno, no pasas, no pasas con todo lo que estás mencionando, no pasaste 700.000 votos.
1: Por ejemplo, usted.
6: Toda esta gente pareciera que son tontos útiles, que en este momento Melsi los ocupa o el Partido Libre los ocupa para hacerle un alboroto al gobierno, que si esta intención prospera, que sepan que también mucha gente se va a unir en protesta para que la ANE no se privatice. ¿Verdad? Ese sería el mensaje que tiene que saber asimilar el gobierno, porque ya Libre estaría tomando ventaja y queriéndose ver ellos como buenas personas, que tuvieron el chance para demostrar si eran buenas personas. Y así como los demás partidos salieron corruptos, salieron pandos, salieron delincuentes, le robaron el pisto al pueblo. Y esta protesta que están haciendo, por fin salen después de tanto acto de corrupción que les han ido destapando. Y en el momento en que el gobierno está mandando ese mensaje de querer privatizar la ANE.
2: Y si la intención es buena, si ese decreto lleva bastantes artículos donde se va a favorecer al pueblo más desposeído, a la gente que tiene menor cantidad de ingresos, y se le va a cobrar más a los que más producen.
6: Sí, correcto.
1: Es que eso en papel.
6: Yo no creo que el gobierno sea tan bruto de echarse encima al pueblo,
2: claro,
6: que le devolvió la confianza. Aún con todo lo que pasó en el gobierno cuando estuvo Juan Orlando, le devolvieron a dar el voto de confianza, y no creo yo, papi está cansado de decir que vamos a estar bien, que somos diferentes. Entonces, si él cree que haciendo acciones que perjudican al pueblo no vamos a estar bien, pero yo siento que la gente que tiene asesoras, y no, mi papi, no hagas esto, mira, si la gente votó otra vez por el Partido Nacional, pues hay que hacer las cosas diferentes. Pues.
1: Carlito, ¿cuántos decretos cuántas leyes hay en nuestro país, y leyes que deberían de cumplirse, de ejecutarse, pero no se hacen? ¿Por qué? Por los mismos políticos. Entonces, usted puede, en este papel, usted puede escribir y puede con todo lo que usted le escriba.
0: Que se ejecuta
1: lo ahora, que se cumpla y que en la práctica sea lo que se establece en este papel, es muy diferente.
2: Pero
1: es muy diferente. Allá se la pueden pintar de bonito, pero a la hora de la hora
2: en
1: la práctica.
2: En lo que sí creo que estamos de acuerdo los cuatro, es que es necesario que hayan cambios en la ANE.
6: Claro, porque no se puede estar actuando en números rojos ni que el gobierno esté perdiendo.
0: Mira, por ejemplo, ahorita, ¿cuál será el sentir y pensar de 900.000 personas que estuvieron 2 años sin pagar energía y ahora están pagando 500 y 1.000 lempiras?
1: Es que ahí es donde se agarra Libre en este momento. Porque Libre fue popular en los últimos años por esto, que le regaló energía aquellas personas que consumían menos, no, estamos hablando
6: en el gobierno de Mel también regalaban energía y no le cobraban a los que sacaban menos voltios.
1: No sé, no me acuerdo, yo estoy hablando del gobierno anterior. Entonces Libre le regaló energía a los que consumían menos de 150 kilowatts. Papi en la orden vino y lo cambió, lo quitó y no sé cómo funciona, la verdad.
2: Pero para poder hacer eso, un gobierno, y así como lo hizo Libre, Cada subsidio que le está dando a una persona que consumía menos de 150 kilovatios, y eso es más deuda para el país.
1: No,
2: porque
1: es que
2: alguien tiene que pagarlo.
1: Pero es que ahí es donde voy.
6: Sí, es que lo pagaban otros.
2: Alguien tiene que pagarlo. Y mire, ¿cuánto se debe a los técnicos ahorita?
1: Es que ahí es donde voy. El tema está que Libre, esa fue la acción popular que hicieron.
2: Sí.
1: Pero ¿quién pagaba la energía, vaya, de Mario Cano, que no consumía 150 y la salía en cero? La pagaba Walter Noel Funes, que le salía 1.500 y aparecía una cantidad de un ajuste de energía, que ese es el que pagaba por Mario Cano.
2: Sí.
1: O sea que la ENE siempre tuvo el mismo ingreso, los 150 kilowatts que yo no pagaba se lo cargaban a otro, y eso siempre se dio. Y la gente no dijo nada, final, o sea, entonces no lo sintió, pero la gente que no sabe, para la población, eso fue popular y que fue libre que lo regalaba. Y no, final, y no es así, no queda usted que...
6: ¿Sabe qué sucede? Al final, por eso es que el país está pobre, quizás seguirá siendo pobre, porque acá los gobiernos lo que pretenden es hacerse ver como buenas personas cuando le dan regalía. A nadie le tienen que regalar nada. Si alguien va a conectar energía eléctrica, va a saber si va a consumir. Bueno, va a saber lo que va a pagar.
2: Aquí está más cerca, vaya, aquí tenemos la mayoría de los que vivimos aquí en Honduras, tenemos un familiar, un amigo en Estados Unidos. Una gran potencia en el mundial, con una economía estable.
6: Qué bien puede
2: condonar. Pregunte a quién le regalan energía.
6: A nadie.
2: ¿A quién le regalan agua?
6: Esas son acciones populistas que tienen a la gente más pobre, porque nosotros pensamos y decimos, no, el gobierno de Libre es bueno porque regala. ¿Pero a cambio de qué? A cambio de que te tiene sumergido en otras crisis, que pierden las relaciones de países, que pierden ayudas por un monopolio cabrón de estos países como Nicaragua, como Venezuela, como Cuba, sumidos en esas crisis. Aquí no hay que regalarle nada a nadie. Si alguien está conectado a la energía eléctrica, que pague lo que le salga, sí, siempre y cuando sea lo justo.
0: O sea, tiene que pagar aunque sea 50 correcto, pesos, 80, 100.
6: Es como el tema de la municipalidad. Yo en la municipalidad deberíamos de tener contadores todos. Cuando tengamos agua de calidad, ¿para qué? Si usted consume tantos litros de agua, eso es lo que va a pagar. Ahora, si no le llega el agua, ¿cómo va a pagar aire? Pero cuando tenga un buen servicio, hay que ponerle su contador para que todo el mundo pague lo justo. Y en los estados, ¿cómo la gente paga lo justo?
2: Todo
6: el
2: mundo
6: paga. En San Pedro Sula y en Tegucigalpa, ¿cómo paga la gente? Todo bien. Entonces, ¿qué? Aquí el más pobre es el que más desperdicia el agua. No, que pobrecitos los pobres, porque para desperdiciar el agua, pero cuando uno sabe lo que tiene que pagar, ¿cuántas veces les ha tocado a ustedes decirle a sus hijos, apague ese aire acondicionado que me va a matar el recibo de la energía eléctrica?
2: Andar apagando luces a cada vuelta que los dejan.
6: Porque uno tiene conciencia de lo que va a pagar, pero es de condenación. Ay, que pobrecitos los pobres. No, hombre, si aquí, desde que alguien hace una casa es porque tiene capacidad para pagar los servicios básicos.
2: Y que muchas veces nuestro problema es cultural también, porque estamos acostumbrados a estar extendiendo la mano, a que nos regalen todo, a hacerlo los muertos, a hacernos los pobres. No, que porque yo soy pobre, por eso no arreglo esa llave. Y esa llave está botando agua todo el tiempo, si es posible, las 24 horas, por decir acá en el pueblo viejo, que tiene agua permanente, esa llave está botando. ¿Usted cree que si el día de mañana le instala un medidor, la va a mandar a reparar? La van a reparar porque ya sabe que le están tocando la bolsa. Pero mientras no nos toquen la bolsa, nosotros nos volvemos irresponsables. Andamos tirando basuras en las calles. Tenemos esas llaves malas. Dejamos las luces encendidas. Dejamos el aire porque tenemos puestas las tenazas. Y un montón de cosas que como personas no queremos asumir, y sabiendo que estamos haciendo lo incorrecto, pero como tenemos a veces quienes gobernantes que nos meten eso en la cabeza, que esto es del pueblo y que por lo tanto el pueblo tiene que defenderlo, porque no
6: se puede. No, y que a la gente le gusta que le regalen, Carlito. Ese es el maldito problema aquí. Que si llega un alcalde y no regala, no sirve ese alcalde. Llega un presidente y no regala, no sirve ese presidente. Y es que todo lo quiere regalado.
0: Pero ustedes tocaron un tema importante, que si alguien, el aire acondicionado, que apagarlo, que apagar el, si ya te va, ese ventilador o el televisor o lo que sea, lo mismo haría la gente con el agua. Si una llave ya está vaciándose la pila, cerremos la llave. Yo no estoy en desacuerdo con lo de los contadores, pero sí. Políticamente es una medida que le costaría mucho socializarla a un político inteligente.
6: Correcto, eso es así, por el mismo populismo y por la misma papada de que demen, regálenme. Si aquí si le regalan piedras, si te están regalando piedras en el parque, fíjate, bien pintaditas. Vamos pues para ponerlas en el cerco. ¿Por qué no ir al río, traer las piedras y pintarlas uno? Todo lo queremos regalar.
0: Y si Estados Unidos tiene contadores, si las grandes potencias tienen contadores, yo creo que lo bueno es quitarlo. Por eso les digo, yo sí estaría a favor de los contadores, pero es una medida que socializarla costaría mucho.
6: Sí, la diferencia es que aquellos países son generadores de empleo y nosotros todavía pues estamos en esa papada que los políticos hacen y deshacen porque no le dan al pueblo las condiciones, porque quieren tenerlos atados, controlados, porque cuando el pueblo despierta, ya no sigue siendo pendejo y al político le cuesta elegirse. Mientras usted tiene un pueblo hambriento, usted llega con un par de bolsitas de comida, llega con una campaña mediática regaladilla, todo ese montón de gente que no le gusta trabajar, ah, no, vamos con este jodido regala. Y tal vez aquel tiene buenas ideas de administrar. No, no, sí. ese no. Entonces eso sí, es lo que pasa, que estamos... nuestros políticos, la mayoría, son así, oportunistas, vividores. Ya saben como que lo que la gente está muerta del hambre, pues. Y entonces van a una aldea y no, aquí, ¿estás a cuántos aquí? Hay que darles aquí. Ya, esos votos todos los acapara.
2: Así sí, porque simple. Estamos acostumbrados a solo ver ahí el momento en que vamos a cenar. No pensamos que vamos a comer el resto de la semana. Totalmente. Pero si ya nos dieron una bolsita en ese momento, este político sí es bueno. Hay que apoyar a este.
6: Así
2: mismo. Y ahí estamos de esa manera. Pero mientras no empecemos a pagar todo lo que nosotros consumimos, todo lo que nosotros tenemos, difícilmente vamos a salir adelante como país.
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0: Son las 4 de la tarde con 42 minutos.
7: 4:42 minutos.
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6: Bueno, mi escuela, la Modesto Chacón, está celebrando.
2: ¿En qué tiempo estuvo usted ahí, Teca?
6: Ay, papá, y si se me fue. ¿En qué fecha estuvo usted ahí, abogado?
0: Yo,
6: en el 1900.
1: No, yo me 77, yo me clausuré
0: en 78, 70, todos los años ahí.
6: No, sí, todo, yo los hice.
0: Bueno, en 77 por allá.
2: ¿Usted pasaba Mario para allá, para San Rafael o venía a la Chacón?
1: Yo me clausuré en los 6 años, incluso hasta me acuerdo el regalo que me dieron, una faja. Los 6 años en la Chacón. Y terminé.
6: ¿Y se acuerda qué año?
1: No me acuerdo. No, 90. No, cuando me clausuré, sí, en 1990. Que por cierto,
6: ¿cuándo me
1: voy ahí a acordar, también yo? Se retiró el profesor Mario Alfonso Murillo, que al siguiente año pasó de director.
0: Facilito. ¿Naciste en el 71?
6: Ajá.
0: ¿Al 77 entraste a la escuela?
1: No.
0: ¿En el 77 82?
2: Es que yo entré al kinder primero.
1: No, necesariamente, ¿verdad?
0: Y le mataron. Estaba en quinto sexto cuando el mundial de España 82.
2: Y le mataron al muchachito, Mario.
6: En el colegio estaba, en la escuela estaba cuando el mundial de España 82. Pues sí, quinto, que lo traía Walter López de Lados Castillo.
2: Antes, para esas clausuras, habían chanchos en las casas, habían gallinas. Ya, sí, ya el que tiempo, estaba en sexto.
0: Y vos, Carlito, vos no vas a la escuela, lo hiciste.
2: ¿Mande?
0: En una sola escuela.
6: ¿Usted en la Chacón, usted, Carlito?
2: No, yo estuve acá en la escuela Joaquín.
0: Ah, pues yo me tiré tres escuelas, les cuento.
6: Chiva.
0: De 1 a 4 grado, la Celio Murillo Soto de Barranco.
1: O sea, no.
0: 5 meses, la Terencio Sierra de la Sabana. Año y medio, la Esteban Sosa de Coyote.
6: Ahora, esa chavacanada, con respeto que hicieron con la escuela de varones Modesto Chacón de hacer la mixta, esa es una pucha, es decepcionante realmente. Por eso estaba la Chacón ahí. Por eso está la mujer, la valle, para que las mujeres vayan ahí.
0: Algunas maestras dicen que los alumnos se querían saltar el muro para vigilar a las niñas de la.
6: Es la película valle. Esa, hombre. No. Papada. Ahí estaba la escuela de mujeres y la escuela de varones. No. Rompieron. La visión que tuvo el padre Modesto Chacón realmente no, ahí, pero eso no se tuvo que haber permitido. No sé, vamos a investigar, voy a investigar yo a ver quién fue el director que se le ocurrió esa tontera, no, realmente, Marel, no. Porque es una tontera, pues. Nadie está en contra
2: creo
6: aquí
2: que de entre que la Marel y Lapa fue, yo creo.
6: Pero se pasaron, hombre. Se pasaron realmente, pues. No respetaron la historia. Fueron contra la historia, contra la visión. ¿Y qué? ¿Cuál es el problema? Si quieren mujeres, ahí está la valla, hombre. Varones, la Chacón, ahí muere, pues.
1: No, lo que pasa es que fue perdiendo alumnos porque abrieron otra escuela, por ejemplo, la María Teresa, ¿cómo se llama la allá? La Rosa Luque.
0: Sí, a esta altura teníamos la membresía pobre.
1: Teníamos membresía pobre y tenían que quitarle alumnos a la valla, sí, pero la valla se mantiene en su tradición.
2: De las aguas abajo pasaban para la Chacomba.
1: De la 8, de la San
6: Francisco. No, tal vez así pudiera.
1: Y toda esta gente
6: se pudiera digerir eso.
0: No tiene problema porque, mire, de cada 10 partos que se dan en Honduras, 7 son mujeres. La Valle no tiene problema. O sea, braman las hipotas para estudiar.
1: Bueno, pero lo que dijo verdad es que tiene razón. Porque yo fui alumno de la Chacón los 6 años. y nosotros nos subíamos al muro a estar viendo a las niñas allá.
6: Sí, bueno, pero es su naturaleza, pues que a usted le gustan las mujeres, pues. Entonces, eso es normal, pues.
1: Venía el profesor, ya tenía 15 años.
6: Usted se enamoraba ya sentía que la carne le atraía.
1: Ahora pues. Los hipotes salen de 12 años de la escuela, yo salí de 16.
0: O sea que Mario tuvo novia en la escuela.
6: Sí, no. Usted ya sabía. Usted a temprana edad ya usted definió su sexo. Usted dijo, a mí me gustan las mujeres, no me gustan los hombres.
2: Controlen Anteca, que ya va muy...
1: Sí, no, Anteca es normal.
6: Agarra lo que lleva prisa. Usted me está diciendo que se tiraba al muro para ver las muchachas. Sí, entonces yo le digo, usted a esa edad se dio cuenta de que a usted le gustaban las mujeres, no los hombres.
2: Agarra lo que lleva prisa.
1: Son niñas. Entonces, miren, nos íbamos, había un grupo que nos subíamos al muro, o a ver ahí.
6: Bueno, ahí está.
1: Ajá. Pero... cuando nos descuidábamos, que nos concentrábamos viendo aquellas hipotas jugando.
2: Tenía
1: ahí
2: el profesor Mario allá atrás.
1: No, me cuadra, el profesor Caco con un chilillo de unos trenzado, deja de burle que hacen días.
2: Deja arranca pellejo,
1: que deja arranca pellejo, correcto. Miren, eran macaneadas. Después, cuando ahí no está el profesor Caco, ahí estaba el profesor Mario y Alfonso Murillo, vengan para acá. Y pero uno siempre le daban sus barazos y uno siempre se iba.
2: Claro, sí. Ay, o sea que hay impartidores de justicia, siempre había uno del turno.
1: Pero fíjese que a veces hacían espacios donde se podía compartir con las niñas. Ellas venían a la escuela o nosotros íbamos a la otra.
2: Ahora está la licenciada Leslie Cabrera, habla del 191 aniversario de escuela.
1: Ya se fueron todas las maestras que estaban, la última.
2: Sí, así estaba.
1: La última que quedó cuando yo estuve fue la profe Patti.
2: Ah, sí, Patti, la de este monte, va.
1: Sí, fue la última, porque ella siempre fue bibliotecaria.
2: Ya está jubilada.
1: Ya, hace poco, entonces fue la única. De ahí todas. El otro día se jubiló una que entró un año después que yo entré, que yo salí.
2: Imagínese.
1: Sí. Entonces, ¿qué le digo? Son bien bonitas las vivencias.
2: Mira, ahí está el esposo de Pedrito, Ateca.
1: Sí. En esa escuela. Fíjense que una vez me matriculé en una escuela de la Flor del Campo, en Tegucigalpa. Hablar de la Flor del Campo ahora es hablar
6: de madero, ¿no?
1: Ni quiera Dios. Pero el primer día que fui, el siguiente día dije, tienen que traer una silla. Y había que caminar donde yo vivía, como de aquí a la Imprema, a caminar. Ajá, ¿y cómo queda así en el lomo?
0: No, sí, por tener la gentía.
1: No, bueno, pero solo fui dos veces, no volví.
2: Estaba hablando como de unas 15 cuadras, ¿verdad?
1: Me vine de un solo para Olanchito a seguir estudiando acá en la Chacón.
2: ¿Lo corrieron con esas días?
1: Sí, hombre.
6: Bueno, pues la escuela mixta.
1: Mixta Chacón, Modesto Chacón.
6: De varones, ex de varones, Modesto Chacón, celebra un año más. ¿Ciento cuánto, Carlitos?
2: 191.
6: Escuchemos el informe.
7: Así es, sentimos mucha emoción, mucho orgullo, mucho compromiso sobre todo, ¿verdad?, por laborar en esta institución, por continuar el legado que han dejado todos los que nos han antecedido a lo largo de 191 años desde sus fundadores. Ya yo tengo 5 años, justamente en abril los cumplimos los 5 años y seguimos trabajando, ¿verdad?, siempre tanto con el apoyo de los padres de familia, seguimos trabajando como equipo docente, ¿verdad?, para tratar siempre de dar lo mejor a cada estudiante que nos llega.
9: ¿Logros obtenidos tras su llegada a este centro educativo?
7: Hemos tenido muchos logros, gracias a Dios y al apoyo de los padres, autoridades educativas, gracias al mismo gobierno, gracias a personas amigas. Hemos avanzado mucho y continuamos trabajando para hacer de la institución que no se nos quede atrás, ir a la vanguardia de lo que es la actualidad, porque nuestros alumnos cada año son diferentes a los de los años anteriores, ¿verdad? Vamos buscando hacia la tecnología, hacia enseñar en el ambiente de que ellos están, ¿verdad? Tenemos las aulas completamente climatizadas, ese es un gran avance para nosotros. Estamos haciendo aquí lo que es un kiosco, un proyecto que estamos formando. Tenemos cafetería propia de la institución, tenemos una sala de maestros y así, ¿verdad? Por decir, ciertos proyectos. Y cada año pues nos trazamos metas y con el apoyo de personas amigas de la institución, exalumnos, padres de familia, diferentes actividades que realizamos con todos los docentes, pues vamos avanzando. Así es, comenzamos el proyecto el día de ayer, siempre celebramos una semana por cuestión de tiempo, y el día que es hoy martes, hoy es el mero día, ¿verdad? El 16 de junio se celebra el aniversario de la institución, porque es el cumpleaños del que lleva su nombre, del padre Modesto Chacón, ¿verdad? Entonces, pero tenemos diversas actividades durante la semana. Hay un equipo, un comité, que es el coordinador del evento, y está haciendo diversas gestiones, solicitando donaciones, ¿verdad?, de personas amigas que nos quieran colaborar. El día viernes cerramos el proyecto. Siempre hacemos un almuerzo, y los niños vienen ese día, pues hacemos, como quien dice, la coronación de la madrina y el mister aniversario, y todos muy bonitos celebramos ese día. Muy satisfecha, sí, hay un gran arduo trabajo con las diversas actividades que todas las instituciones tenemos en esta fecha, pero gracias a Dios y el trabajo arduo en horas extras del equipo docente, vamos bien. Así es.
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1: Son las 5 de la tarde con 6 minutos.
2: 5 de la tarde, 6 minutos.
0: Hoy casi se produce un incendio que hubiera sido lamentable porque pues era el centro de salud donde las personas asisten a sus atenciones médicas. ¿Qué fue lo que pasó, abogado?
3: Y fíjense que antes de comentarle qué fue lo que pasó, ahí es una bomba de tiempo, Walter.
0: Está conectado un alambrerío.
3: No es eso, sino que no
0: está viejo todo. ¡Ñi! Mire no cómo se mira todo quemado.
3: No le dan mantenimiento. Ese centro de salud, el techo está lleno de hojas, está dañado, está quebrado. Bueno, ahí es un de las ventanas, persianas todas sucias.
0: O sea, al final ese conato sirvió para destapar el gran peligro que hay ahí.
3: Es que ese peligro, mire, y ese conato es ahora los bomberos lo llaman como incendio eléctrico, un cortocircuito, porque lo que hubo fue un... Bueno, ni tampoco cortocircuito, porque un cortocircuito es cuando pegan los dos cables. Ahí fue lo que sucedió, fue que se recalentó y tomó fuego uno de los cables principales debido al tema de la carga que hay. Pero me decía, no tienen, encienda su micrófono, si tiene, no tiene mucho, es que Marcelo apaga, sí. No tiene muchos aparatos, no tiene muchos aires. Ahí en ese lugar. Entonces hubo un recalentamiento y tuvieron que evacuar toda la gente, sacarlas por el temor, por el miedo, porque esos cables cuando se encienden
1: ¿Sacarlos a dónde?
3: No, los sacaron, fuera del edificio.
1: Ahí sí,
3: pero al patio.
1: A la calle no.
3: No, si algunos se fueron a la calle. Cuando los dijeron, vaya, salga, porque hay un cortocircuito, hay gente que temeroso hace, fue allá a la calle.
1: Y los que ya van a salir.
3: Sí, entonces, llegó los bomberos y llegaron también los miembros de la ENE para apoyar y darle una solución a este problema. Y tuvieron que evacuar toda la gente, sacarlas por el temor, por el miedo, porque esos cables cuando se encienden...
1: ¿Sacarlos a dónde?
3: No, los sacaron, fuera del edificio.
1: Ahí sí,
3: pero al patio.
1: A la calle no.
3: No, si algunos se fueron a la calle. Cuando los dijeron, vaya, salga, porque hay un cortocircuito, hay gente que temeroso hace, fue allá a la calle.

0: Pues las personas que vieron lo que ocurrió a llamar la atención de que se estaba provocando un incendio. Inmediatamente comenzamos a evacuar, se bajaron las cuchillas, ¿sí?, para que cortar el servicio eléctrico en el centro y así pues no propagar más. Sí, claro, creo que esto es una alerta ya más evidente de que hay que prestarle más atención a estos centros, más que es uno de los más grandes de aquí del municipio de Lanchito, donde atendemos aproximadamente 47 mil personas. Entonces, vamos a empezar a hacer la gestión, a hablar más con las autoridades para de que nos puedan ayudar a resolver el problema del techo y del alumbrado público, el alumbrado, perdón, de aquí del centro.
1: Muchos piensan que es una bomba de tiempo por lo deteriorado que está el centro y por el tema de eléctrico.
0: Sí, son muchos años sin mantenimiento, entonces todo vence y ese techo ya está obsoleto, lamentablemente.
1: ¿Esperan que le ayuden a
0: nosotros? Sí, claro que sí. Yo estoy esperando respuestas positivas de las autoridades y sé que como uno de los mayores centros asistenciales de aquí del municipio vamos a tener respuestas positivas.
2: Recibimos un reporte de un incendio eléctrico aquí en el centro de salud y pues desplazamos una unidad contra incendio a mi mando en compañía de otro bombero y pues al llegar al lugar pues ya se había contrarrestado lo que eran las llamas del incendio. Entonces procedimos a hacer la espera de lo que es el personal de la cuadrilla de la ANE para que haga la respectiva reparación, ya que pues este es un lugar público y pues hacer acto de presencia mientras ellos están trabajando en caso de que suceda algo.
1: Tienen que hacer algo porque me dicen que es segunda vez.
2: Así es, dice el doctor que hace 4 años pasó lo mismo, a lo cual también acudimos al llamado de la población, pues nos hicimos presentes también y pues esta segunda vez ya y pues se encuentra el personal de la ANE, como puedes observar a mi espalda, pues realizando lo que es el trabajo de reparación para que esto no vuelva a suceder de esta misma manera.
3: Sí, buenos días. Saliendo al campo recibimos una llamada de que había una emergencia aquí en el centro de salud. Y aquí estamos sobreltando el problema y ojalá que quede, va a quedar muy bien, excelente, porque lo que hicieron ese trabajo creo que no lo hicieron tan bien porque los empalmes que ellos hicieron estaban un poquito débil y ahora están con unas terminales donde van a conectarse, excelente, para que funcione bien. Eso sí, hay que cambiar unas líneas que están de la base al contador, de la base a la caja, hay que cambiarlo porque está muy, muy delgado.
1: Muy bien, profe, esto es una bomba de tiempo por el tema de la infraestructura actual que está deteriorada.
3: Sí, mire, o sea, no es tanto eso, sino que el problema es que cada día se van conectando más cosas y al final la caja y el alambre consume más energía. Entonces, por eso calienta el cable y al final sucede esto. Ojalá que no suceda lo que nosotros queremos, que al final queremos dejar un trabajo bien hecho y ojalá que cambiemos todo el sistema. Porque, como le digo, cada día viene más aires, más cosas que conectarse, entonces el consumo es mayor.
4: 5:11.
5: 5:11.
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0: 5:14 p.m.
2: 5:14 p.m.
3: Hemos dialogado con el maestro Gustavo Rodríguez, maestra, más que todo, materias campeonas para que el alumno repruebe. Dentro de la matemática también está español. Esta materia que él da en el José, en el Instituto Guillermo Moore, nos habla acerca de qué trabajo específico se hace con los alumnos para que no tengan tanto problema con esta materia. Gusto de platicar con el maestro, con el licenciado Gustavo Rodríguez. Dirige el área de español en el Instituto Guillermo Moore. ¿Qué tantas dificultades le genera esta clase a los alumnos?
4: Bueno, Omar, la verdad que como, digamos, como cualquier asignatura, los muchachos muchas veces tienen algunas dificultades. Pero la verdad que siempre los docentes del área trabajamos en base a fortalecer los conocimientos y lógicamente ir descartando aquellas debilidades que los muchachos tengan. Enfocando, siempre un trabajo enfocado, pero consideramos que pues el nivel no es tan alto, pero no podríamos decir que es tampoco muy muy bajo, digamos.
3: Licenciado, yo le consulto esto porque cuando los alumnos reprueban materias, ahí está español y matemáticas titulares.
4: Sí, son situaciones que se ven en la actualidad producto de, hay muchos factores. Podemos tomar en cuenta el hecho de las redes sociales. Hoy en día los muchachos utilizan mucho los mensajes y, hablando estrictamente de ortografía, pues lógicamente ya podemos ver, yo creo que todos podemos notar que no terminan de completar las palabras. Hay ciertas dificultades en cuanto a comprensión lectora. Eso es un problema, digamos, global. Y día a día, pues nosotros tratamos de trabajar en base a eso, con controles de lectura, entre otras actividades.
3: Maestro, ¿ustedes qué piensan de cuando los alumnos se juntan para hacer tareas? ¿Van a hacer las tareas o van a utilizar el celular en cosas innecesarias?
4: Y bueno, esa es la situación de la que estamos hablando, que muchas veces los muchachos tienen muchas distracciones. Entonces, hoy pues es distinto. Nosotros tampoco no podemos culparlos, juzgarlos, porque quizá en nuestro tiempo no teníamos esa distracción. Pero sí, en cierta forma, eso genera un poco de distracción el hecho de que se junten, tengan la herramienta como el internet, pero al haber redes sociales, entonces ellos entran en una cosa y se van por otra, terminan socializando y tal vez se les olvida para lo que se reunieron.
3: ¿Cuál es el grado que más genera problemas?
4: Bueno, es como le digo, un problema global. Cada grado tiene cierta dificultad. A veces hay muchachos que traen problemas de escritura, otros problemas de comprensión lectora, otros para, digamos, articular palabras. Entonces, no podríamos decir un grado específico que tiene este u otro problema. Hay casos individuales también de estudiantes, pero en general podríamos decir de que se está trabajando para mejorar algunos aspectos. Ya hoy casi no vemos muchachos que les guste mucho la oratoria, la poesía, esas cosas ya no les gustan mucho a los muchachos. Entonces nosotros como docentes del área buscamos la manera de, a través de textos cortos o incluso controles de lectura de libros en sí, completos, lecturas completas, tratamos de introducirlos al mundo de la lectura. Pero es difícil, podríamos decirlo que en términos generales los problemas se dan en casi todos los cursos.

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1: 5:18.
2: 5:18.
0: A todos y a todos, a todos y a todas. Gracias por continuar con nosotros a esta hora de la tarde. Ya la gente está comiendo, ¿eh, muchachos?
1: Ya, en este momento hay unos que ya están haciendo la digestión.
0: Sí, a mí me apetecen unas tortillitas de harina recién tiradas en la lámina, frijoles, par de huevos ahí picados.
3: Mira que yo estoy...
0: Queso. Yo también, pero eso es lo que me pide el estómago, amiga, en este momento, unas tortillitas de harina.
3: Recién hechas.
0: Así, aguacate, con unos frijol también. Frijolito, todo eso.
3: Mantequilla de costal o de crema.
0: Whatever, lo que sea.
3: Queso.
0: Lo que sea.
3: ¿Un par de embutidos?
0: No, embutidos no.
1: O un pedazo de carne.
0: Huevos,
1: de res.
0: Frijoles, nada. Huevos, frijoles, queso.
1: Un pedazo de carne metido así en una varilla.
3: Carne frita de cerdo.
0: No. Tortilla de harina. Es más, hasta con frijoles y con queso bastante. Con eso me conformo.
3: ¿No le gustaría un pedacito de carne bien frita?
0: No.
3: ¿De cerdo?
0: Sí, me gustaría, pero mucho relajo. Hay que ahorrar dinero, hombre. Un solo tiempo, no, mejor. Si usted, mire, ¿para qué va a comer ese montón de cosas? Mire, frijoles y queso, hasta un huevito. Ya después la carne la deja para el almuerzo de mañana.
1: ¿No cree que esta gente muy
0: limitado?
1: Como muy especulador, más bien, con ese deseo.
0: Más limitado, pues, más limitado, viviendo la realidad económica del país. Pero pues, un montón de cosas ahí. Pienso yo, va.
3: Piense, pues.
0: Me parece, lo que pasa es que el estatus de ustedes está en otra liga, ¿va? Yo me conformo con frijolitos, con queso y con huevo, ya estuvo.
1: Bueno, pero es que hay varios puestos de baleada.
0: Sí, pero no, yo las quiero así, como fuimos aquel día de la hermana de Bardales. Mira, qué baleadas espectaculares. Aunque a mí me gustaría en el plato así.
1: Tirándolas ahí, o que están tirando la lámina.
0: ¡Pum! ¿Qué tal la otra? ¡Vaya la otra!
1: Mantequilla, frijolitos volteados.
0: Sí, así. ¿Quiere más café? ¡Venga!
3: Pero no va a pasar como algún compañero que estaba echando tortillitas y estaba, ¿no? Y va la muchacha y le dice, mire, era Juan Carlos. Ajá. Le voy a decir algo. Si no quita aquel muchacho de ahí, nosotros no seguimos echando tortillas porque todas las comen.
1: ¿Y quién era Walter? No.
3: ¿Cuál?
1: ¿Y quién era que estaba ya atajando, Walter?
3: No, es parte de los Cuatro Fantásticos.
0: Pues tienen que ser el abogado porque yo no era.
3: El abogado.
0: Sí, y más si es en juego de leña, como que tiene un plus.
1: Leña de macuado.
0: Sí.
3: La comida en juego es deliciosa.
0: Una qué? Sopa. Oye,
1: pero
0: de
1: aquí
0: res.
1: Si hay gente dura, sinceramente, en este pueblo y los alrededores de nosotros, hace día estamos hablando de que nos prepare una gallina, que la vamos a pagar, que nos diga a dónde vamos a ir a hacer, y nadie se apunta, ¿va?
0: Nadie quiere emprender.
1: Sí, ya parecemos mendigos.
0: O
1: sabe
0: qué, o un arrocito con frijoles, queso y huevo, y ahí las tortillas. Ya. Bueno, ya estamos haciendo hambre porque ya está llegando la hora de la cena. Mientras tanto, el abogado Mario Rubén Carlos.
3: No, vamos a ir con Olver.
0: Olver, perfecto.
3: Sí, porque este tema de Olver está interesante, el tema de que a los pastores pues está preocupándoles la violencia que hay en nuestro país debido a que, bueno, ayer una masacre en Lloro, acá mataron una persona, en Colón también cada rato, o sea... Hay violencia por todo el país. Oliver Velázquez ha platicado con el pastor Juan Carlos Alvarenga.
4: 17 masacres en el país y muchos femicidios. ¿Qué está pasando en Honduras? Hablamos con algunos pastores sobre la situación del país.
5: Definitivamente estamos en una temporada bastante difícil y desafiante. En los días atrás, a 7 cuadras de donde estamos sirviendo en la margen izquierda, hubo una matanza histórica. Y luego vinieron unos amigos extranjeros y catalogaron a Colón, Lloro y Atlántida como el triángulo de la muerte. Difícil escuchar y saber que así estamos ahorita en zona roja, no solo a nivel de Honduras, sino a nivel de Centroamérica. Yo creo que como iglesia debemos de levantar la voz en tiempos de crisis, de conflicto social. Debemos de levantar la voz y no solamente orar, sino hacer acciones concretas, unirnos. Y no solamente para unirnos en fe y oración, sino también para poder hacer acciones prácticas y visibles en este departamento de Colón y alrededores.
4: El problema estará en las familias, en los niños, la familia.
5: Yo creo que la parte formativa muchas veces nosotros como familia la dejamos a la parte docente, en las escuelas, pero la formación integral e intencional es en la casa. estamos fallando, dejándole el papel que corresponde a padres, a madres, dejándoselos a maestros o a terceras personas. Necesitamos no solamente saber cosas buenas, sino las practicar las cosas buenas. La verdad bíblica debe de practicarse desde casa.
4: Y salir, las iglesias deben de salir de las cuatro paredes y ir de casa en casa, ir por...
5: De hecho, no hay otra mejor manera de hacer iglesia si no es ir donde está la necesidad. El problema y la crisis que estamos promoviendo nosotros mismos como evangélicos es que todo lo reducimos a templo, la liturgia, las acciones. Y en el tiempo de Cristo y en el tiempo de la iglesia primitiva ni existían los templos. Necesitamos salir, estar donde está la gente, y la gente está fuera del templo. Unirnos, no solamente, como repito, orando, sino también acompañando a la gente, a los más vulnerables. Históricamente la iglesia aprovechó las crisis para... hacer acciones concretas y la tomaron como oportunidades. Yo creo que en este tiempo de crisis la iglesia tiene una gran oportunidad para representar bien al Señor en este tiempo.
4: Ustedes como iglesia tienen un centro integral para niños aquí en Ilanga. ¿Se va a extender en todo el departamento?
5: Logramos. Fue un proceso largo, pero se logró. En Colón nosotros tenemos el primer centro de desarrollo integral. Con Compasión Internacional. Compasión Internacional está en todo Honduras y en muchos países del mundo, pero en Colón está incursionando apenas unos meses un centro de desarrollo integral donde atendemos más de 180 niños vulnerables. Tener acceso a 180 niños es tener acceso a 180 familias vulnerables, de escasos recursos, con necesidades integrales. Y lo estamos haciendo, y la idea es extendernos a otros municipios de este departamento de Colón.
4: Todas estas situaciones que están pasando en el país preocupan a la población, y hay diferentes opiniones sobre la cantidad de femicidios y masacres que hay en Honduras. Para Más Televisión, Olver Velázquez.
6: Buenas tardes, compañeros de Actualidad Informativa. A continuación, los deportes para este día de martes 15 de junio del 2026. 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De inmediato nos vamos al mundo del deporte a nivel internacional. El día de ayer se dieron importantes resultados por la Copa del Mundo 2026, que se celebra en México, Estados Unidos y Canadá. Para el caso en el grupo H, la selección de Arabia Saudita empató 1-1 contra Uruguay, mientras que la selección de Nueva Zelanda derrotó 2-1 a la selección de Uruguay. El día de hoy, la subcampeón del mundo debuta con triunfo en la Copa del Mundo. Francia, con goles de Mbappé, que marcó 2 goles, y Barcola, inició el Mundial venciendo a Senegal con buen fútbol. Kylian alcanzó los 14 goles en Mundiales y amenaza el récord de Miroslav Klose, el alemán, que tiene 16. Mientras que para el día de hoy, Argentina hace su debut en la Copa del Mundo cuando a las 7 de la noche se enfrenta a la selección de Argelia, para que a las 10 de la noche la selección de Austria enfrente a la selección de Jordania. Para el día de mañana, a las 11 de la mañana, la selección de Portugal enfrentará a la selección de República Democrática del Congo a las 11 de la mañana, mientras que Inglaterra enfrentará a Croacia a las 2 de la tarde. Y hablando de los mundiales y de la selección de Brasil, buenas noticias en el campamento brasileño. Neymar se entrenó sobre el campo de juego por primera vez en los Estados Unidos. Mientras que en el campo nacional, Julio César Rambo de León toma el cargo en el Victoria. Así fue su primer día de pretemporada con el Club Victoria. Una de las grandes figuras o sorpresa fue que lo anunció Carlos Espina. Es el mundialista Julio César Rambo de León quien llegaría junto a Martínez Zambulá a preparar las inferiores del club. La incorporación de Rambo encaja perfectamente con esa visión, ya que el ex mediocampista se ha venido preparando para entrenador y trabajando en formación de jóvenes futbolistas en su natal Puerto Cortés. Siempre en el campo nacional, fechas listas para el inicio de pretemporada de los equipos de Honduras. En el caso del Motagua, la ambición, el campeón nacional, es muy grande y es por eso que serán los primeros que iniciarán los trabajos de pretemporada. Para el domingo 14 de junio, sus jugadores iniciarán los trabajos precompetitivos y el lunes se comenzará a poner en condición física. Mientras que en el campo de la UPN también comenzará su actividad el próximo lunes, mientras que la gran mayoría, Real España, Maratón, Olimpia, Olancho, Choloma, Juticalpa y el recién ascendido Estrella Roja arrancan los trabajos el lunes 22 de junio. Los últimos en arrancar pretemporada será Génesis, el Platense. El torneo Apertura 2026 iniciará entre el 24 y 26 de julio. Los clubes deben estar a tono para la travesía que se les viene. 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
1: 5:44 PM.
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0: Esta es la hora en Radio Ranchera, la mera mera. 5:58 p.m.
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